0: escuchas el 100.5, ya estoy de vuelta. ¿Qué tal le pasaron con la fiesta del fútbol y con Cris? Espero que todo súper cool. Seguro hubo buen análisis, buena música y yo creo que también un poquitín de chacoteo como nos gusta. Pero ahora me quedo con ustedes hasta las 8 de la noche para cerrar la semana con el mejor ambiente, con esos clásicos de Super Estéreo que nos ponen a cantar, recordar y hasta sacar los pasitos viejitos, pero bien bonitos. Así que súbele el volumen, ponte la buena actitud aquí con el playlist de tu vida y con Fabi Ortiz.
1: Las 6 con 13 minutos.
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0: que les va a encantar. Aunque todavía falta para noviembre, ya hay una sorpresa para los amantes de Lego y el Día de Muertos. Muy pronto llegará la Catrina en versión Lego, una espectacular figura de colección con casi 2.900 piezas, llena de detalles y partes articuladas. Saldrá a la venta el 1 de agosto con un precio aproximado y rompe el puerquito de 2.999 pesos, así de ganga. Así que si eres coleccionista o simplemente te encanta esta tradición mexicana, ve preparando el cochinito porque vamos a disfrutar de esta nueva pieza y también de todo lo que suena en Super Estéreo 100.5.
1: Las 6:28.

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los papás y mamás. Y también a los peques. Les hacemos un llamado. Ya está listo el calendario escolar 2026-2027 de la SEP. Las clases para preescolar, primaria y secundaria iniciarán el 31 de agosto. Ya lo tiene previsto, señora. Y bueno, van a concluir el 9 de julio del 2027 con un total, dicen las malas lenguas, de 185 días efectivos de clases. ¿Será? Veremos. Así que mientras llegan los útiles, los uniformes, el regreso a las aulas, aprovechen al máximo estas vacaciones y ya saben, durante el ciclo escolar siempre puede haber algunos ajustes, así que vamos a estar pendientes para mantenerlos informados. Y mientras ustedes disfrutan de la música, nosotros aquí le ponemos play a todos tus recuerdos.

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0: Las 6:49.

Oigan, no es por nada, todo este domingo ha sido de irnos de pata de perro. ¡Ay, qué delicioso! ¡Qué envidia! ¡Qué fomo me da! 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

queridos y queridas, ya llegamos a la última hora de este domingo juntos, acompañados de esas rolitas que nos hacen viajar a los mejores momentos de nuestra vida. Hay canciones que apenas suenan y ya nos duele la rodilla, la espalda, ¡ouch! Y apenas se están sintiendo los achaques, imagínate tú, pero también están esas que nos hacen cantar a todo pulmón, como si el tiempo no hubiera pasado. Así que sonrían, canten y disfruten, porque aquí la nostalgia se vive, se canta, se disfruta con el playlist de tu vida.

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0: estoy súper, súper emocionada por la noticia que nos dieron esta semana. Lo que tanto estábamos solicitando los fans del regional mexicano ya es una realidad. Regresó Julián Álvarez y Alfredo Olivas con el exitosismo que nos encanta, que es el tour. ¿Cómo se llama el tour? Ah, claro que sí, Prófugos del Anexo. Ya llegó el camioncito que tanto estábamos esperando. La cita será el 26 de septiembre en el Estadio Guadalajara para vivir una noche llena de éxitos y, por supuesto, con esa camioneta del terror. Yo qué más quisiera, me encantaría asistir. Si tú puedes, ¿qué crees? Ya van a estar a la venta los boletos, así que muy pero muy atento para que no te quedes sin estar disfrutando de estos dos bombones de Julián Álvarez y de Alfredo Olivas. Nos vamos con otra canción, sube el volumen.
1: Las 7 con 27 minutos.

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0: contaron las grandes estrellas y claro que les traigo el chismecito. ¡Siéntese, señora! Resulta que Angelina Jolie dirige Sin Sangre, un drama bélico protagonizado por dos orgullosos talentos mexicanos, Salma Hayek y Demián Bichir. Después de su estreno en el Festival Internacional de Cine de Toronto hace un par de años, pues ya la película por fin llegará a las salas de cine de Estados Unidos. Ahora solo nos queda esperar que muy pronto también llegue a México para disfrutar de esta gran producción y también seguir aplaudiendo el enorme talento mexicano que siempre tenemos en la pantalla grande. Así que mientras le pensamos y nos organizamos para ir al cine, también te invito para escuchar la siguiente canción.
1: Las 7:41.

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1: Las 7:54.

familia de Super Estéreo, ha llegado el momento de despedirnos. Gracias por permitirme acompañarlos en este domingo lleno de buena música, sonrisas y recuerdos. ¡Vámonos! Antes de arrancar una nueva semanita, quiero agradecer a mi querido Ale, la sonrisa de Super Estéreo en producción, a mi amigo Josimar en los controles y por supuesto a ustedes, que son la mejor compañía, la cereza del pastel. Nos escuchamos mañana a partir de las 9 de la mañana y recuerden que a las 10 tenemos las mañanitas aquí, así que desde muy tempranito envíen sus felicitaciones con un mensaje o nota de voz para sorprender a esa persona especial. Que tengan un excelente cierre de domingo, dulces sueños y un gran inicio de semana. Les mando un fuerte abrazo, muchos besitos desde cabina. Soy su amiga y locutora Fabio Ortiz. Hasta mañana. Bye, bye. 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
18: Las 8:19.

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6: Las 8 con 49 minutos.

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1: Las 8:54.

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1: Las 9 con un minuto.

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0: ¿Sabías que Charles Darwin, el científico que cambió para siempre nuestra forma de entender la vida en la Tierra, probablemente era intolerante a la lactosa?
1: ¿Que se casó con su prima,
0: tuvo 10 hijos y pasaba sus días encerrado en casa, enfermo, escribiendo cartas? Hoy no vamos a hablar de Darwin de los libros de texto. Hoy vamos a conocer a Charles, al ser humano detrás de la teoría. Charles Darwin nació en 1809 en Inglaterra y vivió durante la época victoriana,
1: un tiempo de esplendor científico,
0: pero también profundamente religioso y conservador. Darwin era parte de ese mundo. No fue ningún rebelde social. Venía de familia acomodada, con recursos suficientes para dedicarse a investigar sin preocupaciones económicas. Uno de los grandes retos hoy es ver a ese Darwin más humano, entender su contexto, porque la gente del siglo XIX tenía otras ideas, otras lógicas. Y aquí viene un dato que rompe mitos. Cuando Darwin se subió al barco Beagle, no tenía idea de qué era la evolución.
1: Y cuando se bajó tampoco.
0: Fue hasta 2 años después, entre septiembre y octubre de 1837, que su pensamiento dio el gran salto. Las especies sí cambian, pero guardó esa idea durante 20 años, hasta que en 1858 recibió una carta de un joven llamado Alfred Russel Wallace, quien desde Indonesia le contaba que había llegado a las mismas conclusiones. Esa carta lo sacudió y lo obligó a publicar por fin El origen de las especies en 1859. Después del viaje, Darwin se casó con su prima Emma Wedgwood y tuvo 10 hijos. Estaba enfermo crónicamente y casi no salía de casa, pero escribió cartas. ¡Miles de cartas!
1: Se conservan más de 15.000.
0: Dirigidas a amigos, familiares, médicos y científicos de todo el mundo. En ellas, habla de sus problemas económicos, de sus días buenos y malos, del dolor por la muerte de su hija Annie, que falleció a los 10 años y que, según se cuenta, era la que más quería. Durante años, se especuló que Darwin había contraído el mal de Chagas en Sudamérica o que padecía males psicosomáticos. Pero un análisis detallado de sus cartas,
1: realizado por el médico Mike Dixon y el historiador Gregory Radick,
0: concluyó algo mucho más sencillo. Era intolerante a la lactosa, una condición común que explica muchos de sus síntomas. Y un dato para cerrar con orgullo. Las ideas de Darwin llegaron a México en francés alrededor de 1870, de la mano de Santiago Sierra, hermano de Justo Sierra, quien las publicó en el periódico El Libre Pensador bajo el seudónimo Eleuteros. En nuestro país, el darwinismo no generó grandes debates biológicos, pero sí encendió discusiones políticas y filosóficas entre los pensadores del siglo XIX. Así que la próxima vez que pienses en Darwin, no imagines solo al sabio con barba blanca en un retrato. Piensa en un padre de 10 hijos que escribía cartas sin parar,
1: que le dolía el estómago después de tomar leche
0: y que necesitó 20 años de dudas para publicar la idea más poderosa de la biología. Porque la ciencia no la hacen dioses, la hacen personas de a pie. Con información del doctor Juan Manuel Rodríguez Caso, de la Facultad de Ciencias de la UNAM. Les saluda Mónica Genis.
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6: La las 9:21.

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0: de agosto.
1: How are you going to be a revolutionary if you're such a traditionalist? 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
0: Además de regresar a la pantalla grande, la película será proyectada por primera vez en formato Dolby Vision HDR y Dolby Atmos en las salas Dolby Cinema, ofreciendo una experiencia audiovisual renovada para los espectadores. 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
4: Las 9:27.

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Las 9:42.

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10: Las 9:50.

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Las 9:56.

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0: Muy buenas noches, gracias por estar con nosotros una vez más en La Hora Nacional, el espacio donde cada domingo compartimos historias, cultura, ciencia, música y acciones que construyen un mejor país.
1: Hoy haremos un recorrido por lo que dejó el Mundial Social, la reactivación de espacios deportivos, la participación de miles de familias, las actividades culturales y la convivencia dentro y fuera de las canchas. Además, conoceremos por qué México fue reconocido como un gran anfitrión de este evento que puso el deporte al servicio de la comunidad.
0: También llegamos a la última entrega de nuestras estampas del Mundial. Estas crónicas nos hicieron revivir las historias, las emociones y todos los momentos de esta fiesta deportiva. La verdad fue una gran experiencia para millones de personas en todo el país.
1: Y por supuesto, no puede faltar la Chilanguía, con las mejores recomendaciones de la Ciudad de México.
0: Además, conoceremos una nueva aplicación para teléfonos celulares que nos permitirá recibir alertas sobre lluvias intensas, ciclones y huracanes, así como las acciones para proteger a la población en esta temporada.
1: Y les tenemos un tema muy importante. México dio un paso histórico para proteger a las y los actores de doblaje frente al uso de la inteligencia artificial. Les vamos a contar en qué consisten estas reformas que conocen y reconocen la voz humana como una expresión artística única y establecen medidas contra su clonación digital sin autorización.
0: Además, conoceremos la historia de Leonila Vázquez Rodríguez, una científica mexicana que abrió camino para nuevas generaciones en la investigación nacional. Todo esto y mucho más en la primera parte de La Hora Nacional.
1: Los Choclox son una banda veracruzana que ha encontrado una forma muy original de mezclar los sonidos tradicionales con propuestas contemporáneas. Vamos a verlos y escuchar su propuesta musical.

0: Cuando hablamos del Mundial Social, nos referimos a algo que fue mucho más allá de los partidos de fútbol. La idea fue llevar este deporte a las comunidades, escuelas, barrios y espacios públicos, con actividades que dejaran un legado después de la competencia.
1: En total se impulsaron más de 5.000 actividades culturales, deportivas, educativas y turísticas en todo el país.
0: Uno de los grandes objetivos fue recuperar espacios para que niñas, niños, jóvenes y familias tuvieran lugares dignos para practicar deporte. En este proceso se contempló la construcción y rehabilitación de miles de canchas. El gobierno de México reportó 4.208 recuperaciones de canchas y rescate de espacios públicos como parte del Mundial Social.
1: Y algo muy importante fue que el fútbol llegó a las escuelas. Con los mundialitos y copas deportivas se buscó que la competencia tuviera un sentido formativo, promover la actividad física, el trabajo en equipo, la disciplina y la convivencia.
0: Hubo mundialitos y copas en distintas categorías, como la Copa Escolar Nacional, la Copa CONADE, la Copa Paralímpica, la Copa Barrio, la Copa Edad de Oro y la Copa Trabajadores.
1: Además, el IMSS tuvo una participación muy especial acercando el deporte a sus derechohabientes y a distintos sectores de la población.
0: Se realizaron actividades como el Mundialito Femenil IMSS, Fútbol Sin Correr y Fútbol IMSS T21, dirigido a personas mayores de 14 años con trisomía 21 o síndrome de Down. Esto ayudó a mostrar que el fútbol puede ser una herramienta de inclusión, salud y convivencia.
1: El Mundial Social también fue una invitación para conocer México. Con las herramientas digitales de turismo, se buscó que visitantes nacionales e internacionales descubrieran la riqueza cultural, gastronómica y natural del país.
0: La estrategia contempló la aplicación Conoce México, con 250 rutas turísticas y actividades como las Fiestas México 2026 para poder mostrar nuestras tradiciones.
1: Y eso es lo interesante, que el Mundial Social no se quedó solamente en una cancha. Hubo arte urbano con más de 10.000 murales.
0: Sí, también actividades de salud como Vive Saludable, Juega Feliz, copas de robótica, encuentros culturales y acciones comunitarias que buscaron que la fiesta del fútbol estuviera en todo México. Hoy presentamos la última entrega de nuestras estampas del Mundial. Cada semana recorrimos distintos lugares de México y el mundo para contar historias de aficionados, comerciantes y familias en este gran evento deportivo.
1: Más allá de los resultados en la cancha, estas crónicas mostraron cómo el fútbol es un punto de encuentro entre personas de diferentes edades, culturas y nacionalidades. Este cierre resume una celebración que unió a todo el país.

Y con esta última estampa llegamos al final de un recorrido que nos permitió revivir los momentos que hicieron de la gran fiesta del fútbol una experiencia inolvidable. Los goles quedarán en las estadísticas, los campeones en los libros de historia, pero hay recuerdos que no caben en un marcador o en un estadio, porque se quedan para siempre en el corazón de la gente. México abrió sus puertas al mundo y el mundo respondió con una enorme sonrisa. Miles de visitantes caminaron por nuestras calles, probaron nuestra comida, aprendieron nuestras palabras y descubrieron que este país no solo se visita, se siente. En redes sociales se volvieron virales decenas de videos de aficionados extranjeros agradeciendo la hospitalidad mexicana. Uno de los más compartidos fue el de un aficionado ruso que resumió su experiencia con una frase que emocionó a millones. México no se explica, se siente. Una frase que terminó convirtiéndose en el reflejo de lo que vivimos durante estas semanas. También vimos escenas imposibles de olvidar. La lluvia nunca fue obstáculo. En plazas, fan zones y calles enteras, miles de personas decidieron quedarse. Cantaron bajo el agua, abrazaron a desconocidos,

0: repartieron impermeables, banderas y sonrisas, porque cuando rueda un balón, a veces desaparecen las diferencias y solo queda una emoción compartida. La fiesta también tuvo héroes inesperados. Un pequeño pato blanco con la camiseta verde bien puesta conquistó a México y después al mundo. Merlín dejó de ser solamente la mascota de una familia trabajadora de la Ciudad de México para convertirse, sin proponérselo, en el símbolo más entrañable de esta celebración. Lo vimos caminar entre aficionados, posar para fotografías, recorrer Paseo de la Reforma, llegar al Ángel de la Independencia y hasta convertirse en protagonista de notas internacionales. Sin campañas publicitarias, sin reflectores planeados, solo con la espontaneidad que distingue a los mexicanos. Pero la verdadera protagonista fue la gente. Los mundialitos en las escuelas, los voluntarios que orientaron a visitantes de todos los continentes, los comerciantes que recibieron a cada turista con una sonrisa, los cantantes, DJs y músicos que llenaron de alegría plazas y calles. Los mexicanos que demostraron que la hospitalidad también puede convertirse en una forma de representar a un país. Durante varias semanas vimos un México orgulloso de su cultura, de sus tradiciones y de su capacidad para hacer sentir en casa a quien venía de lejos. Quizá por eso muchos visitantes aseguraron que aquí encontraron algo más que fútbol. Encontraron calidez, comunidad. Hoy termina esta celebración, pero queda algo mucho más importante. La certeza de que cuando México recibe con el corazón abierto, deja una huella imposible de borrar.
1: Como cada semana, llega la Chilanguía con las mejores recomendaciones de la Ciudad de México. Una de ellas es la exposición Tepito en la Cancha, que muestra la relación entre el barrio Bravo y el fútbol como parte de su identidad cultural y comunitaria.
2: También les vamos a hablar de la exposición El Gesto y lo Invisible en el Palacio de Bellas Artes y de otras actividades para ir en familia. Vamos a la información que nos prepararon Germán Gastelum y Orlando Abad.
0: Una ruta completa para el fin de semana.
3: Arrancamos con una de las exposiciones más potentes del circuito alternativo, Tepito en la Cancha. Es una mirada al barrio como territorio simbólico del deporte y la vida comunitaria. Se presenta en la Galería José María Velasco con entrada libre hasta el 20 de septiembre y propone entender el fútbol como lenguaje social y construcción de identidad urbana.
0: Hay equipos legendarios que juegan ahí en el Maracaná de Tepito. Y en el corazón del arte moderno, el Museo de Arte Moderno mantiene la exposición La Colección, Redes y Trayectorias del Arte Mexicano de 1910 a 1950.
3: Muy interesante.
0: Una lectura crítica del acervo nacional que reúne obras clave de Rivera, Kahlo, Siqueiros y Tamayo, con énfasis en los cruces entre arte, política e identidad postrevolucionaria.
3: Muy, muy interesante. Muy cerca, el Museo Tamayo Arte Contemporáneo presenta la exposición El Gesto y lo Invisible, disponible hasta el 26 de julio. Una muestra colectiva que explora el movimiento corporal y la acción como formas de resistencia estética en el arte contemporáneo internacional.
0: En el máximo recinto cultural del país, el Palacio de Bellas Artes, la programación de julio incluye la temporada 80 Movimientos, un ciclo dedicado a la danza contemporánea, folclórica y multidisciplinaria que reúne compañías de distintos estados del país en una celebración del cuerpo como expresión escénica.
3: Y para quienes buscan cine de autor, la Cineteca Nacional continúa con ciclos internacionales y retrospectivas que permiten revisitar obras fundamentales del cine mundial, además de estrenos recientes en un espacio claro para la cultura cinematográfica de la capital y de todo el país.
0: A ver, ¿de dónde agarramos tanto tiempo? Porque se oye. Otra más, esta es imprescindible. Es el Museo Universitario de Arte Contemporáneo, el MUAC, donde las exposiciones actuales exploran cruces entre arte, tecnología y crítica social, con las instalaciones que invitan a la participación activa del público y a la reflexión sobre el presente. Así, cerramos esta chilanguía del 19 de julio con una ciudad que no se detiene y que sigue ofreciendo arte, memoria y movimiento en cada esquina. ¿Nos escuchamos en la próxima?
3: ¡En la próxima!
1: En la temporada de lluvias y huracanes es importantísimo estar informados. Para esto se presentó una aplicación para dispositivos móviles que va a mandar alertas sobre fenómenos meteorológicos de riesgo y también va a dar recomendaciones de protección civil directamente a la población. Vamos con una cápsula sobre esta app.
4: Este año y el próximo se espera que el fenómeno del Niño sea de mayor intensidad.

0: acuerdo con los estudios. Recuerden que en meteorología, en el clima, no se puede decir exactamente qué va a pasar, sino es la probabilidad de que ocurra algo, sobre todo de acuerdo a los estudios previos. Entonces, espera que este año y el próximo sea muy intenso el fenómeno del Niño, que es el calentamiento del océano Pacífico principalmente. ¿Qué consecuencias puede tener para el país? Que haya lluvias más intensas, particularmente en el norte de México, hacia finales del año. Y también la probabilidad de que haya más ciclones, incluso más intensos. Si van a llegar a la costa o no, no se puede saber hasta unos días antes. Entonces, ¿qué es? Bueno, eso es por un lado. Y además, probablemente sequía el próximo año en el centro del país. Esas son las probabilidades. ¿Qué tenemos que hacer? Pues alertar a todos los estados de la República, a toda la gente, a todas las mexicanas y mexicanos de esta situación. Y Laura, como coordinadora de Protección Civil, lo que está haciendo es instalar puestos de mando en todos los estados primero que tienen costa, particularmente en el Pacífico, y después ya irá hacia el centro del país. Y vamos a seguir informando. El objetivo es que en 2 meses más o menos tengamos listo el alertamiento telefónico para que se pueda informar a toda la gente, a todas las mexicanas y mexicanos, y particularmente en ciertas zonas, en acuerdo con las compañías telefónicas, un alertamiento. Por ejemplo, naranja, la probabilidad de que haya más lluvia es mayor, toma tus precauciones. O roja, de plano, viene un ciclón, toma tus precauciones, no salgas de tu casa, en fin. Esto va a estar en 2 meses, está trabajando, pero la verdad es del año pasado, tiene sus complicaciones técnicas, pero esperamos que en 2 meses esté listo, ya lo informaríamos, y también para que todas y todos tengan esta información científica que se puede traducir en algunos riesgos para la población.
1: Oigan, con esas lluvias tan intensas hay algo que es muy importante recordar. Hay muchas cosas que nosotros mismos podemos hacer para ayudar a prevenir encharcamientos y también inundaciones.
2: Por ejemplo, algo tan fácil como no tirar basura en la calle hace una gran diferencia. 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
1: Cuidar nuestra ciudad también significa cuidar los espacios que compartimos. Cada acción, por pequeña que parezca, suma.
2: En temporada de lluvias, la prevención también empieza con todos y cada uno de nosotros. Siguiendo con el tema, hoy les traemos información importante para prevenir desastres por la temporada de lluvias y huracanes. Es muy importante monitorear tormentas tropicales, frentes fríos, lluvias intensas y otros fenómenos que pueden afectar distintas regiones del país. Tener información a tiempo puede hacer una gran diferencia.
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2: Los actores de doblaje y actrices de doblaje son el alma.

0: De nuestras historias por su capacidad para transmitir emociones y cultura. Su labor es un pilar de nuestro entretenimiento.
1: Por eso la nueva ley de cine en México es histórica. Ahora protege a voz como un derecho humano y de identidad. Este blindaje impide que sus voces sean replicadas o usadas por inteligencia artificial sin que haya un permiso expreso. Y esto asegura que el trabajo siempre sea de los humanos.
0: Y para platicar sobre esto nos acompañan esta noche, va a estar muy divertido, por cierto, las actrices y actores de doblaje y locutores, háganme el honor de presentarse.
2: Hola, ¿qué tal? Yo soy Elsa Cobian y uno de mis personajes es Pablo de Backyardigans. Hola, ¿cómo están, amigos?
3: Hola, soy Aurora Mijangos y uno de mis personajes es Pepsi de Bananas en Pijamas.
4: Hola, soy Desiree Hernández y soy locutora comercial.
5: Hola, soy Mario Arbizu y soy la voz de Skipper, el jefe de los pingüinos de Madagascar.
6: Hola, ¿qué tal? Yo soy Moisés Iván Mora y soy la voz de Rigby en un show más, de McLovin, de Scott Pilgrim, de Temor Intensamente, de Eddie, hay algunos más.
7: ¡Wow! Mi nombre es Mark Winslow y soy la voz de Giyu Tomioka en Demon Slayer, Sonic, Phineas, Hirohamada, varios más también.
0: ¡Qué maravilla! Nos encantaría platicar de sus personajes, sí. Pero hoy tenemos un tema que creo que es muy importante, que es precisamente esta protección de su voz, de su imagen.
3: Bueno, nos aprobaron el artículo 29 en la Ley de Cine y Audiovisuales, que habla sobre la protección del lenguaje, y no solamente es en el español, sino todas estas lenguas indígenas, que en nuestro cine nacional, y que será hecho por artistas, intérpretes y ejecutantes. De ahí eso la verdad es que es un gran logro y está siendo algo histórico, no solamente para nuestro país, sino para otros países que están volteando a ver que sí se puede hacer, que
5: inspirador
3: sí se logró.
5: Para otros países.
3: Y eso la verdad es que nos tiene súper contentos.
1: El problema principal era que alguien pudiera tomar sus voces icónicas y clonarlas para no tener que pagarles a ustedes, poder simplemente correr un programa que replicaría sus voces. Y ahora, con esta ley, están protegidos.
4: Así es, estamos poniendo en la mesa un tema tan importante como el consentimiento. O sea, la voz es parte ya de la identidad, forma parte de la imagen de un artista y por lo tanto no puede ser tomada sin el consentimiento expreso e informado de la persona que posee esa imagen, la voz y la imagen. La fortuna de esto es que nos protege como intérpretes, pero también protege a muchos actores, modelos que están en cámara para que también su imagen no pueda ser replicada sin permiso.
0: Estamos hablando nada más de compañías o personas que de repente dicen, ah, voy a agarrar la voz de Phineas y Ferb y voy a hacer un video. ¿Están protegidos ahí también?
5: Por supuesto, sí, la aplicación de la ley es general, de uso general. No pueden, es que soy fan y aquí hice un videito contigo, pues sí, pero está rompiendo la ley.
7: Y de hecho el problema aparte creo desde ahí, desde que se puede tener esta libertad de poder usar la voz para lo que sea, no nada más las compañías, sino las personas tienen el acceso a la imagen o la voz de todos nosotros al final que nos dedicamos a esto, y gracias a eso es que se buscó hacer esta ley, ¿no?
5: Exacto.
7: Para poder proteger desde el punto de vista de un fan o desde el punto de vista de una productora que lo han hecho, ¿no? Hace un par de años me parece que hubo una productora que toda una serie y todos, bueno, varios proyectos estaban utilizando inteligencia artificial para hacerlo. Entonces buscamos frenarlo desde ahí.
0: ¿Tú quieres decir algo, Moisés?
8: Sí, que también esta ley nos protege del mal uso de la IA. O sea, estamos hablando ahorita de cosas de contraprestación, de derechos que no sea perpetuidad, pero también el mal uso desde...
0: Robo de identidad.
8: No quiero hablar de términos legales, mucho menos, pero sí, imagínate que usen tu voz para algún tipo de robo, secuestro, extorsión.
5: Lo hacen ya, ¿no?
8: Estafa,
5: de extorsión.
8: Todo ese tipo de cosas. Entonces es bien importante.
5: Sí, nos defiende no solo el gremio de actores, sino también a la gente de a pie, por supuesto, en este tipo de temas de seguridad.
8: Así es.
1: Eso es importantísimo, porque de repente uno ve estas cosas y no piensa que también nos benefician a los ciudadanos, ¿no?
3: A todos.
1: Sí.
3: Estamos muy agradecidos con la presidenta Claudia Sheinbaum, porque ella es la que nos apoyó y le dio el impulso que necesitábamos para que llegara a ser aprobada, tanto en la Cámara de Diputados como de Senadores.
1: Oigan, equipo, pues muchísimas gracias por haber venido a la Hora Nacional.
3: Gracias.
0: Esa es la última vez y ya quedaron de venir individualmente a platicar de sus trayectorias.
3: Claro que sí.
5: Un gusto.
3: Gracias.
0: Un aplauso muy grande porque es un gran logro. Felicidades.
8: Gracias.

2002, Leonila ingresó al departamento conocido como Sección de Ciencias, de la Facultad de Filosofía y Letras en la UNAM. 2 años después, se integró al recién creado Instituto de Biología. Ahí colaboró en el Laboratorio de Entomología, dedicado al estudio de los insectos, bajo la mentoría del maestro Carlos Christian Hoffmann. En 1946, se convirtió en doctora en Ciencias Biológicas por la Facultad de Ciencias con su tesis Estudio Monográfico de la Psíquide de México. Esta obra se convirtió en un referente para el estudio de las orugas de saquito. Tras el fallecimiento de su maestro Hoffmann en 1942, Leonila asumió la jefatura del Laboratorio de Entomología y trabajó en la reconstrucción de la colección de insectos del Instituto de Biología. Realizó prácticas de campo en diversas partes del país, junto con otros investigadores como la bióloga Elia Bravo, especialista en cactáceas. A lo largo de su carrera científica, Leonila se concentró en los lepidópteros, mariposas, polillas y palomillas. En México identificó al menos 20 especies de orugas de saquito. También investigó a la mariposa monarca y, al lado de Elia Bravo y por petición de la Secretaría de Educación Pública, realizó investigaciones sobre la grana cochinilla, por su uso ancestral como tinte para los textiles. Leonila impartió clases desde nivel secundaria hasta posgrado, en la UNAM y en el IPN. Además, participó en publicaciones de divulgación y realizó estancias de investigación en prestigiosas instituciones en el extranjero. Tras más de 6 décadas de entrega a la ciencia y la educación, la doctora Leonila Vázquez García falleció en la Ciudad de México el 30 de enero de 1995 a los 81 años. Su legado es importante para las futuras generaciones dedicadas al estudio de los insectos, así como un impulso para la formación de mujeres científicas. Su nombre perdura en la taxonomía de diversas especies, como Litomóxides leonivázquez, honrando sus contribuciones.

0: Y ahora que ya conocimos la historia de la científica mexicana Leonila Vázquez Rodríguez, vale la pena recordar que la ciencia, la cultura y la comunicación tienen algo en común. Cuando se comparten, enriquecen la vida de todos.
1: Y con esta idea cerramos nuestra primera media hora. Pero antes te queremos mandar saludos a todos los que nos acompañan cada semana. GMS Electrificaciones en Toluca, Andrés Moreno en Zacatecas, Andrea Ramírez en la Ciudad de México, Paulina Ortega y Alicia BFG.
0: También saludos para José Luis Hernández Álvarez, Gerardo Domínguez, Verónica Muñoz Centeno, Iván Juárez, Cecilia Godínez y Blanca Estela Pérez Montaño.
1: A Patricia Paredes en Canadá, Carlos Alberto Ruiz Martínez, Sergio Ponce en Washington y Elizabeth Martínez aquí en la Ciudad de México.
0: Muchísimas gracias por acompañarnos, por escucharnos y por ser parte de la comunidad de La Hora Nacional. Recuerden que estamos en YouTube, estamos en Facebook, estamos en Instagram, TikTok, X y Spotify.
1: También nos pueden contactar en un número que es, apúntenle, 55 34 83 42 39, o mandarnos un correo a lahoranacional@segob.gob.mx. Que tengan una excelente semana, y para los que siguen con nosotros hacemos una pausa y ahorita regresamos con más.
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3: Buenas noches, bienvenidos a Hidalgo en la Hora Nacional este domingo 19 de julio del 2026. Les saluda Giselle Macías. Esta semana conoceremos el legado cultural, artístico e histórico de Frida Kahlo, una de las figuras más representativas del arte mexicano y un referente del surrealismo y la identidad nacional. Además, exploraremos la historia detrás de uno de los monumentos más emblemáticos de México, la Diana Cazadora, cuya presencia en la ciudad simboliza la fuerza, la libertad y la transformación urbana del país. Están en Hidalgo en la Hora Nacional. Y aquí comenzamos.
4: Hoy en día el rostro de Frida Kahlo está por

todos lados. Lo ves en las avenidas de París, en los museos de Nueva York, impreso en playeras, en tazas, incluso en bolsas de diseñador. Y se ha convertido en el producto de consumo masivo más exitoso de la cultura mexicana. Pero detrás de la ceja poblada y de las flores de colores, existe una mujer atrapada en un cuerpo roto. Un artista que no pintaba para complacer el mercado, sino para no volverse loca. Para entender a Frida, hay que viajar a la Casa Azul de Coyoacán. Nació en 1907, aunque ella juraba que había sido en 1910, solo para hacer coincidir su vida con el nacimiento de la Revolución Mexicana. Hija de un fotógrafo alemán y una mujer oaxaqueña, su infancia estuvo marcada por la polio, que le dejó la pierna derecha más delgada. Frida no quería ser artista, ella quería ser médica. El 17 de septiembre de 1925, Frida, con 18 años, subió a un autobús de madera junto a su novio Alejandro. Unos minutos después, comenzó el caos. Un pasamanos de hierro perforó su pelvis de izquierda a derecha. El diagnóstico fue devastador. La columna rota en tres partes, 11 fracturas en la pierna y el pie totalmente destrozado. Durante los meses de inmovilidad en su cama, su madre le instaló un espejo en el techo. Al no tener nada más que mirar, Frida optó por tomar los pinceles. Del aburrimiento y de la agonía física, nació la pintora. Cuando Frida volvió a caminar, buscó al hombre que gobernaba el arte en México, el muralista Diego Rivera. Él vio su talento de inmediato, pero también quedó atrapado por su magnetismo. Se casaron en 1929, cuando ella tenía 22 años y él 43. Sus padres lo llamaron el matrimonio entre un elefante y una paloma. No fue un romance, fue un ecosistema destructivo. Diego, incapaz de ser fiel, rompió el alma de Frida cuando mantuvo un romance con la hermana menor de la pintora, Cristina Kahlo. El dolor moral superó al dolor de sus cicatrices. Frida plasmó esa traición en su obra Unos cuantos piquetitos, un cuadro en donde una mujer yace apuñalada en una cama, inspirada en un feminicidio de la época donde el asesino dijo: "Pero si solo fueron unos cuantos piquetitos". Esa era la metáfora perfecta de cómo Diego minimizaba sus engaños. Frida no pintaba sueños, pintaba su realidad. Y en 1932, tras sufrir un aborto espontáneo en Detroit, creó la obra Hospital Henry Ford. Ningún artista antes había retratado el trauma de la pérdida de un hijo de una forma tan explícita. Ella, desnuda en una cama de un hospital, rodeada de hilos rojos que simulan cordones umbilicales conectados al vacío. Su obra cumbre, Las dos Fridas, pintada tras su divorcio en 1939, es un mapa de su crisis de identidad. En radio no podemos ver la obra, pero imaginen esto. Dos mujeres idénticas sentadas en un banco, tomadas de la mano. Sus corazones están expuestos y conectados por una sola arteria. Una representa a la Frida mexicana que Diego amó. La otra, a la Frida europea que él rechazó, la cual intentaba cortar la hemorragia con unas pinzas quirúrgicas mientras la sangre teñía su vestido de blanco. Es la radiografía de su desamor. Frida también fue política, una época en donde la alta sociedad mexicana imitaba la moda de París que parecía refinada. Frida se tomó una postura radical, vestirse de indígena. Adoptó el traje tradicional de Tehuantepec como una sociedad matriarcal de Oaxaca. Aquello no era un disfraz. Las faldas largas ocultaban sus piernas afectadas y a los pesados corsés de yeso. Y al mismo tiempo colocaba el arte popular, los cactus, los monos araña y los colores brillantes en el centro del mapa intelectual del mundo. A finales de los años 30, el mundo entendió que Frida no era solo la esposa de Diego Rivera. André Breton la llevó a París. Pablo Picasso le regaló joyas y admitió que ni él mismo podía pintar un rostro con esa fuerza. El Museo del Louvre compró su autorretrato El Marco, siendo la primera artista mexicana en entrar a su colección. Pero mientras su nombre crecía, su cuerpo se iba apagando. Sometida a más de 30 cirugías, en 1953 se organizó su primera gran exposición en México. Los médicos le prohibieron levantarse, así que Frida llegó en ambulancia y acomodó su cama de hospital en medio de la galería.

día para beber y cantar con sus invitados. Ese mismo año le amputaron la pierna derecha. En su diario dejó grabada la frase: "Pies para que los quiero si tengo alas para volar". El 13 de julio de 1954, a los 47 años, la Casa Azul se quedó en silencio. Sus últimas palabras escritas fueron: "Espero alegre la salida y espero no volver jamás". Décadas después, los movimientos feministas y la diversidad sexual rescataron su figura. Vieron en ella a una pionera que habló de su identidad, de su androginia y de su salud mental cuando el mundo callaba. Hoy, la Fridamanía comercial corre el riesgo de vaciar su mensaje, reducirla a solo un dibujo bonito con flores, lo cual es quitarle su esencia. Frida Kahlo no es inmortal por haber sufrido, sino porque logró tomar los pedazos rotos de su vida y con ellos construir un espejo en el que toda la humanidad se sigue reflejando. Hombre.

Ciudad de México, octubre de 1942. El mundo está en plena Segunda Guerra Mundial, pero en el Paseo de la Reforma se vive una revolución estética. Una silueta de bronce, desnuda, imponente y con un arco apuntando al cielo, es develada ante las miradas atónitas de una sociedad profundamente conservadora. La llamaron impúdica, indecente, un atentado contra la moral pública. La Liga de la Decencia exigió cubrirla, pero hoy esa misma escultura es el símbolo de la libertad, el arte urbano y la resiliencia de una capital. Esta noche conoceremos la historia de la escultura, la Diana Cazadora. Oficialmente, su nombre no es Diana Cazadora. Su título original es La Flechadora de las Estrellas del Norte. Fue una comisión del presidente Manuel Ávila Camacho para embellecer los espacios públicos de la capital. El encargo cayó en manos de dos hombres brillantes, el arquitecto Vicente Mendiola y el célebre escultor Olaguíbel. Olaguíbel quería una obra basada en la mitología romana, en Diana, la diosa de la casa, pero necesitaba una modelo real, alguien que reencarnara la belleza y la fuerza de la mujer mexicana de la época. Durante décadas, la identidad de esa joven fue el secreto mejor guardado de México. Solo se sabía que tenía 16 años y que trabajaba como secretaria en las oficinas de Petróleos Mexicanos. Su nombre, Elvia Martínez Verdalles. Elvia aceptó posar desnuda para el escultor, pero bajo una condición absoluta: el anonimato. Temía perder su empleo y ser rechazada por su familia. Durante meses, Olaguíbel modeló el bronce basándose en su anatomía. Cuando la pieza de 7 metros se inauguró en la glorieta cercana a la entrada del bosque de Chapultepec, el escándalo estalló. La ultraconservadora Liga de la Decencia, encabezada por la esposa del presidente, Soledad Orozco, no pudo soportar el desnudo. Pintaron la estatua, le lanzaron consignas y presionaron tanto al gobierno que el propio Olaguíbel tuvo que ceder. En un acto de censura artística sin precedentes, el escultor le colocó un taparrabos, una especie de calzoncillo de bronce soldado a la pieza original. Así pasó la Diana más de 2 décadas, censurada, amordazada en su propia belleza. Fue hasta finales de los años 60, con los preparativos de los Juegos Olímpicos de México 68, que el arte reclamó su lugar. El regente de la ciudad ordenó retirarle el taparrabos. Sin embargo, al intentar desoldar la prenda metálica, la escultura sufrió graves daños. Olaguíbel tomó una decisión radical. Fundió una nueva Diana Cazadora, la original completamente desnuda, utilizando los moldes guardados. Esa es la escultura que vemos hoy flotando sobre Reforma. Pero, ¿qué pasó con la Diana original? Fue vendida al estado de Hidalgo y hoy adorna el centro de la ciudad de Ixmiquilpan. Sí, la Diana original, la que sufrió la censura, vive en Hidalgo. Fue en el año de 1992, exactamente medio siglo después de la inauguración, cuando una mujer mayor de 82 años decidió alzar la voz. Elvia Martínez Verdalles publicó un libro revelando que ella había sido el cuerpo de Diana. El secreto terminó y Elvia fue homenajeada por su aportación involuntaria a la iconografía nacional. Hoy, la Diana Cazadora es mucho más que una estatua. Es un punto de referencia geográfico, un centro de reunión para celebraciones y protestas sociales. Es la guardiana del curso de la Ciudad de México. Ha inspirado poemas, películas de la época de oro del cine mexicano y réplicas en ciudades como Acapulco, Villahermosa e Ixmiquilpan. Su flecha perdida, esa que apunta al cielo sin un arco físico, se ha convertido en la metáfora perfecta de una sociedad que siempre apunta hacia el futuro. Lo que nació como un escándalo moral en los años 40 terminó siendo el triunfo de la libertad, del cuerpo y del arte sobre el prejuicio. La Diana sigue ahí, tensando un arco invisible, recordándonos que la belleza verdadera sobrevive a cualquier censura.

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1: Amigos de Hidalgo en la Hora Nacional, bienvenidos a Zoom Cultural. Esta semana exploraremos la temporada de huracanes y ciclones. La naturaleza está en constante movimiento. Algunos de los fenómenos atmosféricos más impresionantes y poderosos que ocurren en nuestro planeta son los huracanes, ciclones tropicales y tormentas. Cada año, millones de personas viven bajo la amenaza de estos sistemas, que pueden provocar lluvias intensas, fuertes vientos, inundaciones, deslaves y daños materiales de gran magnitud. Sin embargo, también forman parte del equilibrio climático de la Tierra, y su estudio ha permitido desarrollar herramientas que ayudan a proteger la vida humana. Comprender qué son estos fenómenos, cómo se forman y por qué afectan a México y cuál ha sido su impacto en estados como en Hidalgo es fundamental para fomentar una cultura de prevención y resiliencia. Empecemos por saber qué es una tormenta. Una tormenta es un fenómeno meteorológico caracterizado por presencia de lluvia, viento, nubes de gran desarrollo vertical y en muchos casos actividad eléctrica, como lo son relámpagos y truenos. Algunas tormentas son de corta duración y afectan únicamente a una región pequeña, mientras que otras pueden extenderse cientos de kilómetros y permanecer activas durante varios días. Las tormentas son indispensables para el ciclo del agua, contribuyen a recargar ríos, lagos, presas y acuíferos. No obstante, cuando se presentan con demasiada intensidad, pueden ocasionar inundaciones, caída de árboles, deslaves y afectaciones a la población. Un ciclón tropical es un sistema atmosférico de baja presión que se desarrolla sobre aguas cálidas de los océanos tropicales. Se caracteriza por tener una circulación organizada de nubes y vientos que giran alrededor de un centro. Dependiendo de la intensidad de sus vientos, un ciclón tropical atraviesa diferentes etapas. La depresión tropical presenta vientos de hasta 62 km por hora. Una tormenta tropical alcanza velocidades entre 63 y 118 km por hora y recibe un nombre oficial, y se transforma en huracán cuando los vientos sostenidos superan los 119 km por hora. El término ciclón es el nombre general que reciben estos sistemas. En el Océano Atlántico y el Pacífico Oriental se conocen como huracanes. En el Océano Índico y el Pacífico Occidental reciben el nombre de ciclones o tifones, aunque todos corresponden al mismo fenómeno meteorológico. Y entonces, ¿qué es un huracán? Este es la fase más intensa de un ciclón tropical. Se forma cuando la temperatura superficial del océano supera aproximadamente los 26.5 grados Celsius y existe suficiente humedad e inestabilidad atmosférica. El calor del agua alimenta el sistema, permitiendo que grandes cantidades de vapor asciendan hacia la atmósfera. Al condensarse, ese vapor libera energía que fortalece los vientos y mantiene activo al huracán. En el centro del huracán se encuentra el llamado ojo, una zona relativamente tranquila rodeada por un muro del ojo, donde se presentan los vientos más intensos y las lluvias más fuertes. Los huracanes se clasifican mediante la escala Saffir-Simpson en 5 categorías. La primera son daños moderados, la segunda, daños considerables. La categoría 3, daños devastadores. Categoría 4, daños catastróficos. Y categoría 5, destrucción masiva. Mientras mayor sea la categoría, mayor será el potencial destructivo del fenómeno. Aunque los huracanes representan un riesgo para las personas, cumplen una función importante dentro del equilibrio climático del planeta. Transportan calor desde las regiones tropicales hacia latitudes más altas, ayudan a regular la temperatura global y distribuyen humedad que favorece a las lluvias en numerosas regiones. Sin embargo, cuando estos sistemas

0: urbanas interactúan con zonas pobladas generan consecuencias importantes, entre ellas inundaciones, marejadas ciclónicas, desbordamiento de ríos, deslizamientos de tierra, pérdida de cultivos, daños a viviendas e infraestructura, interrupción de servicios básicos como electricidad, agua potable y comunicaciones. El cambio climático representa un nuevo desafío. Aunque continúa la investigación sobre sus efectos específicos, diversos estudios indican que el calentamiento de los océanos puede favorecer que algunos ciclones alcancen una mayor intensidad y produzcan lluvias más abundantes, aumentando el riesgo para muchas comunidades. México ocupa una posición geográfica privilegiada, pero también altamente expuesta a ciclones tropicales. El país tiene costas tanto en el Océano Pacífico como en el Océano Atlántico, donde se encuentra el Golfo de México y el Mar Caribe. Dos regiones con condiciones ideales para el desarrollo de estos sistemas. Cada año, entre mayo y noviembre, se presenta la temporada oficial de ciclones tropicales. En el Pacífico inicia generalmente el 15 de mayo, mientras que en el Atlántico comienza el 1 de junio. Ambas concluyen el 30 de noviembre. En promedio, cada temporada se forman decenas de ciclones tropicales, aunque solamente una parte de ellos toca la Tierra. Aún así, muchos provocan lluvias intensas en gran parte del territorio nacional, aunque Hidalgo no posee litoral, también resulta afectado por los ciclones tropicales. Cuando un huracán toca tierra, pierde fuerza gradualmente, pero conserva enormes cantidades de humedad. Esa humedad, transportada hacia el interior del país, provoca lluvias torrenciales sobre estados como Hidalgo. Las precipitaciones pueden generar crecidas repentinas de ríos y arroyos, inundaciones urbanas, desbordamiento de presas, deslizamiento de laderas, derrumbes en carreteras, daños a viviendas y cultivos. Las regiones de la Huasteca y la Sierra Alta, la Sierra Otomitepegua y diversos municipios del Valle del Mezquital suelen ser especialmente vulnerables cuando coinciden lluvias intensas con terrenos montañosos y cauces saturados. En los últimos años, diversos remanentes de huracanes provenientes tanto del Atlántico como el Pacífico han ocasionado importantes afectaciones, demostrando que un estado sin costa también puede enfrentar riesgos significativos. La historia de México registra numerosos ciclones de gran intensidad. Uno de los más destructivos fue el huracán Janet en 1955, que ocasionó severos daños en Quintana Roo y otras regiones del sureste. En 1988, el huracán Gilberto alcanzó categoría 5 antes de impactar la península de Yucatán y posteriormente el norte del país, convirtiéndose en uno de los ciclones más intensos registrados en el Atlántico. En 1997, el huracán Paulina devastó gran parte de Guerrero y Oaxaca. Durante 2005, el huracán Vilma permaneció varias horas sobre Cancún y la Riviera Maya, causando pérdidas económicas históricas. En 2017, los fenómenos Ingrid y Manuel afectaron simultáneamente las costas del Golfo de México y del Pacífico, provocando inundaciones y deslaves en numerosos estados del país. En 2015, Patricia sorprendió al mundo al convertirse en uno de los huracanes más intensos jamás registrados en el hemisferio occidental, aunque su rápida trayectoria redujo parcialmente el tiempo de exposición sobre la Tierra. Y recientemente los huracanes Otis en 2023 y John en 2024 evidenciaron la rapidez con la que estos sistemas pueden intensificarse y los enormes retos que representan para la protección civil y la población. Cada uno de estos eventos dejó importantes enseñanzas sobre la necesidad de fortalecer la prevención, la planeación urbana y los sistemas de alerta temprana. Los huracanes no únicamente producen viento y lluvia, también pueden originar una serie de fenómenos asociados que incrementan el riesgo. Entre ellos destacan las inundaciones pluviales y fluviales, las marejadas ciclónicas, el oleaje elevado, tornados, deslizamientos y derrumbes, caída de árboles y postes, interrupción de energía eléctrica, la contaminación de fuentes de agua, brotes de enfermedades relacionadas con agua estancada, pérdidas agrícolas y ganaderas. Después del paso de un ciclón también pueden presentarse problemas sanitarios, escasez de alimentos y dificultades para acceder a servicios médicos. La mejor herramienta frente a un huracán es la prevención. Las familias deben elaborar un plan de emergencia, identificar rutas de evacuación, conocer la ubicación de refugios temporales y preparar una mochila de emergencia con documentos importantes: agua potable, alimentos no perecederos, radio, linterna, baterías, medicamentos, ropa, botiquín y cargadores. También es recomendable limpiar azoteas, desagües y coladeras para facilitar el flujo del agua. Durante un huracán, es indispensable mantenerse informado mediante los avisos oficiales de Protección Civil y el Servicio Meteorológico Nacional. Se debe evitar cruzar ríos o zonas inundadas, permanecer dentro de un lugar seguro, alejarse de ventanas y objetos que puedan caer, desconectar aparatos eléctricos si existe riesgo de inundación y seguir en todo momento las indicaciones de las autoridades. Si se ordena una evacuación, debe realizarse de manera inmediata y ordenada. Al concluir el evento, es importante esperar el visto bueno de las autoridades antes de regresar a las viviendas. Debe revisarse cuidadosamente la estructura de las construcciones, evitar cables eléctricos caídos, no consumir agua que pudiera estar contaminada y mantenerse atento ante posibles deslaves o nuevas lluvias. También es fundamental colaborar con vecinos y autoridades para apoyar a las personas más vulnerables y participar en labores de limpieza de forma segura. Desde hace siglos, el ser humano ha intentado comprender estos fenómenos. En la antigüedad, únicamente podían describirse mediante observaciones realizadas por navegantes y habitantes de las zonas costeras. Durante el siglo XX, comenzaron a utilizarse aviones especializados capaces de ingresar al interior de los huracanes para medir presión, temperatura, humedad y la velocidad del viento. Posteriormente, aparecieron los radares meteorológicos, que permiten observar las lluvias y seguir la trayectoria de las tormentas casi en tiempo real. El mayor avance llegó con los satélites meteorológicos, que proporcionan imágenes permanentes de la atmósfera terrestre desde el espacio. Gracias a ellos, es posible detectar ciclones desde sus primeras etapas y monitorear su evolución durante todo el recorrido. Actualmente, también se utilizan supercomputadoras que procesan millones de datos atmosféricos para generar modelos matemáticos capaces de estimar la trayectoria e intensidad de los ciclones con varios días de anticipación. Además de boyas oceánicas, drones, sensores automáticos, estaciones meteorológicas y sistemas de inteligencia artificial complementan el trabajo de los especialistas, permitiendo emitir alertas más precisas y oportunas. Aunque todavía no es posible impedir la formación de un huracán, hoy se cuenta con pronósticos mucho más confiables que hace algunas décadas, lo que ha contribuido a salvar miles de vidas mediante evacuaciones preventivas y mejores planes de protección civil. Los huracanes, ciclones tropicales y tormentas son fenómenos naturales que forman parte del funcionamiento del planeta. Si bien cumplen un papel importante en la regulación del clima y del ciclo del agua, también representan uno de los mayores riesgos naturales para millones de personas. La historia demuestra que los daños pueden reducirse cuando existe una adecuada cultura de prevención, infraestructura resiliente, sistemas de alerta eficientes y una población bien informada. La ciencia y la tecnología han permitido comprender mejor estos fenómenos y mejorar la capacidad para anticipar sus efectos. Sin embargo, la herramienta más importante sigue siendo la preparación de una comunidad. Conocer los riesgos, atender las recomendaciones de las autoridades y actuar con responsabilidad puede marcar la diferencia entre un desastre y una respuesta organizada que proteja vidas y patrimonio. Enriquece tu vida de conocimiento. Los espero en nuestro próximo
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0: Y así llegamos al final de nuestro programa. Les agradecemos mucho por habernos acompañado y los esperamos la próxima semana, aquí en Hidalgo en la Hora Nacional. Que pasen una excelente noche.
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Las 11:13.

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1: Una forma de asegurar la calidad de los ingredientes que estamos consumiendo es prepararlos nosotros mismos. Por eso, hoy nos acompaña el cocinero tradicional de Campeche, Rafael Meneses, para preparar nuestro propio jamón artesanal en casa.
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3: Bienvenidas y bienvenidos a Revista del Consumidor Radio. Hoy nos acompaña el cocinero tradicional Rafael Meneses, pilar de la cocina mexicana del estado de Campeche, para preparar la tecnología doméstica del mes, jamón artesanal. Bienvenido, chef. Gracias por aceptar la invitación.
4: Muchas gracias por la invitación. Y para empezar con esta tecnología, los ingredientes que vamos a necesitar son 2 kilogramos de lomo de cerdo o pierna, 200 mililitros de agua muy fría, 150 mililitros de concentrado de apio licuado y colado, 45 gramos de sal de mar, 25 gramos de miel, 4 gramos de pimienta blanca y 1 gramo de laurel molido. También ocuparemos un rollo de papel film, hilo de algodón o pabilo grueso, una jeringa de cocina de 20 mililitros, un termómetro de sonda o digital, una bolsa resellable de grado alimenticio y un recipiente hermético con capacidad de 2 kilogramos. Comenzamos licuando el apio con poca agua, colamos y dejamos enfriar. Para preparar la salmuera, disolvemos el jugo del apio, sal de mar, miel, agua fría y las especias hasta disolver completamente. Ponemos la carne en una charola o topper e inyectamos la mezcla por toda la pieza, en espacios de 2 a 3 centímetros. Masajeamos la carne amasándola o golpeándola en un tazón frío durante 30 minutos hasta que absorba el líquido y se sienta pegajosa. La idea es distribuir toda la salmuera para evitar que se reproduzcan microorganismos. Lo refrigeramos en un recipiente hermético durante 24 a 32 horas. Para su formado y compresión, lo moldeamos de forma cilíndrica con las manos, hacemos nudos con el hilo cada 2 o 3 centímetros y vamos a envolver 10 veces con el papel film hasta que quede compacto y firme. Para la cocción calentamos el agua entre 78 y 80 grados Celsius. Sumergimos la pieza y colocamos un poco de peso encima para evitar que flote y cocinamos aproximadamente por 2 horas. Retiramos únicamente cuando el centro del jamón marque de 70 a 72 grados Celsius. Una vez pasado el tiempo, lo llevamos inmediatamente a un baño de agua con hielo durante 30 minutos para el choque térmico y así cortar la cocción. Lo colocamos en una bolsa hermética y en un recipiente para llevarlo a refrigeración de 12 a 24 horas. Le retiramos el plástico y cortamos en rebanadas. Si quieres que tu jamón tenga un color más intenso, puedes añadir 5 ml de jugo de betabel concentrado a la salmuera. Y ojo, nuestra receta es 100% casera y no tiene conservadores sintéticos, por lo que su vida útil es de solo 5 días en refrigeración. Además, para que no se oxide con el aire, solo rebana la porción que te vayas a comer en el momento. Fresco, natural y directo a la mesa. Anímense a prepararlo y cuéntenos en nuestras redes sociales cómo les fue. Además, les invitamos a ver el proceso de preparación en nuestro canal de YouTube Profeco TV. Soy el cocinero tradicional Rafael Meneses López y fue un gusto cocinar con ustedes en Revista del Consumidor Radio.
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0: Son las 12 con 23 minutos.
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1: Ayer, Jesús afinó mi guitarra y agudizó mis sentidos. Me inspiró. 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Porque hablar y escribir sobre Jesús es redundar. 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
2: Son las 12 con 35 minutos.

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5: La 1:04.

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1: So this is your first two options. You either follow my rules or follow my rules. Capiche?
2: Thank you.
1: I can do it a different way.
2: No, that's fine. Thank you very much.
3: Los fanáticos de La La Land tendrán una nueva oportunidad para disfrutar del musical protagonizado por Ryan Gosling y Emma Stone en la pantalla grande. Con motivo de su 10º aniversario, Lionsgate anunció el reestreno de la película con funciones especiales en salas Dolby Cinema.
4: You could just write your own roles, you know, write something that's as interesting as you are.
5: What are you going to do?
4: I have my own club.
3: Por su 10º aniversario, Lionsgate confirmó el reestreno de La La Land en salas de cine para el próximo 16 de agosto.
6: How are you going to be a revolutionary if you're such a traditionalist? You're holding on to the past, but jazz is about the future.
3: Además de regresar a la pantalla grande, la película será proyectada por primera vez en formato Dolby Vision HDR y Dolby Atmos en las salas Dolby Cinema, ofreciendo una experiencia audiovisual renovada para los espectadores. 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
1: La una con 20.

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2: Las 2 con 5 minutos.

Las 2 con 15 minutos. 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
4: Las 2:36.

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3: Las 3:03.

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1: Las 3 con 36 minutos.

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0: 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Las 4 con 6 minutos.

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7: Las 4 con 38 minutos.

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3: Las 5 con 7 minutos.

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3: Aunque todavía faltan unos meses para su estreno a nivel mundial, la nueva cinta del director mexicano Alejandro González Iñárritu Digger tiene como principal protagonista al actor estadounidense Tom Cruise, de quien ha resaltado su trabajo, pues para esta película tuvo que caracterizarse.
4: Manas, 5 minutos.
5: Señor Rockwell, mi nombre es Andy Clark.
3: Tom Cruise también ha destacado que trabajar al lado de González Iñárritu ha sido una gran experiencia, pues aseguró que durante sus más de 40 años de carrera nunca había tenido un director que lo desafiara para esta cinta en la que interpreta a un magnate petrolero, por lo que tuvo que someterse a un cambio radical.
5: No creo que entienda lo que está pasando, señor.
6: ¿Qué es lo que dijiste?
3: La cinta es sobre un excéntrico magnate petrolero, Digger Rockwell, que de forma accidental provoca una catástrofe global y en su búsqueda de salvar al mundo de un desastre que él mismo comenzó. La cinta se estrenará el próximo 2 de octubre y será en las siguientes semanas que se lance el segundo avance. ¿Quieres conocer todos los detalles?
7: ¿Esas son todas las malas noticias o...?
8: También están los residuos nucleares.
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9: Sí, se siente bien, ¿verdad? Esa es mi chica.
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1: Las 5 con 39 minutos.

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3: Meteorológico para iniciar esta semana, Mario.
4: Bueno, y con mucha información, este fin de semana, pues ya tenemos campeón del mundo. No es la Argentina que iba por el bicampeonato consecutivo. Tenemos un bicampeón que es España, alcanza su segunda estrella en un duelo, pues, donde francamente arrasaron los españoles. No. Parece que no llegaron a jugar los argentinos en ningún momento, aunque fue de 1-0. Pues usted habrá visto el partido seguramente, habrá visto los resúmenes que ya están por todos lados, los detalles del encuentro, lo que pasaba en las tribunas, lo que pasó en la celebración en el mundo entero. Hay españoles, por supuesto, hubo fiesta. Así que campeón del mundo, la Furia Roja en tiempos extra. Me parece que pudo haber sido más abultado el marcador, porque sí, definitivamente arrasaron los españoles. El arquero Dibu Martínez de Argentina creo que fue el mejor jugador, porque logró frenar muchos ataques de España. Bueno, y estuvo presente la presidenta de nuestro país. No estuvo presente a lo largo de toda la Copa en México, pero sí en la clausura. Hizo una explicación en redes sociales antes de partir hacia Nueva York para encontrarse con el presidente Donald Trump y con el primer ministro de Canadá, Mark Carney. Pero estuvo también presente Pedro Sánchez de España, el presidente del gobierno español. Estuvieron presentes los reyes de España, como que iban a recoger la copa, francamente. El que no estuvo presente fue Javier Milei. Él había dicho que no iba a asistir, que iba a ver con sus pantuflas y su pijama favorita el fútbol, para como lo había hecho hasta ahora, para no provocar ninguna mufa o alguna cábala en contra. Eso es lo que dijo, que mejor prefería quedarse en su país. No estuvo presente, siendo un presidente muy, muy amigo, admirador de Donald Trump. Ahí estuvieron entonces estos mandatarios que le digo, para darle el cierre a este espectáculo que se hace espectáculo deportivo que se hace entre tres países por primera vez: Canadá, Estados Unidos y México. Y la presidenta mandó un mensaje diciendo: demostramos que cuando trabajamos unidos somos capaces de hacer realidad grandes proyectos y de dejar un legado de cooperación, amistad y esperanza para el mundo. Vamos a tener una mesita ya de análisis más adelante de qué fue este partido, de qué fue el mundial, qué nos deja este mundial. De tantas cosas que se especulaban, de los 48 equipos, de la tecnología que se puso en juego en este mundial, de si vale la pena o no pensar en una ampliación incluso de países participantes para el próximo mundial, que será en Portugal, España, Marruecos, y también participará América Latina por Argentina y Uruguay, me parece que son los que van a participar, o Chile también. Bueno, van a ser varios países los que participen. En América muy pocos partidos, pero bueno, tendremos obviamente un análisis de todo lo que dejó este mundial de fútbol. Y miles de personas, miles y miles de personas.

0: Palma celebraron en España el triunfo de La Roja. Desafortunadamente en Salamanca se registra la muerte de una persona, otras dos heridas durante los festejos tras el derrumbe de la fuente de la Glorieta del árbol gordo allá en Salamanca. En Buenos Aires también se registraron enfrentamientos, mucha gente pues molesta obviamente, 15 detenidos y 7 policías heridos fue el saldo que dejaron diversos disturbios entre seguidores de la albiceleste en la zona del obelisco. Y en México también hubo fiesta, duró muy poco, yo pude ver algún movimiento pues de bastante gente en el Ángel de la Independencia. Ya estaban las bocinas sonando desde la tarde, digamos durante el partido, de que el Zócalo estaba a su máxima capacidad. Más de 100,000 personas, Fabiola, estuvieron en el Zócalo, en el FanFest.
1: Sí, en el FanFest, así se despidió este Fan Festival, el principal de la capital del país, además de otros puntos donde pues podría haber la gente disfrutar de la transmisión de los partidos de la fiesta del fútbol.
0: 110,000 personas, ¿sí?, que dicen las autoridades.
1: Saldo blanco, afortunadamente, sí, aquí en la Ciudad de México.
0: Y hubo festejos, yo unas cosas muy raras vi, de concursos o de golpes en el pecho. Se daban de guamazos, una cosa muy rara.
1: ¿Sí?
0: Mientras por otro lado volaban, seguían volando la gente. Ya ves, en esa nueva forma de festejo, volaban por el Ángel de Independencia, echaban esta espuma y golpes en el pecho. Una cosa muy, yo no había visto, la verdad, honestamente. Bueno, pues estaremos dando un repaso. Vamos a ir a España para también ver cómo estuvieron los festejos. También la Ciudad de México en la Glorieta de las Cibeles, ¿verdad?
1: Sí, gente hubo concentración ahí, de personas.
0: Se treparon a la Glorieta de las Cibeles ahí.
1: Un hombre, ajá.
0: Sí, uno, bueno, se ven algunos rescatistas también como que diciendo, a ver, ¿a dónde vas? Véngase para acá. Pero dentro, o sea, dentro de la,
1: sí, se
0: de
1: ve la
0: Glorieta,
1: fuente.
0: Sí. Bueno, pues sí, así fueron los festejos de esta Copa del Mundo que quedó ya atrás, con muchas cosas que comentar, por supuesto. Así que estaremos tomando contacto en los distintos puntos de interés y más adelante estaremos hablando también aquí con nuestros especialistas deportivos que hasta ayer tuvieron un intenso trabajo llevando a ustedes los incidentes, las incidencias de este partido de la final. ¿Qué le pareció? Cuéntenos. Argentina se quedó en el camino. Pues trataron de resistir lo más posible, pero la verdad es que me parece que no tocaron ni el balón. Ese es el tema. Llama la atención muchas estadísticas de este partido. 90 minutos, es la primera vez que uno de los rivales en 90 minutos no hace un tiro al arco, a la portería. Fue Argentina. No logró tocar el balón. Messi creo que tocó a lo mucho 3 veces el balón, sin éxito, por supuesto. Ya al final, tiempos de compensación. Es que se fueron hasta tiempos extras, o sea, realmente el tiempo oficial pues fue empate, a ceros. No quiere decir que sea un partido aburrido, porque realmente un gol anulado a España, muy polémico también. Me parece que a Argentina fue de los que se beneficiaron con más goles anulados. Recuerdo el de Egipto, el de ayer también, algo muy similar, es decir, no se ve una clara falta como para haber anulado el gol, pero bueno, fue anulado. Así que estaremos hablando de todas estas polémicas en la Copa del Mundo. Y también en otros temas importantes, que tienen que ver con la realidad nacional, este lunes, bueno, en la realidad nacional de Estados Unidos, porque este lunes en la Corte de Brooklyn, en Nueva York, se le va a dictar sentencia a Ismael El Mayo Zambada. La Fiscalía solicitó una cadena perpetua y el decomiso de 15,000 millones de dólares. Vamos a ver si esto se concreta por parte del juez que lleva el caso. Y también un juez federal dictó prisión preventiva al exgobernador de Baja California, Ernesto Rufo Apple, detenido el viernes pasado, y a otras 7 personas por huachicol fiscal. El exmandatario estatal fue ingresado al penal del Altiplano. El jueves fue detenido, fue todo un escándalo en nuestro país, y sigue esto provocando muchas reacciones. Verónica Rufo, hija de el exgobernador, denunció un trato indigno y humillante hacia su padre y lamentó que lo mantuvieron incomunicado. Confió en que se cumpla con la ley y no se trate de una condena con tintes políticos. Vamos a escuchar.
2: Nosotros creemos en la ley y por eso mismo exigimos que se cumpla para él como para cualquier mexicano. La presunción de inocencia, el debido proceso y un juicio con pruebas, no una condena política anticipada.
0: Y por su parte, el dirigente del PAN, Jorge Romero, advirtió sobre la operación de jueces de acordeón al servicio de intereses políticos en el proceso legal contra Rufo Apple. Dijo que la sustitución del juez, que inicialmente negó la orden de aprehensión, y la posterior designación de un juez nuevo juzgador que le

0: se dio estas órdenes de aprehensión, alimenta la percepción de que existen decisiones judiciales sujetas a intereses políticos cuando la impartición de justicia debe ser plenamente independiente. Esto sobre el caso del huachicol, que por cierto otra detención importante sobre el huachicol. En Mérida, Yucatán, el empresario Justo Aurelio Rivera Parrazales, señalado como presunto operador del cártel del noreste, a él se le aseguraron al menos 15 vehículos de muy alta gama y otros bienes por valor de más de 145 millones de pesos, y se lo ubica como parte de la red de huachicol y trabajador para el cártel del noreste. Empresario o lavador de dinero, vaya usted a saber. Bueno, y en el tema de la gobernadora del estado de Baja California, Marina del Pilar Ávila, pues en un mensaje en redes sociales, la gobernadora negó que se haya reunido en Panamá con autoridades de otro país en el marco de la cancelación y la tramitación de su visa de turista en Estados Unidos. Aseguró que está dispuesta a colaborar con las autoridades para aclarar cualquier duda, pero según los audios, la reunión era en agosto, o sea, todavía no se reunía, no sabemos si era agosto del año pasado o este, pero pues queda esa duda, ¿no? Vamos a escuchar lo que dijo ayer.
1: No he sostenido reunión alguna en Panamá con autoridades de otro país. Cualquier versión que afirme que ese encuentro ya ocurrió es falsa. Como mujer mexicana y como gobernadora, siempre defenderé nuestra soberanía. Mi compromiso con nuestro gran país no admite dudas. Si me es requerido, siempre he estado y seguiré estando en plena disposición de colaborar con cualquier autoridad de mi país.
0: Bueno, y también la mandataria estatal reiteró que fue chamaqueada, que le engañaron por falsos gestores, y advirtió que nunca pondría en riesgo la seguridad del país. Ya no dijo que Jaime Bonilla, el exgobernador, fue el que se las puso a los gestores y que le engañaron por ese lado. También hay mucha suspicacia con la detención de Ernesto Rufo Apple. También algunos consideran que estaría posiblemente detrás de toda esta difusión de los audios. Eso habrá que ver, pero vamos a escuchar parte más de lo que dijo Marina del Pilar Ávila.
1: En ese proceso escuché a distintas personas que decían poder orientarme y afirmaban conocer el procedimiento para atender el trámite. Una de esas personas me engañó. Mi disposición de escuchar no significa negociar. Nunca existirá compromiso alguno. Nunca habrá una entrega de información. Y nunca habrá una sola decisión de mi parte que ponga en riesgo la seguridad y la soberanía de México.
0: Bueno, es lo que dice sobre este caso, pues tan relevante a nivel nacional y que tiene obviamente muy tensas las cosas allá. ¿Qué está pasando en Baja California, ¿no? Con esta situación de la gobernadora acusando al exgobernador, el otro exgobernador también detenido, por supuesto, huachicol fiscal? Bueno, algo está pasando fuerte allá. En Zacatecas fueron hallados los cuerpos de 10 personas. Entre ellos, el exalcalde de Sombrerete, Ignacio Castrejón, dos funcionarios de Fresnillo también. Fueron también identificados entre los muertos empresarios relacionados con actividades mineras y del sector de la construcción. Todo esto entre los 10 cuerpos encontrados. El gobernador David Monreal anunció la llegada de 400 elementos federales para reforzar la seguridad en el estado de Zacatecas. Y un adolescente de 13 años falleció mientras participaba en un campamento de verano en la academia militarizada Marina Doenitz, en Ciudad Madero, Tamaulipas. La familia de esta joven, identificada como Dafne Zapata, afirmó que la menor estuvo incomunicada durante su estancia en ese lugar. Su madre, Alejandra Quintos, aseguró que el cuerpo de su hija le fue entregado con signos de violencia. Vamos a escuchar.
2: Que paguen los responsables y por favor salven a todos los niños que hay ahí. No los dejen, no los inscriban ahí. Se las dan de que yo, marino, yo, militar, no, son asesinos.
3: Me la entregaron con un calzoncito y con hematomas. Vomitada. ¿Cómo vas a vomitar? Vomitas por un esfuerzo físico, por una violencia y con golpes, golpes. Por eso les hice llegar videos que me han llegado, mensajes y llamadas de niños que han estudiado en esa institución educativa, que han sido violentados.
0: Algo tendrá que explicar esta institución. No es la primera vez que una academia militarizada pasa en este tipo de cosas. Por supuesta educación, los maltratan, los llevan al extremo. Vamos a ver y darle seguimiento, por supuesto, esto que pasó allá en Ciudad Madero, Tamaulipas. Vamos a regresar con toda la información en desarrollo que hay.

0: mucho más que contarle. Son ya las 6:16 y quiero recordarle que podemos estar en contacto directamente a través de nuestras redes sociales, Enfoque Noticias, y también en nuestro número de WhatsApp 5585-775574. Ahí podemos estar en contacto directamente. Regresamos.
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1: Son las 6 de la mañana con 20 minutos, tiempo del centro de la República. Vámonos con las primeras planas. ¿Qué se comenta en los medios de comunicación, Fabiola?
2: Ernesto Rufo es dirigente de una organización criminal, acusa a la Fiscalía General de la República y es la portada de El Universal. Va la Fiscalía tras gasolineros, es la portada de Reforma, acusan lavado de dinero y defraudación fiscal. Estados Unidos exige fortuna de El Mayo y olvida a víctimas y daños aquí, es lo que destaca Milenio. El rector de la Basílica cae por malos manejos, es la portada de Excelsior. El Vaticano ordenó auditoría. Preparan México y Estados Unidos una nueva ronda de negociación, es la portada de El Financiero. Y pues el triunfo de España en el Mundial es lo que más destacan

0: todos los diarios, tanto de circulación nacional como la prensa internacional. Es lo que destaca la prensa este lunes, Mario.
1: Muy bien, gracias, Fabiola.
2: Aquí estoy. Sí. Bueno, aquí gracias, Fabiola. Y vámonos con los deportes, que hay mucho que comentar. Vámonos primero con Jorge Sánchez, porque 110 mil aficionados presenciaron la final del Mundial 2026 en el Zócalo. Ya los altavoces de varias partes de la ciudad decían, ya no vayan al Zócalo, está lleno el FanFest a toda su capacidad. Se registró afortunadamente saldo blanco y muy buen ambiente. Jorge, ¿cómo estás?
3: De Enfoque de Noticias, muy buenos días a todos. Efectivamente, durante la jornada de este domingo, en estos festejos por el Mundial de Fútbol 2026, en lo que se llevó a cabo la transmisión de esta final del Mundial, pues la Secretaría de Seguridad Ciudadana reporta 110 mil aficionadas y aficionados nacionales e internacionales que acudieron al corazón de la capital para vivir el acontecimiento deportivo en un ambiente de celebración, convivencia y respeto. Es lo que señala la Secretaría de Seguridad Ciudadana. Desde el inicio de actividades del FIFA Fan Fest y en los 18 festivales futboleros en las alcaldías el pasado 11 de junio y hasta su cierre el día de ayer, se contabilizó una asistencia acumulada cercana a los 2 millones de personas, quienes participaron en las distintas transmisiones y actividades realizadas en el espacio público emblemático de la Ciudad de México. Paseo de la Reforma, lo que es el Ángel de la Independencia, el Monumento a la Revolución, la Diana Cazador.
2: Ah, tuve este problemita con la comunicación de Jorge Sánchez. Bueno, son las 6:23 y vámonos con los deportes. Javier Trejo Garay, ¿cómo estás, Javier?
4: ¿Qué tal? ¿Cómo estás, Mario? Hola, Fabi, buenos días.
5: Muy buenos días, Javi.
4: Con el gusto de saludarles y, bueno, qué partido, qué final, qué fiesta del fútbol la que tuvimos durante los últimos, pues casi 40 días, ¿no?
2: Sí, sí.
4: Prácticamente desde que arrancó el torneo el pasado 11 de junio hasta el día de ayer que terminó con esta final entre España y Argentina. Resultado que usted ya conoce, probablemente vio el partido seguramente al igual que todos nosotros y dependiendo a quién le iba, habrá sufrido, habrá gozado o habrá quedado un poco decepcionado después de lo que pasó el día de ayer. Lo cierto es que España, salvo lo que mejor opinen ustedes, presentó un gran planteamiento. Es que yo ya me volví fan de Luis de la Fuente.
2: No, sí, es un jugador, un superentrenador.
4: Cortó
2: todos los circuitos de Argentina.
4: Todo. ¿Cómo frenaron, cómo secaron a Leo Messi? Es impresionante.
2: Bueno, a todos.
4: Y lo mismo hicieron con jugadores como Mbappé, ¿no? El partido anterior, sí. Como Dembélé. O sea, de verdad que es memorable. Enfrentar a Francia y Argentina en partidos consecutivos y dejarlos en cero. Hombre, habla de la calidad que tiene este equipo, sin duda un equipazo, una gran media cancha,
2: ¿no?
4: Eso,
2: todo eso que estás diciendo quedará también ya para ese camino tan difícil que tuvo España para llegar a la final, ¿sí? Pues eliminando a grandes equipos, y el no tan difícil que tuvo Argentina, bueno, se enfrentó a una Inglaterra, pero creo que fue lo más difícil que había enfrentado.
4: Sí, claro, en la final, sin duda. Sin duda fue lo más complicado que enfrentó.
2: Ahí,
4: fue
2: pues,
4: bueno, a ver, se le complicaron varios, se le complicó Egipto, se le complicó Suiza, porque se le complicó Cabo Verde, sí. Pero de los equipos importantes, con mucho respeto para los demás, Inglaterra solamente fue el que enfrentó,
2: sí.
4: Y acabó sacando el resultado, ¿no? Sí. Eso hay que destacarlo. Ahora, ya que hablabas de esto, Mario, España.
2: España, favoritos.
4: España acabó despachando, permítame la expresión, a 4 equipos top 10. Porque despachó a Portugal, despachó a Bélgica, despachó a Francia y luego a Argentina, de ese nivel, ¿no? Esta selección de España, que además terminó con un solo gol en contra en 8 partidos. Un solo gol en contra en 8 partidos. Y por cierto, desde que llegó Luis de la Fuente, no saben lo que es perder, 38 partidos sin perder. 38 encuentros sin perder la selección de España. Una gran actuación, sin duda, del equipo español, que acaba convirtiéndose en campeón, al igual que lo hicieron en el 2010. Varias coincidencias, no sé si han visto ahora que en redes sociales se está reproduciendo. El día que se inauguró el Mundial de 2010 fue el mismo que se inauguró este Mundial. Haber enfrentado México-Sudáfrica fue el partido inaugural. Es decir, muchas coincidencias, incluido la cantidad de jugadores del Barcelona, por ejemplo.
2: Sí, 8.
4: Que formaron parte también del plantel en aquel 2010, al igual que ahora en este
2: 8 jugadores formados en Barcelona, de España, y en total de 9 jugadores formados en la Masía.
4: Ajá, es cierto.
2: Creo que estaba ahí Messi.
4: También estaba Messi. Es cierto, también estaba ahí Messi, totalmente de acuerdo contigo. Pues una victoria de verdad memorable, histórica, por la forma, un gran medio campo, lo de Rodri, es un jugadorazo, Fabián Ruiz también un gran jugador, me parece que

0: fue. Además, Cucurella, por otro lado, Del Olmo, entró Pedri y también fue un constante peligro. La verdad es que fue un equipo, y ha sido un equipo de época, y, al igual que Luis de la Fuente, ¿no?
1: Yo ya, cuando veía avanzar los minutos y no caía el gol, porque cantidad de disparos al arco, goles anulados, dije, gana Argentina y uy, va a ser no gana el muy buen fútbol, porque pues la intención ya era llevarlo a penaltis, ¿no? Por parte
0: sí,
1: de
0: Argentina. Sí, claro. Eso
1: no,
0: es
1: como esperado. Que no tenían de otra, ¿no? ¿Mm? Había mucha frustración en sus jugadores, salieron a pegar con todo en algunos momentos del partido. Paredes, yo no sé cómo no fue expulsado desde un primer momento, porque estaba con una actitud permanente de estar empujando y golpeando a sus rivales. Dije, pues de repente le salía a Argentina la estrategia, y sin haber hecho un solo disparo al arco.
0: En 90 minutos no un solo disparo.
1: ¿Qué cosa?
0: Es algo, es un récord que puso Argentina. 90 minutos sin un disparo a gol en una final de Copa del Mundo. En una final, ni un solo disparo de la selección de Argentina cuando España llegó a 20 tiros a gol. Y yo estoy de acuerdo contigo. Si hubiera llegado a la tanda de penales, creo que se hubiera inclinado la balanza a favor de Argentina.
1: Sí, creo que sí. Y hubiera sido, pues,
0: el DUC, sí,
1: injusto,
0: excepcionalmente, ¿no?
1: Así es el
0: injusto,
1: fútbol.
0: Pero, injusto, injusto. Sí, totalmente de acuerdo.
1: Pero no fue.
0: No fue, afortunadamente no fue. Bien por la victoria. Además, ver a Rodri, que es un jugadorazo, convertido en el Balón de Oro. Se le entregó el reconocimiento al mejor jugador del Mundial. Unai Simón como el mejor portero, solamente aceptó un gol. Y lo de Cubarsí, ¿no? Que también recibió el trofeo al mejor jugador joven del torneo. Por cierto, Mbappé con los dos goles que consiguió el pasado sábado en el partido por el tercer lugar, acabó llevando a 10 y acabó convirtiéndose ya en el ganador de la bota de oro de este mundial. Sí desentonó, Mario, si me lo permites, lo que pasó justo al final del partido. Bueno, a ver, de entrada lo que decías de la gran cantidad de golpes, esa es la forma de jugar de Argentina. Les gusta, cuando se complican los partidos, ensuciar los partidos, empujar, reclamar, ¿no? Es como parte del
1: sí,
0: del
1: pero
0: estilo.
1: Dentro de eso también creo que se cayó en algunos excesos, como el parte, te digo, de Paredes, que ya al final reventó.
0: Ah, no,
1: no
0: sí,
1: dejó
0: sí,
1: ni
0: sí.
1: Cerebrar a los españoles y se fue a los golpes, a las manos ya, de plano.
0: Sí, sí, sí, no, golpeó. Terrible. Le salió barato, tenía que haber sido dos o tres jugadores durante el partido, me parece, por las entradas que hubo. Pero bueno, al final del día, ahí está, y lo peor de todo, me parece, en el caso de Argentina, fue, además de lo que tú señalas, de los golpes que dieron al final del partido, cuando se entrega el trofeo, cuando se entrega la Copa del Mundo a los jugadores de la selección de España, la forma en la que se dan la vuelta, le dan la espalda a la selección de España y de cara hacia su tribuna. Eso me pareció, francamente, un gesto muy... no sé, de llamarlo
1: muy
0: majadero.
1: Antideportivo, yo diría, ¿no?
0: Sí, además de antideportivo, 100%,
1: pero... habían hecho el túnel, los aplaudieron y todo, pero... pues ellos decidieron darle la espalda.
0: La espalda, sí.
1: Hay muchas cosas que comentar de esa entrega de premios, ¿no? Porque, digo, del Balón de Oro y de la Copa, Donald Trump no se quería salir de la foto.
0: No, estaba ahí.
1: Estaba ahí. Le tuvo que decir, Rodrigo, oye, hágase un ladito. Hágase y después Infantino. No, sí. Y no se hizo... Bueno, se hizo medio al lado, pero... ahí estuvo, es increíble, de verdad.
0: O sea, se atravesó Infantino para invitar al presidente de Estados Unidos, véngase para acá, señor presidente, ¿no? Y como que no se quería ir, quería estar en la foto. Y por cierto, el Balón de Oro fue entregado por Claudio Sheinbaum a Rodri, fue el quien le entregó el Balón de Oro al jugador de España. ¡Qué
1: ahí
0: victoria!
1: Estuvo la presidenta, muchos símbolos también políticos, McCartney ahí, que tienen diferendo con Donald Trump. De hecho, Donald Trump al salir del encuentro dijo, sí, sí le dije de los incendios forestales. Ya lo había adelantado el viernes pasado Donald Trump, que le iban a pedir, le iban a aplicar aranceles a Canadá por los incendios.
0: Por los incendios también.
1: Sí, sí, sí, sí. Y que según Trump, después del partido, dijo, sí, sí, hablé con él de eso, que tienen que pagar de alguna manera por los incendios forestales y cómo están afectando, pues, los vientos y la mala calidad del aire también a algunas ciudades de Estados Unidos. A muchas ciudades.

0: Nos escribe
1: José, nos escribe a nuestro WhatsApp 5585775574. Dice, se impuso el buen y bonito fútbol de España. Este singular mundial tuvo un muy merecido campeón al terminar. Coincido, José.
0: Totalmente de acuerdo, totalmente de acuerdo. Muy bien. Bueno, regresamos, 6:31.
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0: Hola Martín, ¿cómo estás? Qué gusto.
17: Igualmente Mario, muy buenos días Fabi, buenos días al auditorio.
1: Buenos días Martín.
17: Oye Mario, pues ya has hablado ampliamente de esta final del fútbol. Llegó, sí, señor, a su final. Y vamos con mi compañero Ernesto.
0: ¿Cómo
17: Gloria,
0: te fue con la apuesta? ¿Todo bien? Con las quinielas que estabas metiendo ahí.
17: Yo creo que mejor así lo dejamos. Oye, ese será un capítulo muy interesante. Yo no creo que se llegue a conocer el dato, pero creo que este mundial, con tantas aplicaciones que ya hay para las apuestas, ha de haber sido uno de los donde más apuestas se dieron en torno a la justa deportiva, ¿no?
0: Sí,
17: de fútbol.
0: Totalmente hermoso.
17: Yo creo, porque por todos lados había opciones de todos colores y sabores, para quienes sabían, para quienes no sabían. sabían, y creo que mucho dinero se ha de haber movido a nivel mundial en torno al Mundial de Fútbol, valga la redundancia, en las apuestas electrónicas sobre todo. Yo no sé si habrá, reitero, alguna contabilidad, si haya algún organismo que proyecte, pero creo que será uno en donde e incluso más ganancias habrá para quienes apuestan y para las empresas que ofrecen este servicio. Bueno, pues a la par

0: De esto, Mario, ¿cómo está el consumo? ¿Cuál es la proyección que ve el Centro de Estudios Económicos del sector privado justamente con la llegada de el final de este mundial? Ernesto Gloria, adelante, buenos días.
1: ¿Cómo estás, Martín? Mario, auditorio de Enfoque, muy buenos días a todos. El Centro de Estudios Económicos del Sector Privado hizo un análisis de los efectos que el Mundial tuvo en la economía. Afirmó que no se concretó el beneficio esperado y que la perspectiva que se tenía con un aumento al consumo y el empleo tampoco se alcanzaron, por lo que los resultados fueron acotados. Señaló que la expectativa de una derrama de hasta 0.5% del PIB y se estimaba una derrama económica de 3,000 millones de dólares. Sin embargo, la consultora Deloitte afirmó que la derrama habría apenas alcanzado los 2.543 millones de dólares. El CESP indicó que aunque el impacto económico fue reducido, no se puede negar que hubo zonas y sectores muy concretos y específicos que sí se beneficiaron del evento, pero advirtió que los patrones de comportamiento entre consumidores retomarán la cautela que han mostrado en meses pasados. El CESP dijo que el efecto del evento no reflejó una mejora significativa en el consumo privado, ya que de acuerdo a estimaciones del INEGI, en junio el indicador de estimación oportuna tuvo apenas un avance mensual de 0.1%, incluso inferior al 0.4% reportado el mes previo. El organismo agregó que el empleo en mayo se perdieron 29,922 plazas formales, lo que reveló que no se generaron los empleos por el Mundial. Para junio, aunque se generaron 61,023 puestos de trabajo, se requiere generar mucho más que esa cifra para dar cabida a la nueva fuerza laboral y combatir así el crecimiento a la informalidad. Por ello dijo que es claro que el beneficio obtenido por el Mundial no fue suficiente para generar un impulso económico mayor, ya que la economía no registró avances en el crecimiento, ni tampoco en el empleo, hasta no ver mejoras importantes en la inversión pública. Pues así los datos que aporta el CESP de acuerdo al análisis que ha hecho de estas cifras económicas presentadas recientemente.
0: Correcto.
1: Es la información que les tengo esta mañana.
0: Gracias, Ernesto.
2: Gracias, Ernesto.
1: Buenos días,
0: pues a todos. Día. Mario, los datos, recordarás que al inicio del año se hablaba de un crecimiento arriba del 1.6%. Ahora, según lo estimado por los analistas consultados por el Banco de México, el crecimiento rondaría el 1, arribita del 1%, aún ya contabilizando estos efectos del Mundial. Y aquí en la Ciudad de México, la jefa de gobierno, Clara Brugada, consideraba que sí fue un éxito económico, una derrama económica entre 44,000 y 66,000 millones de pesos, más de 100,000 empleos formales creados alrededor del Mundial y un incremento en la llegada de turistas del 21%. Así es que en el caso de la Ciudad de México el balance es totalmente positivo. Ya veremos una vez conforme vayan haciéndose las cuentas nacionales cuál fue el impacto final para el Mundial. Esto ya sucederá en las próximas semanas, Mario.
2: Bueno, ayer sí me tocó me tocó chambear el fin de semana. Uh-huh. Y allá en la zona del Ángel de Independencia y todo eso, y todas las, pues hay mucho negocio, comercio, bares, cantinas y todo por allá, llenos por el, fue mucha gente al Ángel, pero un poco tiempo, pero mucha gente, y después ya se dispersaron y se fueron a los comercios. Creo que fue, pues ya el balance yo creo que va a ser positivo.
0: Sí, ¿no? Sobre todo en la final ya se prestaba más para ir a un restaurante, sí, ¿no? Para verlo con la familia, ya no tanto salir a las calles, quizá aquellos que salieron a las calles pues andaban por ahí por la zona y decidieron ir a festejar, pero yo creo que a final de cuentas algo bueno habrá dejado el Mundial para la economía mexicana.
2: Te digo que vi, y le comentaba a Fabiola, vi festejos que yo no había visto. Bueno, seguían volando gente ayer, sí. y ahora de golpes en el pecho.
0: Yo no sé si tiene que ver con que algunos futbolistas... en algunos videos virales se pegaban simulando a los luchadores mexicanos.
2: Algo así.
0: Entonces yo creo que por ahí hicieron a lo mejor algunas imitación.
2: Se quitaba la camiseta y con las manos así llenas de esa espuma, sí. que se dan así unos, okay. A ver quién aguantaba más. Una cosa rarísima que yo no había visto. Es como el concurso ese, pues esa liga que hay como de cachetadas, ¿has visto?
0: De mofetadas,
2: sí. ¿Cómo se le llamará?
0: Slap, no sé qué.
2: Pero en el pecho. Una cosa así, fuerte, ¿eh? No, nada, Digo, no, no todo el mundo estaba en eso, pero pues había unos que llamaban mucho la atención que sí estaban.
0: Oye, por estos excesos, qué bueno que se acabó el Mundial, ¿no?
2: No, también en eso sí.
0: Porque ya
2: sí,
0: empezaban sí, sí. a salirse sí, de
2: ya
0: control.
2: Cosas cada vez más raras,
0: sí,
2: ¿no?
0: Sí,
2: ya,
0: sí,
2: ya,
0: sí.
2: Ya párenle.
0: Exacto.
2: Bueno, muy bien, Martín.
0: Regresamos, Mario.
2: Oye, adelante. Los numeritos, digo, el dólar ahí a raya, ¿no?
0: Sí,
2: básicamente.
0: Fíjate que sigue siendo sorprendente, ¿no? Por sí. ahí veía un análisis que decía, en esta época de volatilidad,

0: volatilidad ya no conviene incluso comprar dólares, ¿no? Recordarás que en años pasados, sí, cuando llegaba alguna volatilidad, crisis, inmediatamente se refugiaban en el dólar. Ahora no, va bajando 2 centavos en este momento hasta 17.49, es decir, no pierde el foco el tipo de cambio peso dólar, muy estable en esta dinámica de no reaccionar de manera abrupta ya a los periodos que hemos visto, sobre todo con estos problemas geopolíticos. Los precios del petróleo subiendo a escasamente entre 40 y 60 centavos, $88.50 el europeo, $82 el de los Estados Unidos, el crudo mexicano, el último reporte que tenemos de Pemex, sobre los $74.50. Así es que, pues ahí con este tema los precios del petróleo, Mario, y el tipo de cambio, pues dando buenas cuentas, ¿no?
1: Sí.
0: Muy estable.
1: Muy bien, gracias, Martín.
2: Oiga, rápidamente nos dice nuestra compañera Sandra Calderón que les hace falta un poquito de cultura de las luchas.
1: ¿Por qué?
2: Esos festejos que están comentando se llaman pierrotazos.
1: Ah, pierrotazo. Okay.
2: Ajá. Sí. Por el pierrot.
1: Ah, mira.
0: Y sí, tiene que ver con las
1: luchas. Sí, es una. Es, he visto muchos en las luchas, pero no en festejos.
0: ¿En qué? Futboleros, ¿no? No en festejos,
1: no,
0: futboleros.
1: Para nada. No. Y así masivos, pues tampoco. O sea, sí, muy raro. Muy bien, bien, gracias.
0: Regresamos, Mario.
1: Bueno, gracias, pierrotazos. Ya aprendí una palabra nueva. Gracias. Del mundo del pancracio. Bueno, 6:43.
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1: Le comentaba un poco más temprano, autoridades investigan el asesinato de 10 hombres en 3 municipios de Zacatecas. Entre las víctimas hay políticos, empresarios, funcionarios municipales. Una cosa terrible. 10 muertos. Vamos con Alonso Chávez para que nos cuente. Adelante, Alonso.
7: Muy bien, Mario, qué gusto saludarte y qué gusto saludar al auditorio. Pues Zacatecas vivió este pasado sábado una jornada violenta con el asesinato de 10 hombres, cuyos cuerpos fueron abandonados en 3 municipios. 5 de los cadáveres fueron colgados de un puente vehicular en la comunidad Pozo de Gamboa, en el municipio de Pánuco. Ahí, muy cerca, en el municipio de Morelos, fueron abandonados otros 4 cadáveres cerca de una clínica del Seguro Social, y uno más a un costado de la carretera federal 54 en el municipio, la carretera 45 en el municipio de Zainalto. La Fiscalía General de Justicia del Estado ha informado que las víctimas han sido ya identificadas y sus cuerpos entregados a sus familiares. Entre los asesinados está el exalcalde de Sombrerete, José Ignacio Castrejón Valdés, quien es también hermano del secretario de Educación del Estado de Hidalgo. También hay 2 funcionarios municipales de Fresnillo, el secretario de Desarrollo Social y un bombero, además de empresarios de la construcción y del ramo de centros nocturnos de Fresnillo, un exregidor y un ganadero del Estado de Aguascalientes. La Fiscalía General de Justicia del Estado ha informado que posibles actos de extorsión y colusión de servidores públicos son las principales líneas de investigación de este multihomicidio. El fiscal general de Justicia del Estado, Cristian Puey Camacho Naya, dio a conocer que, de acuerdo con los dictámenes médico-legistas, 8 de las víctimas fallecieron por asfixia por estrangulamiento, 2 por impactos de arma de fuego. Como parte de las investigaciones, dijo, han confirmado que las víctimas dejaron de tener comunicación con sus familiares, 4 desde el 16 de julio, 5 desde el 17 y una más desde el 18. Camacho Osnaya informó que la Fiscalía no cuenta con denuncias o reportes de privación ilegal de la libertad, y lo que sí tienen ahora ya en la Fiscalía son videograbaciones que permiten establecer un momento exacto de los hechos y los vehículos que habrían sido utilizados por los responsables. Ayer, Mario, en el municipio de Fresnillo, ejecutó un cateo en un establecimiento donde se presume fue un lugar donde coincidieron 2 de las víctimas antes de ser plagiadas. En otro punto también

0: también fue asegurado un vehículo presuntamente relacionado con el caso. El gobierno de Zacatecas ha informado que llegan a la entidad, ya están aquí, 400 elementos del Ejército Mexicano y de la Guardia Nacional para redoblar los operativos de seguridad, en los que además están participando 80 agentes de la Fuerza de Reacción Inmediata Zacatecas, quienes están desplegados, informó anoche el secretario de Seguridad Pública, en dos áreas prioritarias y están siendo apoyados por tres helicópteros para las tareas que se están realizando con el objetivo de dar con el paradero de los responsables y reforzar la seguridad en la entidad. Los zacatecanos han manifestado más de su consternación en las redes sociales.
1: Oye, Alonso, ¿se atribuye al mismo grupo todos los asesinatos? Es que no, a ver, había unos que estaban juntos, otros abandonados en carreteras, en calles, varios cuerpos colgados, hay imágenes terribles, parece que volvimos al pasado con este tipo de mensajes del crimen organizado, con mantas y todo este tipo de cosas, Alonso.
0: Así es, eran en tres puntos distintos. Eran cinco cuerpos que estaban colgados sobre la carretera federal 54, colgados de un puente vehicular. Muy cerca, en otro municipio, a un costado de una clínica de IMSS, había otros cuatro cuerpos, y un décimo cuerpo estaba en un costado de la carretera federal 45, Zacatecas-Durango, a la altura del municipio de Jainalto. En donde estaban los cinco cuerpos había ahí una cartulina con un mensaje alusivo de la delincuencia organizada.
1: ¡Hijo, qué cosa!
0: Y lo que la Fiscalía de Justicia del Estado informa en voz de su titular, Cristian Paul Camachos Naya, es que las principales líneas de investigación que tienen hasta ahora es posibles actos de corrupción de servidores públicos y de extorsión.
1: Qué terrible, oye. Híjole, pero otra vez esa, no sé, hace, digo, no quiero decir que haya desaparecido este tipo de mensajes, hemos estado muertos todos los días prácticamente, pero no con estos mensajes que vuelven otra vez, y es preocupante esto, bueno, preocupante obviamente la muerte de 10 personas, funcionarios, empresarios, pero de esta manera y estos mensajes que está mandando el crimen organizado. En fin, estaremos muy, muy atentos, Alonso, ya hay por lo pronto un pedido de más ayuda federal, vamos a ver si esto funciona de alguna manera.
0: Sí, ya están desplegados aquí en la entidad, son en total 480 los agentes que están trabajando en este operativo, hay elementos del Ejército Mexicano, de la Guardia Nacional, que vinieron de otros estados a reforzar los operativos, además de 80 policías estatales que están trabajando en estas operaciones.
1: Bien. Alonso, gracias.
0: Buen día, Mario.
1: Gracias. Igualmente, gracias, Alonso Chávez, allá en Zacatecas. Qué terrible. Y un mensaje, pues, que nos envía a todo el país. Desafortunadamente, así están las cosas. Vamos a la pausa. Regreso, son las 6 de la mañana con 50 minutos tiempo del centro.
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0: Recuerda el caso de este menor identificado como Osmar, que fue ayer en Michoacán, que mató a dos de sus maestras en Lázaro Cárdenas. Llegó a la escuela y ahí prácticamente en la entrada de la escuela disparó contra ellas con un arma bastante de grueso calibre. Bueno, le dieron 3 años de internamiento a Osmar, este adolescente. Vamos con mi compañera Laura Ábalos para que nos cuente más. ¿Cómo estás, Laura? Adelante.
1: Mario, buenos días para ti, para el auditorio de Enfoque. Informarte, Osmar N., este adolescente de 15 años que perpetró un ataque armado el pasado 24 de marzo en la preparatoria Antón Mancarenco en Lázaro Cárdenas, de aquí del puerto michoacano, fue sentenciado a la pena máxima de 3 años de internamiento tras comprobarse su responsabilidad en el feminicidio de sus dos profesoras. El adolescente cumplirá esta condena en el Centro Integral para Adolescentes de aquí del estado de Michoacán, y la Fiscalía General del Estado, a través de la Fiscalía Especializada en Violencia Familiar y de Género, así como de Niñas, Niños y Adolescentes, acreditó ante el órgano jurisdiccional la participación de Osmar en el asesinato de María del Rosario y Tatiana, y este caso se resolvió mediante procedimiento abreviado. Hay que recordar que las familias, tanto de Rosario como de Tatiana, exigían que se diera la pena máxima. Sin embargo, pues de acuerdo a la ley, justamente esos 3 años por la edad del joven es la pena máxima la que podía ser dictada por parte del juez. Durante la audiencia, un juez especializado en justicia para adolescentes impuso esta medida de internamiento conforme a lo que justamente establece la ley en materia de menores infractores aquí en el estado de Michoacán, y pese a que se había señalado por parte del gobernador del estado, algunos legisladores, esta necesidad de incrementar las penas para los adolescentes que cometan delitos, pues es una legislación que hasta el día de hoy no se ha formulado y que en todo caso pues no sería retroactiva. Además, Mario Auditorio, se ordenó el pago de más de 3 millones de pesos por reparación del daño a favor de las víctimas. Y en cuanto a la información que ha emitido la Fiscalía General del Estado en sus últimas ruedas de prensa, tampoco se logró dar con el paradero del teléfono celular de este joven, que sería pues una parte primordial en este caso donde lamentablemente pues fallecieron estas dos maestras ahí en el puerto de Lázaro Cárdenas. Es la información al momento, Mario.
0: Muy bien, pues gracias Laura.
1: Seguimos pendientes.
0: Y como le comentaba más temprano, esto es indignante. No es la primera vez que se registran este tipo de actos en un supuesto campamento militarizado. Una menor de 13 años murió en este campamento, en la llamada Academia Militarizada Marina Doenitz, en Ciudad Madero, Tamaulipas. Hay obviamente indignación por parte de su familia y una exigencia de llegar hasta las últimas consecuencias. Vamos con Rosalía Quintá.
2: ¿Qué tal? Te saludo con gusto desde Tamaulipas para informarte que la muerte de Dafne Zapata Quintos Martínez, de 13 años de edad, durante un campamento de verano en la Academia Militarizada Marina Doenitz en Ciudad Madero, ha generado indignación.

0: migración en Tamaulipas y una amplia exigencia de justicia. La adolescente originaria de El Mante ingresó al campamento el 13 de julio. De acuerdo con el testimonio de su madre, Alejandra Quintos, un día después recibió un video enviado por personal de la academia en el que se informaba que la menor había sufrido un desmayo durante actividades físicas y que únicamente presentaba una lesión menor. Sin embargo, la noche del 16 de julio, la familia fue notificada de que Dafne se encontraba grave y minutos después recibió la noticia que había fallecido. La versión inicial proporcionada por la academia señaló que la adolescente perdió el conocimiento mientras se bañaba. Las investigaciones dieron un giro cuando los primeros resultados periciales apuntaron como causa de muerte una presunta asfixia por sumersión. Posteriormente, la madre difundió el certificado de defunción en el que el fallecimiento aparece clasificado como homicidio, lo que incrementó la presión para que las autoridades esclarezcan plenamente los hechos. La mamá de Dafne relata el momento en que recibió la fatal noticia de la muerte de su hija.
1: Que paguen los responsables y por favor salven a todos los niños que hay ahí. No los dejen, no los inscriban ahí. Se las dan de que yo, marino, yo, militar, no, son asesinos.
2: Me entregaron con un calzoncito y con hematomas. Vomitaba. ¿Cómo vas a vomitar? Vomitas por un esfuerzo físico, por una violencia y con golpes, golpes. Por eso les hice llegar videos que me han llegado, mensajes y llamadas de niños que han estudiado en esa institución educativa, que han sido violentados.
0: La Fiscalía General de Justicia de Tamaulipas mantiene abierta una carpeta de investigación y el caso se sigue bajo el protocolo correspondiente para determinar las circunstancias del fallecimiento y deslindar responsabilidades. El caso de Dafne ha provocado una fuerte movilización social y un llamado de organizaciones civiles, defensores de derechos humanos y ciudadanos para que la investigación sea transparente, se garantice justicia para la menor y se determinen las responsabilidades penales y administrativas que correspondan. Para Enfoque desde Tamaulipas, Rosalía Quintá.
3: Y sí, llevar ante la justicia a los responsables, no estarse echando la bolita, porque eso también es lo que hemos visto en otros casos similares, más o menos, de que no, el responsable fue fulano, mengano, ya ni aparecen. Creo que debe haber responsabilidades ante la ley por parte de esta academia. 6:59 a.m. Regresamos con el resumen de la información más importante y ya con la mesa instalada de Enfoque. Volvemos.
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2: Soy Mario González. Recuerden que tenemos una cita el día de mañana en punto de las 6 de la mañana a través de Super Estéreo 100.5 FM de Tula Hidalgo.
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7: Muy buenos días, bienvenidos a Enfoque Regional, su primera emisión, hoy lunes 20.

0: de julio de este 2026, 7:02 a.m. ¡Qué gusto saludarle! En esta mañana soy Rodolfo López Mera, bienvenidos a Enfoque Regional. La temperatura, 14 grados Celsius. Hoy en cabina nos acompaña Jesús Nava en los controles y Claudia Cántara en la coordinación, que van a estar atentos a sus llamadas, a sus denuncias, sus quejas, sus comentarios, sus opiniones a través de los números de cabina y también muy atentos del WhatsApp, el 773-731-8839. Sus opiniones son importantes para nosotros, háganoslas saber a través de estos medios y también de las redes sociales. Enfoque Regional 100.5 FM. España, campeón del mundo. Ayer terminó el Mundial y España se coronó como el máximo equipo de esta edición del 2026 de la FIFA, la Copa del Mundo. 1-0 se impuso ante Argentina, Fernán Torres, al minuto 106, un partido que se hizo largo, con pues muchas trabas, con una Argentina clavado atrás en su campo y una España que no se cansaba de intentar, pero que no se le daban las cosas, y que al final, ya en tiempos extras, pues pudo llevarse esta Copa del Mundo. La segunda estrella de España, de la selección española, será colocada en su escudo. Ayer los festejos en Cibeles, en Madrid, en todo España, pues no se hicieron esperar. ¡Felicidades a España, que se lleva esta edición! Oiga, hay mucho que compartirle, quédese con nosotros, por favor. Aquí abrimos la conversación.
1: Teléfonos en cabina 773-73-221-19 y 773-73-242-55. Quejas, opiniones, sugerencias, lo que usted desee externar. 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
0: Una triste noticia, una jornada marcada por distintos hechos en Zacatecas, dejó al menos 10 personas sin vida. Entre estas 10 víctimas se encuentra Ignacio N., expresidente municipal de Sombrerete y hermano del secretario de Educación Pública de Hidalgo. De acuerdo con los primeros reportes, el exalcalde fue privado de la libertad por un grupo armado la noche del viernes y su cuerpo fue localizado horas después a un costado de la carretera federal 45 entre Sain Alto y Sombrerete. Ya la Fiscalía de Zacatecas inició una carpeta de investigación por homicidio y mantiene las indagatorias para identificar y detener a los responsables. Ojalá que se pueda realizar las investigaciones correspondientes. Se hizo un llamado ya por parte de las autoridades para que se esclarezcan los hechos. Y desde aquí, desde la redacción de Enfoque Regional, desde Super Estéreo, mandamos un abrazo y nuestro cariño y solidaridad al secretario de Educación Pública de Hidalgo, al licenciado Natividad Castrejón, por esta pérdida tan irreparable. Vamos a otros temas. En lo que pues fue del Mundial, que ya terminó, los contagios de COVID-19 aumentaron en un 154% en la Ciudad de México, entidad que encabeza los registros de casos acumulados y muertes por esta enfermedad a nivel nacional. De acuerdo con cifras de la Secretaría de Salud Federal, desde el 13 de junio, dos días después de que inició el torneo, se habían contabilizado 3 decesos y 124 casos confirmados mediante prueba, de los cuales 65 correspondían a mujeres. En tanto que hasta la semana pasada, la dependencia reportó 316 contagios acumulados en la ciudad, lo que representa un incremento de 192 infecciones. A nivel nacional se reportaron 855 casos confirmados y 21 decesos en el mismo periodo. Las entidades de residencia con mayor número de casos de COVID-19 son Ciudad de México, con 37%, Hidalgo, Estado de México, Zacatecas y Jalisco. Así lo indicó la Secretaría de Salud Federal. Hidalgo volvió a destacar a nivel nacional en innovación científica. Estudiantes del CECITE Hidalgo, plantel Chilcuautla, obtuvieron el

0: primer lugar del Premio Nacional Juventud del Agua 2026, el certamen, hay que decirlo, más importante del país en materia hídrica. Zoé Angélica Guzmán Coronado y Aligres Escamilla ganaron con un proyecto que propone transformar residuos de hidrocarburos que contaminan los océanos en regeneradores de suelo mediante microremediación y también pues una utilización alternativa y sustentable para que tenga un mejor impacto ambiental. Además del primer lugar nacional, recibieron el reconocimiento al impacto social y ciudadano, el primer lugar de la región Oriente y una mención honorífica de Pronatura México. Con este resultado, las jóvenes hidalguenses se perfilan para representar a México en el Stockholm Junior World Prize del concurso estudiantil más importante del mundo sobre agua y desarrollo sostenible. Felicidades a estos estudiantes del CECITE Hidalgo plantel Chilcuautla. En otra información, Hidalgo se ubica entre los estados con mejores resultados del país en cobertura y permanencia escolar en educación básica. Así lo informó el secretario de Educación Pública, Natividad Castrejón Valdés, al destacar que la entidad ocupa el quinto lugar nacional en cobertura de secundaria con un 96.7%. Es decir, 97 de cada 100 adolescentes en edad de cursarla asisten a la escuela. Además, en eficiencia terminal, Hidalgo alcanzó el sexto lugar nacional en primaria con un 100% y el cuarto lugar en secundaria con un 93.4%. El funcionario señaló que estos resultados reflejan el trabajo conjunto de docentes, directivos, familias y comunidades escolares y aseguró que el objetivo del gobierno de Julio Menchaca es garantizar que ninguna niña, niño o adolescente se quede sin la oportunidad de concluir su educación básica.
1: Que la educación básica en Hidalgo demuestra una alta capacidad para garantizar que las y los estudiantes tengan acceso a servicios educativos. Hoy ocupamos y tenemos en primaria el 100% de cobertura y el 100% de eficiencia terminal. De la misma manera, en educación secundaria tenemos el quinto lugar nacional en cobertura con un 96.7 de alumnos que tienen la edad de para cursar secundaria. Y tenemos una eficiencia terminal del 93% que terminan sus estudios.
0: Aumentan los fraudes bancarios en Hidalgo. Tenga mucho cuidado, por favor. Ya hay varias estrategias de seguridad que usted puede implementar para que pues no sea víctima de estos delincuentes. La Comisión Nacional para la Protección y Defensa de los Usuarios de Servicios Financieros, CONDUSEF, informó que al corte del 30 de junio se presentaron 1,341 denuncias por posibles fraudes bancarios en la entidad, un incremento del 12% respecto al mismo periodo del año anterior. El presidente de la CONDUSEF, Óscar Rosado Jiménez, señaló que las pérdidas económicas ya superan los 15 millones de pesos y advirtió que los delincuentes han perfeccionado sus métodos de engaño.
2: Hemos llegado a la conclusión que básicamente estas bandas criminales han ido modificando su forma de operar, de engañar y de estafar. O sea, ¿qué significa esto? Que antes pues llamaban mucho por teléfono, lo siguen haciendo, pero como las mexicanas y mexicanos ya tenemos la sana costumbre de no contestar un número que no conocemos, pues no contestamos, ¿no? O sea, solamente le contestamos si es alguien de nuestro entorno familiar o laboral, ¿no? O nuestro círculo de amistades. Si fuera de eso, no contesto. Entonces, modificaron la forma de operar y empezaron una lluvia de cientos de miles o de millones de mensajes. Ustedes no me dejarán mentir de que han recibido, ustedes y su entorno familiar y laboral han recibido decenas, centenas de mensajes. ¿Qué es lo que sucede? Como ya no me respondes la llamada, no quiere decir que no sigan haciendo llamadas y que caigan personas, ¿eh? Pero como el número de víctimas posibles cae, invierten el procedimiento. Y el mensaje, básicamente, el truco del mensaje es para que tú seas el que me llame a mí, el delincuente. Es un giro. Ya no te llamo yo, sino yo te mando un mensaje al suelo para que tú lo piques y me llames. Ya sea que me llames o, peor aún, que le des clic al INC.

0: y le das clic y lo más probable es que te manden una página falsa. ¿De quién? Supuestamente de un banco, que no lo es. Supuestamente de una agencia o de viajes. Supuestamente de una línea aérea. Supuestamente de un hotel. Supuestamente de una tienda departamental que te vende unos tenis baratos.
1: El funcionario explicó que cuando las víctimas entregan voluntariamente sus datos personales, claves o información bancaria mediante ya sea llamadas, mensajes o páginas falsas, recuperar el dinero resulta mucho más complicado, por lo que hace un llamado a la población a no compartir información confidencial y siempre verificar la autenticidad de cualquier solicitud bancaria. Mucho ojo, si usted no siente confianza en alguna llamada bancaria, usted puede decirle, prefiero acudir a sucursal a verificar toda esta información.
0: Lo que estamos es que ustedes nos ayuden a decirle a las personas en Hidalgo que no contesten. Si contestan y les van a meter miedo, les van a decir que su cuenta está bloqueada, que hay movimientos inusuales, que cuelguen y que sean ellos o ellas las que chequen en su aplicación o llamen por teléfono ellos. Y que si llegan mensajes, que bloqueen el número, que no le den clic por ninguna razón.
1: Vamos a otros temas. En Atitalaquia fue inaugurada la nueva cancha de frontón de la Unidad Deportiva Municipal, una obra que busca fortalecer el tejido social, fomentar el deporte y preservar una de las tradiciones con mayor arraigo en el municipio. Durante el acto de inauguración, el secretario de Gobierno de Hidalgo, Guillermo Olivares Reina, destacó que el impulso al deporte es una prioridad del gobernador Julio Menchaca Salazar, al contribuir a la formación de las nuevas generaciones y a la construcción de entornos seguros.
2: Para el gobierno del estado, para el señor gobernador Julio Menchaca Salazar, es de verdad placentero, es digno de reconocerse acciones de esta naturaleza. Porque si algo impulsa el señor gobernador en el estado, es la formación sana de la juventud. Y sin duda que esa formación tiene dentro de los pilares, dentro de lo que es fundamental el deporte. Por eso debo de arrancar mi intervención felicitándoles a todos, a todas, porque de una u otra forma tuvieron participación. Sí, hay quienes encabezaron los esfuerzos, hay quienes estuvieron ahí picando piedra y finalmente se hace realidad. Pero las mujeres con este tipo de acciones, de obras, están demorando una vez más y como que nos tardamos en empoderarlas. Ellas, al frente de un ejecutivo municipal, en este caso, ha dado muestras claras de lo que se puede hacer.
1: La obra, realizada con una inversión municipal de 2,027,000 pesos, cuenta con una infraestructura moderna para la práctica recreativa y competitiva del front tenis.
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6: Ya regresamos, 7:19 a.m. Gracias por continuar con nosotros. Saludamos también con mucho gusto a las personas que nos escuchan a través de la aplicación, de la página web superestereo.fm, en cualquier parte del mundo, en la Unión Americana. Gracias por sintonizar Super Estéreo 100.5. En más de la información, el alcalde Cristian Martínez entregó la rehabilitación del pavimento asfáltico de la avenida Tolteca en la comunidad de San Marcos, aquí en Tula de Allende, una de las vialidades más importantes de la zona. La obra incluyó la rehabilitación de más de 2,645 metros cuadrados de pavimento y la instalación de 16 postes con luminarias LED, mejorando la movilidad, la seguridad y la iluminación para quienes transitan diariamente por este corredor. La inversión fue de 1,667,000 pesos. El presidente municipal destacó que estas acciones forman parte de la estrategia para modernizar la infraestructura urbana, recuperar espacios públicos y elevar la calidad de vida de las familias tulenses. Y en el pueblo mágico de Tecozautla fue presentada una estrategia nacional muy interesante. Se llama Avanzamos por México. Está impulsada por la Secretaría de Turismo Federal y BBVA México para que prestadores de servicios turísticos puedan aceptar pagos electrónicos de forma sencilla desde sus dispositivos móviles. Y es que ya vemos muchos que, mire, no es presunción, pero ya no utilizamos tanto el efectivo. Hay personas que o es transferencia o es uso de tarjetas o alguna otra forma de pago, pero el efectivo, las monedas, el papel moneda, pues ya no lo utilizan tanto. Por eso es muy importante esta estrategia que está impulsando el gobierno federal.

0: Esta propuesta, este proyecto va dirigido a las personas que venden con tarjeta. Es que se me complica, es que tengo que ir al banco, y hay miles de pretextos que ponemos porque nos da miedo la tecnología. Este proyecto es muy noble porque nos va llevando paso a paso en esa transición tecnológica y nos va llevando de la mano con una asesoría personalizada.
1: De hecho, usted, si utiliza mucho tarjetas o transferencias, pues siempre antes de comprar algo o adquirir algún servicio, siempre pregunta, ¿recibe transferencias? ¿Puedo pagar con tarjeta? Y es ahí donde pueda, pues, hacerse la diferencia para incrementar las ventas de estos puntos turísticos. A nivel nacional, la secretaria de Turismo, Josefina Rodríguez Zamora, señaló que la estrategia ya beneficia a más de 85 mil prestadores de servicios turísticos y ha permitido instalar más de 9 mil terminales punto de venta en todo el país. Hablando de puntos turísticos, Huasca de Ocampo fue sede del sexto campeonato nacional de pesca de trucha inclusiva, realizado en el Bosque de las Truchas, un lugar maravilloso, muy bello, donde participaron 56 equipos provenientes de dos estados del país y una delegación de San Antonio, Texas, de Estados Unidos. El encuentro reunió a niñas, niños, jóvenes y familias de la Red Nacional de los Centros de Rehabilitación e Inclusión Infantil Teletón, consolidando a Hidalgo como un referente en turismo incluyente y accesible. La secretaria de Turismo, Elizabeth Quintanar Gómez, destacó que este tipo de actividades fortalecen el deporte, la inclusión y la convivencia, además de generar beneficios para las comunidades. El campeonato fue organizado por la Federación Mexicana de Pesca Deportiva, el CRIT y prestadores de servicios turísticos con un respaldo del gobierno de Hidalgo para impulsar un turismo con sentido social.
2: ¡El Hidalgo! Les queremos mucho y la pesca nos une. Así es que vivan los teletones de todo México y en especial el de Hidalgo. Muchísimas gracias.

0: inhibidos y no saben cuánto agradecemos que en algunas ocasiones los torneos de pesca son pequeñitos, 3, 4, y hoy aquí el salón está lleno.
1: Vamos a temas de seguridad. La Secretaría de Seguridad Pública de Hidalgo desarticuló 2 puntos de venta de droga. Esto en el municipio de Actopan. Tras ejecutar 2 órdenes de cateo en las colonias Pozo Grande y Centro Norte, en el operativo realizado en coordinación con la Sedena, Guardia Nacional y la Procuraduría General de Justicia del Estado, fueron detenidos 3 hombres, uno de ellos con antecedentes penales. Las autoridades aseguraron 2 automóviles, 4 motocicletas sin medios de identificación, 433 dosis de presunta marihuana, 183 dosis de probable droga conocida como cristal y una báscula gramera y dinero en efectivo. Caen 2 presuntos, pues, ante asaltantes, ante una persecución en la México, en Pachuca. La policía de Tizayuca, en coordinación con corporaciones estatales y municipales, detuvieron a 2 hombres y recuperaron un tractocamión con reporte de robo en la autopista Arco Norte. La unidad fue localizada mediante videovigilancia sobre la México-Pachuca y el operativo concluyó en Tecámac, Estado de México, donde los presuntos responsables intentaron huir a pie, pero fueron capturados. Los detenidos quedaron a disposición de la autoridad ministerial y el tractocamión fue asegurado. Un video que circula en redes sociales muestra el momento en que 2 residentes del fraccionamiento La Herradura en Pachuca, presuntamente en estado de ebriedad, agreden al personal de vigilancia la noche del sábado. Vaya situación, mire, de acuerdo con vecinos, esta no sería la primera ocasión en que los elementos de seguridad privada son víctimas de agresiones dentro del fraccionamiento, lo que ha generado indignación y preocupación entre los habitantes. Mire, ya los vigilantes no se preocupan de los delincuentes o los asaltantes, sino de los residentes que llegan ebrios y los intentan golpear. Con el clásico, vaya, mire, con el clásico "soy amiga del gobernador, no sabes con quién te metes", así arremetieron contra los elementos de seguridad.

0: privada.
1: Me mandan dos patrullas. ¿Por hacer qué, güey? ¿Por hacer qué? ¿Contra mi casa? ¿Me haces de...? ¿Y tú me vas a pegar, persona mala?
2: ¡Ya saben!
1: Vamos a ver. ¿Quién va conmigo?
3: Nadie, tranquilo.
1: Uno por uno.
2: ¡Viejito!
1: ¡Esto es un tiro tuyo, padre! ¡Te jalas!
0: Dudo mucho, y espero que no sea así, que estas personas sean amigas del gobernador. Vaya, yo creo que el gobernador es más selectivo en sus amistades, ¿no? Y no tiene entre su círculo más cercano, pues, a este tipo de personas, ¿verdad? Que presumen que van por la calle haciendo o intentando hacer lo que quieren, golpeando a quien quieran, haciendo de las suyas, solamente por creerse amigos del gobernador. 7:28 a.m. Vamos a otros temas. Mire, una pequeña mono aullador de manto de apenas 2 meses de edad llegó a la unidad de rehabilitación de fauna de Pachuca tras ser entregada voluntariamente por ciudadanos que desconocían que su posesión constituye un delito federal. La cría fue valorada por especialistas, quienes detectaron un cuadro de diarrea, por lo que ya recibe atención veterinaria para estabilizar su salud. Lo más preocupante es que esta especie está en peligro de extinción y para alimentar el tráfico ilegal, con frecuencia son sacrificados varios integrantes de la manada, incluida la madre, para capturar a una sola cría. En otros temas, compradores y comerciantes residentes, pues resienten ya el alza en productos de la canasta básica, un golpe directo al bolsillo de las familias. ¿Cómo le va usted con este tema? Seguramente se ha dado cuenta de el incremento de los precios en algunos productos de la canasta básica. Mire, ya habría que analizar qué productos puede uno comprar que sí sean o no sean de la canasta básica. De acuerdo con datos de mayo de 2026, la canasta alimentaria en zonas urbanas se ubicó en 2,595 pesos mensuales por persona, mientras que la línea de pobreza por ingresos, que incluye alimentos y otros gastos básicos, alcanzó los 4,929 pesos al mes. Además, mire usted, la canasta alimentaria urbana aumentó 6.9% anual por encima de la inflación general.
4: Lo que es carne, lo que es todo de fruta, se incrementa cada semana. La naranja,
5: la papa, el limón ha subido también un poco. Ahorita subió. Hay veces baja, hay veces sube.
4: Por ejemplo, el jitomate estuvo en 50 pesos el kilo. 65, depende del lugar del donde se vendía.
5: No, pues lo tengo que comprar de todos modos. No lo tengo que comprar igual. Pero unas cosas baratas y otras caras, pues ahí se balancea.
6: Pues mira, ahorita que se vienen tiempos de agua, el jitomate, todos los productos prácticamente con el agua se tienden a descomponer un poquito más rápido, por eso la alza de precios.
0: Así como está la situación, tendríamos que hablar más de una canasta indispensable, más que una canasta básica. A veces dice usted, compro jitomate y cebolla y con eso, pues que me rinda para lo de la semana. Ya no le buscamos, comprar otros productos porque no alcanza. Si usted imagínese una familia que pudiera tener un ingreso mensual de 5,000, 7,000 pesos, pues estaría muy complicado comprar toda la canasta básica. Gracias por comunicarse con nosotros. Analí Sánchez de Tula nos pregunta: ¿saben si hay vacunas contra COVID en los centros de salud? Vamos a checar bien la información, sobre todo con las autoridades de salud, para brindarle los datos precisos y que pues ustedes puedan acudir también a su centro de salud y poder pedir información. Pero aquí vamos a revisar el tema y seguramente mañana les estaremos informando sobre esta duda que tienen ustedes aquí en Tula. Gracias por acompañarme. A nombre de Claudia Alcántara, de Jesús Nava, soy Rodolfo López Mera. Que tenga una excelente mañana.
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4: Drivers, muy buenos días, feliz lunes. Aquí arrancamos con el reporte vial. Se registra neblina en Arco Norte en diferentes zonas de la autopista. Disminuya la velocidad y maneje con precaución. Hay reducción de carriles en la México-Pachuca con dirección a Pachuca, pasando Indios Verdes. Guardia Nacional abandera la zona. Las condiciones climáticas para el Estado de México son mínimas de 8 a 10 grados y máximas de 22 a 24 grados Celsius. Este lunes 20 de julio descansan los siguientes vehículos: engomado amarillo, terminación de placas 5 y 6, holograma 1 y 2. Cada 60 minutos te presentamos el reporte vial. 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
4: ¿Cómo están? Muy buenos días. Qué gusto ya acompañarlos en este arranque de semana. Hoy es el lunes 20 de julio del año 2026. DJ Nava con nosotros ahí en el mando de la cabina de transmisión. Soy Cristian García. Buenos días.

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1: Hoy será el día para que le hagamos el súper a estos papás. En punto de las 3 de la tarde en Soriana Tula y después la presentación de Ponzoña Musical. Vamos a escuchar esto juntos hoy a las 4.

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1: Faltan ya 2 minutos para que den las 8 de la mañana. Y ahorita a las 8 vamos a tener la participación de Aline Castell para que nos diga cómo se mueven las energías en esta nueva semana.

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1: Cateos en Actopan dejan 3 detenidos y más de 600 dosis de droga asegurada.
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1: Muy buenos días, le presento un avance informativo. 4 personas resultaron lesionadas, ninguna de gravedad, tras un choque entre un automóvil particular y un colectivo de la ruta 87. Esto sobre Avenida Revolución, a la altura de la estación Manuel Dublán, en Pachuca. De acuerdo con la Secretaría de Movilidad y Transporte, el conductor del vehículo particular realizó un corte de circulación al transporte público, lo que provocó que la unidad se impactara contra un árbol. La Cruz Roja atendió a las personas lesionadas en el lugar, mientras que las unidades quedaron bajo resguardo de la Policía Municipal para el deslinde de responsabilidades. La CEMOD informó que el colectivo y su operador contaban con la documentación en regla. La Secretaría de Infraestructura Pública de Hidalgo informó que ya fue reparada la rejilla dañada en el paso deprimido del río de las Avenidas a la altura del viaducto Rojo Gómez en Pachuca, luego de que varios vehículos resultaran afectados en días pasados. De acuerdo con la dependencia, el desperfecto se originó por el desgaste y la carga vehicular constante. Personal de conservación retiró la parte dañada y fabricó una nueva sección que fue instalada la noche del mismo día para reforzar la estructura. Según la CIPDUS, señaló que las personas afectadas recibirán acompañamiento a través de instancias correspondientes. La Secretaría de Seguridad Pública de Hidalgo desmanteló 2 presuntos puntos de venta de droga en el municipio de Actopan, tras ejecutar 2 cateos en la colonia Pozo Grande y Centro Norte. En el operativo, realizado en coordinación con el Ejército, la Guardia Nacional y la Procuraduría Estatal, fueron detenidos 3 hombres, uno de ellos con antecedentes penales. Las autoridades aseguraron 433 dosis de presunta marihuana, 183 dosis de probable cristal, 2 automóviles, 4 motocicletas sin identificar, una báscula gramera y dinero en efectivo. Los detenidos y lo asegurado quedaron a disposición del Ministerio Público mientras continúan las investigaciones.
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1: Para Enfoque Regional informó Jocelyn Sánchez.
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5: 8 de la mañana, ya con 5 minutos, y estamos contigo transmitiendo completamente en vivo desde la ciudad de Tula de Allende, Hidalgo, para todo Hidalgo, ahí en la frecuencia del 100.5, frecuencia modulada. Saludamos a nuestros amigos también en el Estado de México, allá en Apasco, en Zumpango, Tequisquiac, también de este lado acá en Jilotepec, Jorobas, Huehuetoca, Santa Teresa también. Muchas gracias a todos ustedes por estar con nosotros en esta mañana. Y como arrancamos nueva semana, es importante saber cómo se mueven las energías. Bueno, pues déjeme decirle que todos los lunes, a esta hora, a las 8 en punto, sabemos y conocemos con Aline Castel cómo se van a mover esas energías. Aline, ¿cómo estás? Buenos días.
6: Hola, hola, muy buenos días, amigos, ¿cómo están?
5: Felices, contentos de poderte escuchar una semana más. Y hombre, pues, viendo cómo pasa el tiempo de rápido, y ya vamos por los últimos instantes de este séptimo mes, ¿eh?
6: Amigos, vamos ya en la tercera semana del mes de julio, ¿lo pueden creer?
5: Rapidísimo, oye.
6: Rapidísimo. Pero bueno, pues empecemos con la mejor actitud. y para cerrar el mes con todo, con toda la energía.
5: Oye, y además, pues vacaciones de verano, pues algo se tendrá que hacer, ¿no?
6: Es correcto, vamos todos a disfrutarlas, amigos. Yo sé que es cambios de rutina, yo sé que hay muchas modificaciones en casa y demás, pero ¿saben qué? Hay que disfrutarlas, solamente son 2 meses, así que hay que vivirlas plenamente.
5: Me parece perfecto. Muy bien, pues mi querida Lynn, ponemos atención para conocer cómo estaremos en esta semana en las energías.
6: Uf, amigos, ¿qué les cuento? Las energías empiezan a cambiar. Esta semana va a ser bien emocionante, así que apúntenle por si tienen alguna decisión importante que tomar. Pues empezamos. El día de hoy, 20, hoy nuestras emociones pueden estar tensas, así que mesúrense, porque muchas cosas pueden salir a la luz, como luchas de control y demás. Pero ustedes, miren, mantengan la calma y eso sí, prioricen la diplomacia. Como les digo, vienen cambios de rutinas, muchas cosas, así que prioricen la diplomacia en casita, en el trabajo, en todos aquellos lugares. Manténganse tranquilos. Nos vamos con el martes 21, un gran día para conectarnos con nuestro mundo interior y darnos cuenta de los cambios que queremos generar en nuestra vida. Así que eso... ahí estamos. Eso va a ser súper importante. Nos vamos con el miércoles 22. Iniciamos con un periodo donde lo que nosotros queremos es disfrutar de la vida, empezar a crear cosas. Aprovechen esta energía para retomar proyectos o ideas que a lo mejor ustedes tenían en un cajón. Nos vamos con el día jueves 23. Los planes, las negociaciones, todas esas ideas que ustedes tenían, que quizá los habían dejado guardados en un cajón, estaban medio estancados, les tengo grandes noticias. Todo eso comienza a fluir de nuevo, con muchísimo optimismo. Aprovechen esa racha. Y nos vamos para el viernes 24. Híjole, las vibraciones del viernes 24 nos invitan a la aventura, al aprendizaje. Vámonos por ahí. Pero todo con medida, amigos, todo con medida. Un gran día para salir de la rutina. Solo no se precipiten en sus decisiones. Nos vamos con el sábado 25. Dedica este día a estructurar metas a largo plazo, a organizar tus pendientes y a cumplir con esas responsabilidades que habían dejado un poquito de lado. Y nos vamos a cerrar la semana con el domingo 26. Fíjense que aquí otra vez la energía vuelve a cambiar. Si bien esta semana va para arriba con mucha energía, ideas nuevas, ¿qué creen? El domingo cambia un poquito la energía y viene como una ola de egocentrismos, ¿saben? Como esas ganas de brillar o de ser reconocidos, pero hay que tomarlo con mucha calma. No se enganchen en discusiones del ego, miren, hay que aprender a seleccionar muy bien nuestras batallas. ¿Qué importa más, tener la razón o tu paz mental? La realidad es que muchas veces nuestra paz mental, de todos modos, las cosas siempre caen por su propio peso. Así que si se dan cuenta, es una semana que vamos a tener una energía altísima. Amigos, hay que aprovecharla.
5: Oye, sí, y hay que aventurarse. Nada más, como dices, todo con medida. Nada con exceso, ¿no?
6: Así es, todo con medida, pero cambien de rutina, salgan, experimenten, creo que vale muchísimo la pena.
5: De eso se trata también la vida, de ir experimentando, de ir aventurándose y de hacer cosas nuevas cada día. Oye, mi querida Lynn, ¿y qué frase de poder tenemos para esta semana?
6: Les va a encantar esta frase de poder, porque aprovechando este pico de energía tan bueno que nos trae la luna creciente y que todas las energías se están moviendo para nosotros, apúntenla, porque les va a encantar. Apúntenla en su espejo, donde se peinan, en el baño, donde se laven los dientes. Es bien importante que la estén visualizando constantemente. Y nos dice: abrazo la claridad y permito que mi luz abra nuevos caminos. Abrazo la claridad y permito que mi luz abra nuevos caminos. Fíjense qué bonito.
5: Ahí está apuntada entonces para traerla a lo largo de esta semana. Ya el próximo lunes nos escucharemos casi casi en la recta final ya de este mes de julio, pero para conocer cómo tendríamos que cerrarlo. Miquel, te deseamos una gran semana.
6: Amigos queridos, muchísimas gracias por escucharnos y estamos pendientes el próximo lunes a las 8 de la mañana. Que construyan una semana maravillosa.
5: Muchas gracias, Alín Castel, con nosotros todos los lunes para que nos acompañen en esta emisión que tenemos todos los lunes. Muchas gracias, Alín Castel. para que conozcan cómo se mueven las energías. Ya les dimos su frase de poder. Próximo lunes aquí estará con nosotros. Ahora este clásico de Ana Belén y Víctor Manuel.

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Esa es la voz de Marta Sánchez cuando era y formaba parte de esta agrupación llamada Olé Olé. De ahí salió Marta Sánchez, de esta agrupación, uno de sus grandes temas, que después lo retomaría María José. El tema de Bailando sin salir de casa, muy al estilo de María José, y le quedó extraordinario. Y también lo han escuchado aquí en la programación de Super Estéreo. Oigan, vamos a mandar un saludo para la familia Tapia Cruz, que nos escuchan en el Cerrito de Michimaloya. Y para los Chocolines, ellos te están escuchando aquí en Tula. Que tengan un excelente inicio de semana. Muchas gracias. Igualmente, nos vemos al rato. 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Vamos ahora con esto de Mecano. Esto que conocen perfectamente. Cuando son ya las 8 de la mañana con 26 minutos. Esto es Cruz de Navajas.

0: Porque hay reducción de carriles por incidente vial en Arco Norte, kilómetro 92, en dirección a Texmelucan. La zona es Atitalaquia a Pasco, la afectación en carril de baja. Por fila sobre la autopista México-Tulancingo, en dirección a México, se presenta afectación vial en la salida de Arco Norte, caseta Tulancingo, con dirección a la Ciudad de México. Tome precauciones. A los que se dirigen a la Ciudad de México por la México-Pachuca encontrarán tráfico pesado a la altura de la caseta Ojo de Agua. Salgan con tiempo. Anticipen sus traslados y sigan escuchando el playlist de tu vida. En cabina, Cristian García.
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1: 8 de la mañana ya con 38 minutos. Saludos hasta Maravillas. Acá te estamos escuchando, Cristian. Órale, qué gusto.

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5 minutos ya para que den las 9 de la mañana. Saludos para Leticia Estrada Simón, que ayer celebró su cumpleaños allá en San Isidro Presas de parte de sus hijos. Muchas felicidades, que se la haya pasado muy bien el día de ayer, que celebró su cumpleaños. Y aquí le mandamos esta felicitación que amablemente nos marcaron a través de nuestros teléfonos de cabina 773-73-221-19 y 242-55. Por favor, un saludito por motivo de una felicitación de cumpleaños. Ah, pues aquí está, no es la misma, Leticia Estrada Simón, sí es la misma, que se encuentra en San Isidro Presa. Es que marcaron, y aquí, mira, aquí está el mensaje, no te estoy mintiendo. Espérame que nos da el aire aquí directo y se oye, acá se escucha cómo se oye en el micrófono. Como si estuviéramos en la calle. Así se escucha. Por acá nos dicen que ayer fue su cumpleaños. Sí, ahí está. Allá en San Isidro Presas. Bueno, pues también por si no quedó claro por llamada telefónica, aquí está por mensaje. Muchas gracias. Bueno, pues ya nos vamos, pero les recuerdo que tienen que estar con nosotros a las 12 del día allá en Mueblería Los Ángeles. Vamos a hacer entrega gracias a Mueblería Los Ángeles y Mueblería El Sol en la colonia La Mora de Progreso de Obregón. Allá nos vemos a las 12 del día para hacer la entrega de estos grandes regalos. Gracias a DJ Nava allá en la cabina de transmisión. Se queda hasta las 12 del día. Yo soy Cristian García. Nos escuchamos al ratito desde allá en Mueblería Los Ángeles y después desde Soriana Tula. ¡Buen lunes!

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3: Hidalgo entre los primeros lugares del país en educación básica.
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3: Muy buenos días. Continuamos con el avance informativo. Habitantes del fraccionamiento Los Héroes Tizayuca denunciaron la presencia de presuntos asaltantes armados con cuchillos y pidieron reforzar la vigilancia en la zona. Los vecinos consideran que la responsabilidad podría estar relacionada con el ataque ocurrido días atrás, cuando un chofer de combi fue lesionado al defender a un estudiante de un intento de asalto. Además, este fin de semana se reportó un nuevo intento de robo contra una mujer cerca de un paradero de autobuses. Los habitantes aseguran que los sospechosos siguen principalmente a mujeres que caminan solas para despojarlas de sus pertenencias y exigen mayor presencia policial. 5 empresas y personas físicas participan en la licitación para confeccionar más de 473,000 uniformes escolares que serán entregados a estudiantes de educación básica en Hidalgo. Las propuestas económicas van de los 47.5 a los 117.3 millones de pesos y el fallo permitirá definir a la empresa encargada de elaborar las prendas. A diferencia de años anteriores, los uniformes no se entregarán al inicio del ciclo escolar, sino hasta mediados de octubre, y en esta ocasión no se contempla la dotación para estudiantes de educación media superior. Hidalgo se ubicó entre los primeros lugares del país en indicadores de educación básica. Así lo informó la Secretaría de Educación Pública Estatal. La entidad ocupa el quinto lugar nacional en cobertura de secundaria, con una atención del 96.7% de los adolescentes en edad de cursar este nivel. Además, alcanzó el sexto lugar en eficiencia terminal de primaria y el cuarto en secundaria. Resultados que, de acuerdo con la SEP, reflejan una mayor permanencia y conclusión de estudios entre las y los alumnos.
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3: Para Enfoque Regional informó Jocelyn Sánchez.
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7: Buen día para todos ustedes, arrancando semanita ya 20 de julio de este 2026. Son las 9 de la mañana, 6 minutos. Quédate con nosotros.

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1: Estamos listísimos para pasarla increíble. Del otro lado del cristal, en los controles, está mi querido Chucho Nava. Besito para ti, corazón, échale mucha galleta. Y de este lado, en el micrófono, está Fabio Ortiz. A gozarla al 100.5.

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3: Las 9:20 minutos.

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1: Te presento por acá al charro de Gwen Titán, cantando, por supuesto, esta canción para siempre. 924.
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arrancar esta semana con buena actitud. ¡Uy! Una semana súper, súper activa para que ustedes obviamente estén a la par con nosotros. Un beso tronado y trompudo para todos los chaparritos. Ya de vacaciones y algunos ya arrancando también curso de verano. Así que, de todos modos, aquí estamos para acompañarlos. Para aquellos que todavía no se van al curso de verano, aquí los vamos a estar acompañando a desayunar, a jugar, a dibujar, a hacer alguna dinámica. O seguramente los papás pues ya los metieron al curso de verano, entre que trapean, lavan, tienden la cama, de que los ponen a hacer algo, los ponen a hacer algo. Por eso, aquí vamos a estar al 100.5, no te despegues, por favor, tanto chicos como grandes, que hay muchísima información y promociones. Claro, el día de hoy nos vamos a ir a Soriana para que ustedes estén al pendiente. 3 de la tarde nos vamos a ver por allá y más información a lo largo de este turno. ¿Te parece? Muchísimas gracias, mi querido Nava. Aquí está tu Fabi Ortiz para acompañarte y ponerte música de los Guardianes del Amor y Bronco. ¿Están listos para cantar? Bueno, esto se llama Amor, se escribe con llanto. 927.

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0: ya se permite el paso de vehículos de manera controlada sobre el kilómetro 46 de la carretera de Cuota México-Tuxpan en el tramo Pirámides-Tulancingo con dirección hacia Poza Rica. Continúan los trabajos de equipos especializados para atender el accidente en la zona. Se ve afectada por el arco norte. Utiliza vías alternas. Así las cosas en materia vial. Yo te recuerdo que cada hora te presento el reporte. Continúa escuchando a Fabiola Ortiz.
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son de las canciones que nos derrite el corazón. Se llama Creo en Ti. Es interpretada por los tres chicos Sonreír. Son las 9:37.

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1: Hoy nos vamos a poner rockeros, sentimentales, pero bien entregados. Esta canción está maravillosa, Alejandra Guzmán, Los que nos quedamos, 939.
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1: El día de hoy les hacemos la invitación para que nos acompañen en Soriana Tula. La vamos a pasar muy bien. Vamos a hacer el súper de los caballeros. Hoy les toca a ellos. A ver, vamos a checar qué van a meter en ese carrito. ¿Para ellos o para la familia?

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7: Familia, amigos, muy pendientes porque a las 10 de la mañana nosotros ponemos las mañanitas. Vamos a apapachar, a consentir, a mimar a todos nuestros cumpleañeros. Así que si tú tienes algún amigo o familiar que hoy esté cumpliendo años, ¿qué te parece si nos mandas un mensajito, una nota de voz, lo que tú quieras, al 773-731-8839? Vamos a hacer escándalos, soplar la velita y poner las mañanitas.

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1: Si algo amamos de ellos, Favela, es que se convierte. Cuando agarra la guitarra, cuando está con los amigos o cuando está con la pluma y también una hoja, de verdad que escribe cada cosa como esto. No me lo mandes decir, 957.

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1: Amplían sistema de videovigilancia en Pachuca con más de 500 cámaras.
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1: Muy buenos días. Continuamos con el avance informativo. Un motociclista perdió la vida la madrugada de este lunes tras derrapar sobre la autopista México-Pachuca, a la altura de Indios Verdes, esto con dirección a la capital hidalguense. De manera preliminar, las autoridades señalaron que el exceso de velocidad habría provocado que el conductor perdiera el control de la unidad. Elementos de la Guardia Nacional y peritos acudieron al lugar para realizar las diligencias correspondientes, esto mientras la circulación presentó afectaciones. La identidad de la víctima aún no ha sido confirmada. Durante la conferencia semanal del gobierno de Hidalgo, Alejandro Sánchez, titular de la CIPTUS, informó que se continúan con las obras para atender las afectaciones de la vaguada monzónica de octubre. Explicó que se encuentran en validación las obras de la cuarta etapa para concretar 129 obras en cuatro fases.
5: Son 25 obras más, por más de 241 millones de pesos. En total, 129 obras en todos los municipios afectados, por más de 1930 millones de pesos.
1: Pachuca reforzará la estrategia de seguridad con la instalación de 556 nuevas cámaras de videovigilancia en distintos puntos de la ciudad. Del total, 300 equipos serán colocados por el gobierno de Hidalgo y 256 por el ayuntamiento, con el objetivo de ampliar la cobertura de monitoreo en vialidades, espacios públicos y zonas comerciales. Las autoridades señalaron que el sistema permitirá mejorar la vigilancia en tiempo real, fortalecer la coordinación entre las corporaciones de seguridad y agilizar la respuesta ante emergencias y la investigación de delitos.
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1: Para Enfoque Regional informó Jocelyn Sánchez.
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1: Increíble, buen provechito. Están desayunando, los acompañamos con Poder del Norte. Necesito olvidarla.

mañana con 9 minutos. Aquí ya estamos con el festejo. ¡Sóplale, sóplale, por favor, Nava! Vamos a festejar a todos los cumpleañeros. Y ahora sí vamos a comenzar. Así que agárrense. ¿Tienes por ahí algún cumpleañero? ¡Mándalo rápido! ¡Venga, venga, venga! El 773-731-8839. Te escucho, te leo por acá en el WhatsApp de Super Estéreo. Y dice así: mandamos un abrazo especial, dice, para un chico trabajador, un hijo divino, un excelente esposo. Levante la mano, ¿quién es así? Un maravilloso papá. Él es mi querido Fer. Muchas, muchas felicidades de parte de su mami Sony. Le mandamos un abrazo fuerte. Está súper chavito, tiene 23 años y le deseamos lo mejor de lo mejor. Queremos pastel, pastel, pastel. Y mordida también, si nos toca. Vamos a mandar otra felicitación. Dice, buenos días, una felicitación para Ana Fernanda Cervantes Hernández, que está cumpliendo años. Ella nos escucha en la colonia Benito Juárez y su familia, pues, le desea un feliz cumpleaños. Claro que sí, la queremos mucho de parte de su mamá, su papá, su abuelita y su hermana. ¡Abrazo asfixiante! Una felicitación para Alonso Estrada Castillo, que está cumpliendo años de parte de la familia Estrada Castillo, que lo queremos un montón, o sea, mucho, mucho, mucho. Buenos días, por favor, ¿me puedes felicitar a la señorita Yasmín Zúñiga? Te estamos escuchando en el rincón Manzana La Peña. Ok, muchas gracias, de su tía, que le manda muchas felicitaciones. Dice así: buenos días, una felicitación a mi hermano Bulmaro Miranda López. Así se llama, el Maro. Ok, perfecto, que hoy cumple 60 años. En Progreso Teatro Tonilco, soy Victorio Miranda, desde la trituradora del ejido Progreso. Le mandamos una felicitación fuerte, por supuesto, a tu hermano. Dice, a mi hijo Emilio, por cumplir 15 añotes, que lo ama mucho, su mami Mari Ramírez. También vamos a felicitar a Montserrat Ramírez Larios. Ella cumple años y trabaja en el Laboratorio Santa María, aquí en Tula de Allende. Una felicitación a para Naim y Ariel Sánchez Chávez, que son los mejores hijos, y felicidades por sus excelentes calificaciones. Atentamente, sus padres Ángeles y también Alberto. Para mi hermano Jerónimo Flores Reyes, que está cumpliendo años, sabe que lo quiero mil, en la colonia Cuauhtémoc de Tlahuelilpan, de parte de sus papás, hermana Caro. Ok, felicidades también para Montserrat Larios, que nos escucha allá en los laboratorios. Ok, doble felicitación para ti, me parece espectacular. Dame unos segunditos a mi querido Nava, porque acá llegó otra felicitación, ¿vale? Dice, buenos días, ¿me puedes mandar una felicitación para Alejandro Laguna? Ok, perfecto, por su cumpleaños de parte de su mamá. Muchas, muchas felicidades. Leemos otro mensajito por acá. Buenos días, ¿me puedes mandar una felicitación para Luis Ángel Medrano Obregón? Ok, que nos escucha en el Dendo, de parte de su mamá, de sus abuelitos, que lo quieren mucho, que se la pase muy, pero muy feliz. Y por acá parece que está llegando el último. Señor, escriba. Muy bien, perfecto. Llegamos a la última felicitación para Alejandro, ok, de parte de su abuelita Betis. Felicidades para ti y para todos los cumpleaños. Estas son las mañanitas.

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1: Hoy estará el grupo Ponzoña Musical con todos sus talentos, pero también haciendo un recorrido por cada uno de los sitios de este súper que vamos a hacer el día de hoy ahí en Soriana Tula. No pueden faltar, allá nos vemos a las 3 de la tarde.

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1: Claro, el que está súper feliz es Miguel Bosé. Ay, una espléndida selección que nos lleva al cielo por segunda vez. Ay, qué sensacional. No, súper animado. 10:27.

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0: Atención, porque a partir de hoy, lunes 20 de julio, se aplicarán nuevos cierres parciales y totales en la avenida Francisco y Madero en Pachuca, debido al avance de los trabajos de reconstrucción y pavimentación. Las restricciones se concentran en la avenida Juárez, la glorieta del Monumento a la Revolución y el Boulevard Río de las Avenidas. Hasta aquí el reporte vial. 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
12: Son las 10:37. Ay, este es el sol que debería de darnos todos los días. Esos rayitos que nos acompañen son los de Luis Miguel. Yo también te extraño. Buenos días.

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1: Estamos con una temperatura de 20 grados centígrados y bueno, bendito sea Dios, está dándonos tantito el sol. Son las 10:43.

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11: Abrazamos con mucho cariño para felicitar a Yasmín Zúñiga Ortiz, que la queremos mucho. Gracias, linda tarde soleada también para ustedes. 10:51.

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1: Otras que se pusieron a festejar y que España ganó, pues fue Lucero y también Lucerito Mijares. Así estaban, bueno, a grito pelado, 10:54.

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1: Ahorita les voy a platicar de cómo le fue a Grupo Firme, también con invitados. La verdad es que ya sabemos que ellos son garantía. Las 10:57, él es Chayanne, el papá de todos.

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3: Menos de la mitad de los municipios de Hidalgo cuentan con un C2 de seguridad.
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3: Muy buenos días. Continuamos con el avance informativo. Un hombre perdió la vida tras ser atacado con arma de fuego en la colonia Salvador Allende, en Tepeapulco. De acuerdo con los primeros reportes, autoridades recibieron una llamada de emergencia por detonaciones y al llegar localizaron a la víctima sin vida con lesiones por proyectil de arma de fuego. De manera preliminar, se informó que el hombre presuntamente acudió al lugar para realizar la compra de un vehículo cuando fue agredido. La Procuraduría de Justicia de Hidalgo ya inició una carpeta de investigación para esclarecer los hechos. Una mujer embarazada resultó lesionada luego de que un vehículo impactara contra un puesto de feria donde se encontraba descansando junto con su pareja en las inmediaciones de la Iglesia del Carmen en Ixmiquilpan. Tras el accidente, la mujer fue trasladada a un hospital para recibir atención médica. El conductor presuntamente intentó huir, pero fue detenido por habitantes y autoridades. La unidad quedó a resguardo mientras se realizan las investigaciones para determinar las causas del percance y deslindar responsabilidades. Menos de la mitad de los municipios de Hidalgo cuentan actualmente con un centro de control y comando. Así lo informó el secretario de Seguridad Pública Estatal, Salvador Cruz Neri. El funcionario señaló que varios ayuntamientos trabajan en proyectos para fortalecer su infraestructura tecnológica, con la expectativa de concluirlos hacia el 2027. Además, destacó que mediante el programa Policía Contigo se instalaron 5.100 cámaras de videovigilancia vecinal en distintos puntos del estado, mientras que municipios como Tulancingo ampliarán su sistema de monitoreo para mejorar la prevención y atención de emergencias.
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3: Para Enfoque Regional informó Jocelyn Sánchez.
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6: Esta canción suavecita, suavecita, si me dejas ahora con la voz de Cristian Castro, famosísima por cierto, y la escuchamos en el playlist de tu vida, 11:04.

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1: Las 11 con 8 minutos. Si estás en el trabajo, todo el éxito del mundo. Échale muchísimas, muchísimas ganas. Si estás ahí justamente ya con el cliente, ya sabes, sonríele, buena actitud y pones buena música como la de Super Estéreo 100.

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1: Muchos queremos de ese amor, de cartas, de poemas, de detalles, de tiempo. Pedro Fernández, Amor a la Antigua, 11-12.
2: Hoy

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4: Y seguimos pendientes en las principales carreteras del país, por supuesto, monitoreando todo lo que ocurra en este periodo vacacional. 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No excedas los límites de velocidad, ya que puedes provocar un accidente. Evita riesgos y disfruta de tus vacaciones. Seguro tú, seguro los demás. Y por supuesto, auditorio, regresamos al estudio de Super Estéreo 100.5 FM, el playlist de tu vida.
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9: ¡Que los cumplas feliz! Vamos a mandar un abrazo para Luz Estrella Claudio Vaca, que ayer cumplió 15 años de parte de su tío Martín y su tía Laura Viveros Hernández, que nos escuchan allá en Tetefango, que la quieren mucho y que siga siendo una niña sencilla y muy humilde. ¡Felicidades!

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Aguascalientes. ¿Con quién? Con Grupo Firme. Les platico rápidamente lo que se vivió, pues, este fin de semana. Grupo Firme anda con su tour La Última Peda. Obviamente les está yendo sensacional. Estuvieron en el estadio GNP, en la CDMX, con 12 fechas exitosísimas. Y bueno, la verdad es de que ya saben que siempre llevan cosas diferentes. Entre ellas, bueno, se nos vistió nuestro querido Edwin como guerrero azteca. Dio unas palabras de agradecimiento con todo su corazón para toda la gente que lo sigue apoyando y que, pues, saben que ha estado hasta arriba, como también saben que ha estado hasta abajo, subidas y bajadas, como él lo mencionaba. Pero bueno, también tuvo grandes invitados, que fue el Flaco. También estuvo ahí el Mimoso, Jos Favela, ay, papacito hermoso, el Jackie, entre otros invitados que la verdad es que hicieron que todos los presentes se la pasaran sensacional. Qué padre, ¿verdad? Que cuando haya estas presentaciones, tiren la casa por la ventana, hagan todo para que su público, pues, se divierta. Y uno de los actores que estuvo presente en este evento fue Mauricio Ockman, que la verdad es de que hasta ronco llegó a su casa. Una de sus historias que estuvo compartiendo dice: ya no puedo ni hablar, me la pasé increíble, sigan haciendo. Y él lo pone, tal cual, Mauricio Ockman, en sus redes sociales: sigan haciendo historia y rompiéndola. Obviamente, arroba Edwin, a Johnny Cash, puro Grupo Firme, así lo ponen. Y bueno, también en esta publicación le responde Edwin Cash: qué honor que estuvo acompañándonos. Y también, pues, no podía faltar Johnny, ¿verdad, hermano? Qué perrón haberte tenido ahí. Gracias, que se repita. Me imagino que se va a repetir una y otra vez. Quien tiene el goce de presentar, pues, este evento tan, tan hermoso. Muchísimas gracias al Grupo Firme. Ya nos vamos con Juan Solo. Él dice: piel de azúcar. Son las 11:28.

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7: Drivers, excelente lunes. ¿Cómo va su trayecto? Espero que muy bien. Soy Rodolfo López con la información vial. Continúa cerrada la circulación en la autopista México-Puebla con dirección a la Ciudad de México, esto a la altura del kilómetro 22 por la gasolinera G500. Tome vías alternas hacia el tramo libre a la altura de la Plaza de Cobro de San Marcos. Se mantienen maniobras para retirar un tractocamión que cayó a un barranco en el kilómetro 92 del Arco Norte. Esta situación provoca carga vehicular con dirección a Puebla. Hay buen avance sobre la carretera Actopan-Pachuca, sin informes de accidentes o contratiempos que afecten la vía en ambos sentidos. Sin embargo, se exhorta a los automovilistas a manejar con precaución debido a los baches que se presentan a la altura de San Agustín Tlaxiaca. Hasta aquí el reporte vial. Sigue disfrutando.

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4: Son las 11:35. Tiranos del Norte, aquí poniéndole play a todas las canciones para morir iguales.

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1: ¡Chisme, chisme y caliente! Aguántense tantito. Oigan, entrevistaron a Eric Rubin y revela que no lo invitaron a ser parte de la serie de Timbiriche Sangre. ¡Uy! Esto se va a poner cada vez más bueno. Son las 11:39.

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1: Mandamos saludos para Marisquería Agua Martínez. Diario, diario nos escuchan. 11:43.

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18: Estas mujeres viven cada cosa, que lo escriben, lo cantan y nosotros pensamos que también es nuestra historia. 11:51, Las Cash, si me hubieras llamado ayer.

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1: Bueno, pues sí, Graciela Beltrán tenía mucho pique con Jenny Rivera. Y tú decías, ¿a quién le voy? ¿A quién le voy? ¿Quién va a ganar en esa pelea? Y pues bueno, vamos a quedarnos mejor con la música de Graciela Beltrán. 11:55.

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1: Leemos por acá otro saludo para Eric Miguel Escamilla Díaz, que nos escucha allá en la Cruz de Tezontepec. Un saludo para la familia Díaz Mesa en Tlahuelilpan, para mis abuelos Salvador y también para María Esther. Les mandamos un beso tronado y trompudo. Ahora sí, a bailar con Santiago Lira, 11:58.

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1: Sismo del fin de semana en Mixquiahuala no dejó daños, afirma autoridad.
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1: Muy buenas tardes. Continuamos con el avance informativo. Hidalgo acumula 11 casos de golpe de calor durante la actual temporada de temperaturas extremas. Esto de acuerdo con el más reciente reporte epidemiológico de la Secretaría de Salud. La entidad no registra, hasta el momento, casos de deshidratación severa ni quemaduras por exposición al sol. A nivel nacional, suman más de 1,100 personas afectadas por las altas temperaturas y 43 defunciones. Autoridades de salud exhortaron a la población a mantenerse hidratada, evitar la exposición prolongada al sol y tomar precauciones durante las horas de mayor calor. Román Bernal Díaz, subsecretario de Protección Civil del Estado de Hidalgo, habló del clima que se espera para esta semana, en la que, según informó, habrá poca lluvia.
5: Para esta semana, del 20 al 23 de julio, se espera poca lluvia. Lunes y martes esperamos precipitaciones de 1 a 5 milímetros y miércoles y jueves, viernes, esperamos de 5 a 25 milímetros. Las recomendaciones de siempre, evitar resguardarse bajo árboles, techumbres de lámina, así como en puntos donde podamos poner en riesgo nuestra integridad física por descargas eléctricas.
1: El funcionario estatal también explicó sobre el sismo registrado el fin de semana en Mixquiahuala, el cual aseguró no dejó daños.
5: Así como el movimiento telúrico que se presentó en el municipio de Mixquiahuala, fue con una intensidad de 3.2, afortunadamente no hubo afectaciones y en varias zonas se informó que fue imperceptible.
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1: Para Enfoque Regional, informó Jocelyn Sánchez.
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desde allá estamos arrancando la tardecita, obviamente, con música del recuerdo. Y tenemos por acá en los controles a Jaciel López. Con ese chiflidito también, pues nos seguimos presentando. Soy Fabio Ortiz, una horita más llevándoles a lo mejor de la música. Denle play, por favor, a esta canción de Vagón Chicano.

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1: ¡Ole! ¡Arriba! ¡Epa, epa! ¡Arriba! ¡Ándele!
2: Érase una vez, en un little tiny pueblito, un ratoncito muy veloz y muy enamorado, al que llamaban Speedy Gonzales. Esta es su historia y lo que pasó cuando su novia Rosita se fue. Y dice más o menos así.

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1: Del álbum de Dua Lipa, Live from Mexico, es de donde se desprende esta colaboración que se llama Oye Mi Amor y es con Maná. Ahora sí, todos con las manos arriba. Son las 12 de la tarde, 12 minutos, aquí en el playlist de tu vida.

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1: Todos están invitados a las 13 de la tarde para estar viviendo algo súper intenso. Vamos a andar corriendo entre los pasillos de cada uno de los departamentos de lo que es Soriana Tula, así que acompáñanos a correrle un ratitito con nuestros ganadores, a los cuales les mandamos un abrazo y les decimos nos vemos puntuales, chicos, porque hoy los quiero bien atléticos. Hasta yo voy a correr, imagínense que no tengo nada de condición. Les mando muchos besos y a las 3 tenemos cita.

0: muy contentos porque el día de hoy, ya llegando esta fecha, lunes 20 de julio, vamos a conocer a los ganadores de la promoción más padrísima de Mueblería Los Ángeles en la colonia La Mora de Progreso de Obregón y Mueblería El Sol en el centro de Progreso de Obregón. Así que lanzamos hasta allá los micrófonos. ¿Cómo estamos?
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1: 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Y ya me encuentro con uno de los ganadores. Un aplauso al ganador, por favor. ¡Oh! Que se escuche la alegría. Papá por Siempre. Ambrosio, ¿ah?
3: Sí, así es.
1: ¿Cómo te sientes, Ambrosio?
3: Vamos, contento, feliz.
1: Díselo a tu cara, sonríe.
3: Vamos, así nacimos, que la
1: semana. No, contento, feliz, claro. ¿Cómo fue que ganaste? Platícanos, ¿cómo estuvo esta dinámica de ser parte de los ganadores?
3: No, pues ahí escuchando la radio Super Estéreo, pues ahí entramos a su página, nos registramos y bueno, ya nos llamaron y con la gran sorpresa de que fuimos los ganadores.
1: ¿Te festejaron en tu casa?
3: Sí. Sí,
1: di la verdad, di la verdad. Sí, no mientas por convivir.
3: Por allá está mi esposa, mi niño, y ahí fueron los que nos invitaron unas chelitas ahí a convivir.
1: Excelente, pues mira, te acabas de ganar este colchón, es lo que nos indican que eres el ganador de este colchón. ¿De dónde eres?
3: Tlaxcuapan.
1: Ok, y este colchón es el que te vas a llevar, si gusta también la esposa pasar para que esté con el esposo y que se vea el cariño de esta gran promoción de Papá por Siempre, pensada por Super Estéreo 100.5. Que se acueste, ¿verdad? Sí, que lo estrene de una vez, que lo estrene. Adelante, Ambrosio, estrene el colchón. No, el papá debe estrenarlo, el papá. ¿Cómo que el hijo? A ver, a la una, a las dos. Ahí está. ¡Bravo! Ahí está la entrega de este primer regalo que se lleva Ambrosio de Tlaxcuapan. Ahí está el colchón, lo estamos entregando en este momento, gracias a la gente de Super Estéreo 100.5, a nuestros amigos también en redes sociales, muchas gracias. Por supuesto, también gracias a Mueblería Los Ángeles y a Mueblería El Sol, aquí en Progreso de Obregón. Vamos a regresar micrófonos a la cabina de Super Estéreo y regresamos con más de esta entrega en Mueblería Los Ángeles.
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6: So this is your first two options. You either follow my rules or follow my rules. Capiche?
7: Thank you.
6: I can do it a different way.
7: No, that's fine. Thank you very much. Okay.
5: Los fanáticos de La La Land tendrán una nueva oportunidad para disfrutar del musical protagonizado por Ryan Gosling y Emma Stone en la pantalla grande. Con motivo de su 10º aniversario, Lionsgate anunció el reestreno de la película con funciones especiales en salas Dolby Cinema.
7: You could just write your own roles, you know, write something that's as interesting as you are.
8: What are you going to do?
9: I have my own club.
5: Celebraciones por su 10º aniversario, Lionsgate confirmó el reestreno de La La Land en salas de cine para el próximo 16 de agosto.
10: How are you going to be a revolutionary if you're such a traditionalist? You're holding on to the past, but jazz is about the future.
5: Además de regresar a la pantalla grande, la película será proyectada por primera vez en formato Dolby Vision HDR y Dolby Atmos en las salas Dolby Cinema, ofreciendo una experiencia audiovisual renovada para los espectadores. 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
3: Drivers, vamos con la última hora del reporte vial. Buenas noticias, hay vía libre en Estado de México tras el retiro de personas cerca del kilómetro 23+200 de la carretera México-Puebla a la altura del municipio de Valle de Chalco con dirección a la Ciudad de México. Circule con precaución, hay tráfico lento después de las vías con dirección hacia Pachuca sobre la carretera México-Laredo en San Agustín Tlaxiaca. En estos momentos se realizan labores de bacheo. Hay carga vehicular en la carretera Tula-Pachuca a la altura de la desviación a la carretera Santa Ana. Maneje con precaución. Así cerramos el reporte vial. Nos escuchamos mañana en punto de las 7:30.

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0: 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Mi querido Jesús González, cuéntanos.
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1: 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Ya entregamos el primer regalo, Ambrosio, y quiero que usted ponga atención en el segundo ganador. De verdad que vale mucho la pena, porque lo que busca siempre Super Estéreo es que la familia esté unida, que la familia se dé regalos, que festejemos a papá, a mamá, al abuelito, a la abuelita, a los niños. Quiero que me acompañe por acá Mario Encarnación. Por favor, Mario, acércate para acá. Un aplauso a Mario, que está como cansado, Mario. Pero él no es el ganador. Les voy a explicar la historia. La esposa de Mario, de nombre Amairani, inscribió a su papá, que se llama David. Su papá, un hombre trabajador, en este momento se encuentra laborando en el Estado de México, y mandó al yerno, que te ha de creer mucho, ¿no?
3: Eso espero.
1: Sí. Sí. Platícanos cómo estuvo la dinámica para que se ganaran este bonito mueble.
3: En redes sociales vimos la promoción, la abrimos, nos registramos y con mucha suerte fuimos seleccionados ganadores.
1: ¿De dónde son, Mario?
3: De aquí, de la comunidad de Xochitlán, El Moreno.
1: ¿Tu suegro en este caso dónde trabaja?
3: En Tutitlán.
1: Y a tu esposa se le ocurrió escribirlo. Platícanos cómo fue el momento en que ella dijo, quiero darle algo a mi papá, y tú la apoyaste.
3: No lo sé, ella fue la que vio la promoción. Okay. Me dijo, nos voy a registrar, y nos registró a ambos. Bueno, ambos nos registramos.
1: ¿Y ganó tu suegro?
3: Ganó él, sí.
1: Más suerte tuvo.
3: Así es.
1: Mándale un saludo a tu suegro para que diga que lo quieres mucho.
3: Un saludo para mi suegro David.
1: Ok, bueno, ahí está el premio, el segundo premio que entregamos con esta bonita promoción de Papá por Siempre, a través de Mueblería Los Ángeles y Mueblería El Sol también, por supuesto, y Super Estéreo 100.5 se va a llevar este hermoso mueble que usted está viendo. Quisiera que la licenciada nos pudiera explicar de qué es este mueble, licenciada, por favor.
2: Es una repisa flotante indiana, que es un tono que está ahorita muy de moda, muy en tendencia, es para básicamente para la tele, y trae su cajoncito y su lugar es como para poner más cositas.
1: Muy buen mueble que se llevan de regalo los amigos de Super Estéreo 100.5. Agradecer de verdad a toda la gente que se inscribe, a la gente que cree en las promociones de Super Estéreo y las distintas empresas, firmas que participan con nosotros. Un aplauso fuerte al señor David, que nos escucha en Tultitlán, a Mairani y también, por supuesto, muchas gracias, Mario.
3: Gracias a ustedes.
1: Un mensaje a tu esposa.
3: Que después lo colocamos.
1: Muy preciso, Mario, en su comentario. Regresamos micrófonos a Super Estéreo 100.5. Continuamos aquí en Mueblería Los Ángeles.
0: Muchísimas gracias. No, pues qué padre, ¿no? Que poco a poco vayamos conociendo a cada uno de nuestros ganadores. Ya pasó por acá Ambrosio, él se llevó el colchón, también la repisa ahorita con Amairani. Obviamente fue su esposo, un representante, para que se lo lleven, obviamente, el regalo a su papá. De maravilla. Y nosotros aquí nos seguimos con la música de la arrolladora banda El Limón. ¿Te parece si le pones play, por favor, a esta canción, Sobre Mis Pies?

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8: 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Y ahora vamos a mencionar quién fue el ganador de este librero. Se llama Augusto Reyes. El aplauso para Augusto Reyes, por favor, que por cuestiones laborales no pudo acompañarnos, pero aquí está el librero. Él es originario, vecino de Tlaxcuapan, y se lleva este regalo. Se comunicó con nosotros a Super Estéreo 100.5 y nos comentó que por una cuestión laboral no podía acompañarnos. Sin embargo, bueno, ahí está este bonito mueble, este bonito librero que se va a llevar el amigo Augusto Reyes. Así finalizamos esta transmisión. Gracias a la licenciada Lucía de Mueblería Los Ángeles. Gracias a todo el equipo de Super Estéreo 100.5. Esta fue la entrega de premios de Papá por Siempre de Super Estéreo 100.5. Soy Jesús González. Hasta la próxima.
7: Muchísimas gracias, compañeros. Pues bueno, nosotros ya nos vamos a despedir, pero antes vamos a mandar un fuerte abrazo para mi abuelita, así dice, María del Carmen, que hoy está cumpliendo años, de parte de sus nietos, Alitzi, Yandela, el Ian, Irving, Iker, y bueno, le deseamos lo mejor de lo mejor. Muchas felicidades, me despido, nos escuchamos a las 3 de la tarde, nos vamos a Soriana Tula.

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7: Hoy tenemos muchas noticias. Tenemos noticias sobre el Mayo Zambada, sobre la Copa de Fútbol a detalle, sobre esta invitación que tuvo la presidenta Sheinbaum, que se codeó con Trump y con Mark Carney y con Infantino y con el rey de España y con el presidente del gobierno español. Sucedió mucho, pero mucho en un fin de semana. Afortunadamente, aquí estamos cuatro hombres en cabina listos para resumírselos el fin de semana. Estimado Gastón, muy buenas tardes. ¿Cómo te fue?
8: Hola, Poncho. Muy bien, muy buenas tardes. Y saludamos al auditorio de Enfoque Noticias, deseándoles una excelente semana e invitándolos a que se pongan en contacto con nosotros al 5585775574, Poncho. En comunicación intensa.
7: En comunicación intensa. Recuerden que Gastón todo el fin de semana se queda aquí en cabina recibiendo sus WhatsApps, redactando sus respuestas. No crean que se va a casa. Aquí vive, de hecho, Gastón, y es por eso que aprovechamos su presencia para que lea absolutamente todos los WhatsApps que le mandan. Señor Martín Carmona, ¿cómo le fue el fin de semana? Yo sé que usted es experto en generar ingresos, entonces seguramente le apostó a algún equipo. Lo veo con suéter nuevo, entonces le apostó a España usted.
9: Obviamente, y no has visto lo que te dejé en el estacionamiento.
7: Pues, ¡ah! ¿No? Muchas gracias.
9: Me alcanzó para comprarme un cochecito.
7: Con ¿Es el Olinia que me dejó ahí?
9: Sí, fue lo que me alcanzó, finalmente. Bueno, fue 100, lo que 100, me alcanzó
7: pesitos,
9: porque
7: 100, le, pesitos
9: le había alcanzado. No, 100 mil fue la propuesta. Acuérdate que va a salir arriba de 150 mil.
7: Bueno, 150 mil pesos. La versión austera.
9: La austera.
7: La versión austera. Bueno. Sin llantas.
9: Pues fue lo que para lo que me alcanzó entonces, Poncho. Oye, fíjate que el tema de como bien lo señalas, acabó el Mundial, de vuelta a la realidad, la problemática entre Irán y los Estados Unidos en el Estrecho de Hormuz con este enfrentamiento bélico que ya va para más de 3 meses, sigue generando efectos en los precios del petróleo. De hecho, el presidente Trump, ante los ataques de este fin de semana, advirtió hace unas horas a través de su red social que Irán va a pagar cada que un norteamericano, un soldado norteamericano pierda la vida. Con esto, pues el mensaje es que seguirá entonces este enfrentamiento. Ya de estas versiones de tregua ya ni hablamos, ya ni nos acordamos, porque en realidad prácticamente ni una se ha cumplido. Y hoy de nueva cuenta los precios del petróleo están subiendo, ya un dólar y medio, el de Europa se acerca a los $90, el de referencia a los Estados Unidos arriba de los $82, y hay un análisis de Barclays, este banco inglés, que señala que seguirán los precios de los energéticos altos para este año y el que viene. De hecho, pronostica para el cierre de este 2026 un precio promedio para el de referencia de Europa sobre los $96 y para el del 2027 el europeo rondaría los $85. Con esto, Poncho, tendremos entonces en 2 años, si se valida este pronóstico y no cede la guerra entre Irán y los Estados Unidos, precios altos en la energía, en los combustibles, y todo esto con las consecuencias negativas en el tema de la inflación.
7: Yo espero que en noviembre nuestros hermanos estadounidenses digan ya estuvo, le pongan un alto en las votaciones, en las elecciones intermedias en Estados Unidos, un alto al señor Trump, y que digan, por mucho que quieras autorizar ataques y aranceles y esto, ya no puedes, ya no tienes la mayoría. Sabemos que muchas ocasiones no le interesa, pero ahora no tendrá estas herramientas y ojalá que no lo autoricen seguir con ese tipo de amenazas contra Irán, contra cualquier país, contra México, contra Groenlandia, vaya, contra Dinamarca, lo que sea, y que poco a poco se vaya relajando el mundo.
9: Ojalá.
7: y que esta cadena de producción de suministros nos beneficie poquito a poquito y que regresemos a nuestros corajes de siempre. Ahora tenemos corajes extra, queremos regresar a los corajes de antes.
9: Exactamente, Poncho, ojalá que esto que proyectas se concrete.
7: Ojalá que sí.
9: Seguimos más
7: muchísimas
9: adelante.
7: Gracias, vamos ahora a los deportes. Señor Fernando Espinosa, ya le llegó la notificación, le agradecemos mucho por este mes. Sí. Que estuvo con nosotros, nos dio de comer, nos dio mucho rating, sí, por el Mundial. Sí, sí, sí. Le vamos a marcar dentro de 4 años, señor Fernando Espinosa. Muchísimas gracias.
10: Está fantástico. No, pero no hay sanciones ahorita por estar dice España, España, España, ¿no?
7: No.
10: Porque hasta premiamos la conquista.
7: No, pues ¿no? Ya les dimos el oro.
10: Pues les dieron ayer, sí, le tocó a Rodri recibir el premio mayor de la conquista. La conquista al mejor jugador.
7: La conquista deportiva,
10: y
7: claro.
10: Y tenía que ser de España. Bueno,
7: y fue
10: así
7: de
10: pasa, ¿no?
7: Sí,
10: así
7: fue
10: pasa.
7: De sí.
10: Bueno, vamos a platicar.
7: Ironías de la vida.
10: Ya iremos regresando un poquito más, que ayer había aviones del ejército, ¿no? Pues sí, flanqueando todo este tema de Nueva York, padrísimo.
7: Sí.
10: Mientras nosotros tenemos aquí allá el ejército y aquí la marina, ¿no? O sea, pero vamos a seguir con eso.
7: Sí, sí, sí, la seguridad.
10: La seguridad, seguridad. Oye, vamos a hablar justo de esta selección española que es campeona del mundo, que ha llegado ya a Madrid rapidísimo, bueno, pues es muy cerca ya, Nueva York, Madrid no es tan lejos, ¿no? Sí lo han cruzado, ¿no? Nueva York, Madrid.
7: Yo la verdad, cuando mi chofer me estaba llevando, señor Espinosa, yo estaba en el celular, no me fijé.
10: Okay,
7: no me
10: fijé,
7: pero
10: cuenta.
7: Me imagino que sí está cerca. ¿Sí?
10: Oye, pero ya llegaron, evidentemente todas las Cibeles, toda la Castellana, es una fiesta absoluta.
7: También las Cibeles de aquí.
10: También los civiles aquí, y poquito. También el Ángel hubo un poquito de festejo. Sí, bueno, pues hay una buena comunidad española aquí en México, ¿no?
7: Uh-huh.
10: Los felicitamos
7: a nuestros hermanos españoles, andaban ayer.
10: A todos los españoles.
7: Sí, sí, sí.
10: Qué pena lo de Argentina, porque realmente es ponerte la soga al cuello, con todo el planeta. O sea, no es con México, no es con España, es con todo el planeta. Ayer generando una bronca, golpes, terminando el partido, no saben ganar. Pero menos perder, es evidente, se van a los golpes, tiene que haber sanciones fuertes y ejemplares. Decían, bueno, vamos a ver qué dice el presidente de la AFA. El presidente de la AFA, que es la Asociación Argentina de Fútbol, está investigado y lo van a meter al bote, como hoy van a meter a Julio Grondona, pero pues, se murió antes, ¿no? ¿Por qué? Por malversación, por malos manejos. En fin, eso es de Argentina. Es una pena porque la verdad es que Argentina tiene mucho que ofrecer y sí le están pasando difícil. Y para ellos el fútbol es más importante que cualquier cosa. Así es de que si les quitaste tantas cosas, ahora les quitas el fútbol y ese es un dolor terrible. Entonces vamos a platicar de España un ratito, vamos a tener aquí palabras del rey, ya lo recibió el rey, no solamente la fiesta de ayer, sino el festejo ahora sí ya íntimo, digamos, entre españoles.
7: Pues que lo disfruten, aquí decía el señor Carmona que si él tuviera una máquina del tiempo, regresaría hace 200 años, evitaría la independencia de México, con tal de decir ahorita también nosotros ganamos la
10: Copa. Somos campeones del mundo.
9: Sí, sería la segunda copa, pero sería. ¿Alguien se le ocurrió independizarse?
7: Ay, Miguel Hidalgo, Miguel Hidalgo, si no fuera por ti, ahorita estaríamos festejando la copa. Ay, ¿qué les digo?
10: Bueno, es aquí.
7: Sí. Muchísimas gracias. Amigos, vamos a la resumidita. Ismael El Mayo Zambada ya fue condenado a cadena perpetua en Estados Unidos después de que encontraran que era culpable de tráfico de cocaína y fentanilo. ¿Alguien de ustedes se sorprende de que el Mayo Zambada haya sido declarado como narcotraficante? Bueno, a lo mejor alguien no. También se ordenó el decomiso de 15 mil millones de dólares. El juez a cargo de este caso es Brian Cogan, el mismísimo, ya muy famoso, por cierto, en la política mexicana, porque fue el mismo que presidió los juicios de Joaquín El Chapo Guzmán y Genaro García Luna. No hizo ninguna recomendación sobre la prisión a la que debería ingresar el Mayo, pero sí solicitó que porfis se tuviera en cuenta su condición física. ¡Ay, qué buena gente es! Cabe destacar que va a ser el Buró Federal de Prisiones el encargado de seleccionar, escoger una cárcel en la que el señor Mayo Zambada va a cumplir su condena. Ahora, antes de recibir la condena, este líder histórico del cártel de Sinaloa, ya de 76 años, leyó una carta en la que se disculpó con todas las personas y con todas las familias que habían sido víctimas de sus actos. En parte de lo que escribió dijo: me hago responsable, acepto la verdad, no quiero compasión, lo siento. También dijo: la violencia debe acabar en México, nadie ganará esta guerra. Y además invitó a los jóvenes a elegir otro camino y dijo que los jóvenes tienen que evitar cometer los mismos errores que cometió él. El director de la DEA, Terrence Cole, afirmó que la sentencia contra el Mayo es solo el principio y es una advertencia para todos los narcotraficantes que siguen libres. Escuchemos a la DEA.
11: Durante más de cuatro décadas, el Mayo ayudó a transformar al cártel de Sinaloa en una de las organizaciones criminales más violentas y prolíficas de la actualidad. Hoy, el Mayo respondió por sus crímenes ante un tribunal estadounidense. Sin importar cuán poderosos lleguen a ser los traficantes, ni cuánta riqueza e influencia acumulen, la DEA no cederá. Ya sea que tome meses, años o décadas, no nos detendremos ni perderemos el enfoque. Y no olvidaremos, esta sentencia no es el final, es solo el comienzo. Es una advertencia para todos los líderes de cárteles, las organizaciones criminales transnacionales y los terroristas extranjeros. Si trafican drogas letales, lucran con el sufrimiento ajeno y amenazan a nuestras comunidades, la DEA irá por ustedes. Ya sean narcotraficantes o funcionarios gubernamentales corruptos, la DEA irá por ustedes.
7: ¿Escucharon lo que dijo el director de la DEA? Dijo: no perderemos el enfoque. Claro que no, señor, aquí seguiremos. Muchas gracias, está al pendiente de nuestro noticiero, aquí seguiremos. Oigan, por su parte, Joseph Nocella, fiscal para el Distrito Este de Nueva York, aseguró que el Mayo Zambada pasará el resto de su vida en prisión donde pertenece. Así lo dijo. Dijo: Ismael Zambada pasó casi cuatro décadas envenenando a comunidades estadounidenses para obtener miles de millones de dólares en ganancias y ordenando el asesinato de cualquiera que se interpusiera en su camino. Hoy ese capítulo se cierra definitivamente, dice el fiscal para el Distrito Este de Nueva York. Tras varios cateos en Nayarit, detuvieron a 10 personas vinculadas con una célula del cártel Jalisco Nueva Generación que operaba en esa entidad y además operaban en Puebla y en Tlaxcala. Entre los detenidos se encuentra José Guadalupe Ahumada, alias el M4, identificado como operador del cártel después de que capturaran a Audías Flores Silva, alias el Jardinero, recordarán ustedes. En Mazatlán capturaron a un ciudadano de Estados Unidos identificado como Janero Van o Janero Van, vinculado a la facción de Los Chapitos. Es requerido por las autoridades de Michigan por tráfico de estupefacientes. Amigos, recuerden, las drogas matan. Se dictó prisión preventiva contra Ernesto Rufo Apel y 7 acusados más por el delito de huachicol fiscal. El exgobernador panista de Baja California fue ingresado al penal del Altiplano en el Edomex. La presidenta Sheinbaum reveló que, pues sí, ella decidió asistir a la final del Mundial allá en Nueva York para ver el encuentro entre Argentina y España, después de que la invitara personalmente el mismísimo Donald Trump. Escuchemos cómo lo dijo.
12: Hasta el viernes, la única invitación que había recibido para ir era de la FIFA. Y estaba valorando ir o no ir, pero había pensado pues no asistir. Y el sábado tuvimos una conversación telefónica con Trump. Y ahí fue donde me dijo, me invitó personalmente. Me dijo: Claudia, ¿vas a venir? Y le dije: bueno, si usted me invita, presidente Trump. Dijo: sí, estás invitada. Ven, vas a estar sentada ahí junto a nosotros. Entonces dije, bueno, pues hay que ir porque ahora sí que, como dice el dicho, lo cortés no quita lo valiente.
7: Ahí está lo que dijo la presidenta Sheinbaum sobre la invitación directa de Trump. En el Zoom seguro dijo, oh, by the way, Claudia, are you coming tomorrow? Híjole, señor Trump, no lo sé, no sé si voy. Oh, you're invited, Claudia, please. Y al final, pues sí fue. Yo les voy a preguntar a ustedes, aprovecho para preguntarles, ¿hizo bien la presidenta Sheinbaum en asistir a la al final del Mundial de Fútbol en Estados Unidos, acompañada ahí casi casi codo con codo con el mismísimo Trump y también con el mismísimo líder de Canadá y con Infantino y con el rey de España? Mira, con todos ellos estuvo bien, nos llevamos muy bien con ellos, pero ¿con Trump? Esa es la pregunta. ¿Hizo bien la presidenta Sheinbaum en aceptar la invitación del señor Trump? Oye, si a mí me dicen, te invito al estadio, ¿es gratis? Pues sí, así sea quien sea, así sea Martín Carmona o Fernando Espinosa. Oye, Poncho, tengo boletos para el partido, ¿vamos? Claro que sí, y más si es la final, pero ¿Trump? ¿Ustedes qué opinan? Manden su opinión, su mensajito al 5585-775574. Además, la presidenta dijo que tuvo la oportunidad de platicar rápidamente con Trump y con el primer ministro de Canadá, con Mark Carney, sobre varios temas comerciales que tienen mucho que ver con el T-MEC.
12: Ahí pues tuve oportunidad de hablar con algunos secretarios del gobierno del presidente Trump, que también estaban ahí. Los de comercio, el embajador Greer y el secretario Lotnick, igual con el secretario Rubio, pues fueron momentitos en realidad. Y ya después con el presidente Trump y el primer ministro Carney, realmente fueron pocos momentos, pero sí tuvimos alguna oportunidad para pues poder comentar el tema comercial. Recuerden que el día de hoy inicia esta segunda ronda de conversaciones sobre la revisión del tratado. Esta semana recibo al embajador Greer aquí en la ciudad.
7: Además, ¿qué fue lo que dijo el embajador de Estados Unidos en México, Ronald Johnson? Pues en sus redes publicó que la presidencia de Trump y la presidencia de Sheinbaum en esta unión en donde ambos funcionarios estaban juntos en la final del fútbol, reflejó la alianza sin precedentes que se han construido entre las dos naciones. Y dijo que, junto con Canadá, los tres países organizaron el evento deportivo más grande, más seguro y más memorable de la historia, reuniendo los sueños y el talento de nuestras naciones. Modestia aparte, siento que México fue el mejor de los tres anfitriones, la verdad. Pregúntenle a todos los extranjeros de todo el mundo, todos los turistas, todo el mundo dice en un montón de videos así de millones y millones de reproducciones en TikTok, con la pena México tuvo que haber sido el único anfitrión. Ahora, yo no sé si hubiera sido buena idea, ¿no? Si de por sí nos fue como nos fue con un tercio o menos de los invitados. Ahora imagínense con toda la fiesta, con casa llena, pero de que fuimos los más buena onda y los mejores anfitriones, la verdad es que eso sí. Amigos, antes de irnos a un respirito, les vuelvo a preguntar. ¿Hizo bien la presidenta Sheinbaum al acudir a la final de fútbol y compartir asiento con Donald Trump? Porque en redes ya están diciendo, si no va al evento, qué cobarde. Si sí va al evento, qué cínica. Si no la invita Trump, ya no hay buena relación entre los dos países. Si sí la invita Trump, ya le dieron las órdenes. Entonces, me encantaría saber qué es lo que realmente opina la gente, el pueblo bueno de WhatsApp al 5585-775574. Le mandamos saludos. Aquí Gastón, el que preguntó abajo, el que preguntó si... aquí. Chécate qué bonitas palabras, cabina. Buenas tardes, amigos de Enfoque Noticias. Qué importante noticiero. Me encanta oírlo. Es una forma sencilla en la que nos transmiten las noticias. Me gustaría saber el nombre de Poncho. ¿Nomás se llama Poncho? No, es Alfonso, pero me dicen Poncho. Soy su servidor, Mario, nos da sus apellidos, dice que nos invita a Ixtapa y nos mandó una foto, el muy gacho, presumiendo el clima bien Agustín ahí en la playita. Y nosotros aquí... él disfrutando del calor de la playita y nosotros el calor del smog. Pero bueno, por lo menos se acordó de nosotros.
8: Así. Gracias, Mario. Y sí, en efecto eres Alfonso Gutiérrez, y sí, eres de Michoacán. ¿De qué parte de Michoacán eres?
7: Nací en Lázaro Cárdenas, Michoacán, uh-huh. Y luego me fui a vivir toda la vida a Morelia, pero uh-huh. Le tengo mucho cariño a Ixtapa, porque así como para los chilangos es Acapulco, uh-huh. Pues vámonos a Acapulco el fin de semana, un día, aunque sea, Ixtapa es así, claro. Para los michoacanos, entonces 3-4 horas que manejemos. Nos bronceamos y regresamos.
8: Ixtapas y Guatanejo es un paraíso. Guatanejo.
7: Muy bonito, muy, muy bonito. Entonces le mandamos saludos a toda la gente que nos escucha en Ixtapa y en todo el país y en todo el mundo. Amigos, es la 1:19. Ahorita regresamos.
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7: Queridos amigos, estamos de vuelta. La gente nos dice aquí que, Oscar nos dice aquí en WhatsApp que él sí está de acuerdo con que fuera la presidenta Sheinbaum a la final de fútbol. Dice que es políticamente correcto. Y nos dice Jerry, no me imagino a la presidenta de México diciéndole que no a Trump. Pues yo no me imagino a muchos presidentes ni presidentas del mundo diciéndole que no al señor Trump. Así como Melania, tampoco me lo imagino diciéndole que no, lamentablemente. Amigos, mientras nos siguen mandando sus mensajitos, vámonos hasta Zacatecas, donde la fiscalía de allá está investigando el hallazgo de 10 cuerpos en 3 municipios de la entidad. Entre las víctimas se encuentran 2 funcionarios de Fresnillo, el exalcalde de Sombrerete, Ignacio Castrejón, y algunos empresarios. Una tragedia algo horrible. Y tenemos la información con Alonso Chávez. Buenas tardes, Alonso.
20: Muy buena tarde, Poncho, qué gusto saludarte y qué gusto saludar al auditorio. Pues son 10 los hombres que fueron asesinados este pasado sábado y sus cuerpos abandonados en 3 municipios. 5 cuerpos fueron colgados de un puente vehicular en la carretera federal 54 y en la comunidad Pozo de Gamboa, municipio de Pánuco, 3 más cerca de una clínica del Seguro Social en Morelos y uno más a un costado de la carretera federal 45 en Sainalto. La Fiscalía de Justicia del Estado ha informado que 8 son de Zacatecas, 2 de Durango, que ya han sido plenamente identificados y sus cuerpos entregados a sus familiares. Como lo mencionabas, Poncho, entre las víctimas está Ignacio Castrejón Valdés, exalcalde de Sombrerete y hermano del secretario de Educación del Estado de Hidalgo. También han sido identificados Fidel Alvarado en la Torre, secretario de Desarrollo Social de Fresnillo, y Gerardo Muñetón, bombero de este municipio. Entre las víctimas también se encuentran empresarios de la construcción y de centros nocturnos de Fresnillo, así como un regidor y un ganadero de Durango. El fiscal de Justicia del Estado, Cristian Paul Camacho Osnaya, ha informado que las pruebas hasta ahora recabadas apuntan a que se trató de posibles actos de extorsión y colusión de servidores públicos. Esas son las principales líneas de investigación de este multihomicidio. Informó que de las víctimas, 4 dejaron de tener comunicación con sus familiares desde el jueves 16 de julio, 5 desde el viernes 17 y una desde el sábado 18, pero que en la fiscalía no recibieron ningún reporte o denuncia por privación ilegal de la libertad. Además, reveló que 8 de estos hombres murieron por asfixia por estrangulamiento y 2 por heridas de bala. La fiscalía ha obtenido videograbaciones con las que ha podido determinar el momento exacto los vehículos que fueron utilizados para este multihomicidio. Y en Fresnillo se ha ejecutado una orden de cateo en un inmueble donde por lo menos 2 de las víctimas consiguieron previo ser privadas de la libertad de la vida. Es lo que ha informado el fiscal, además de que ha confirmado que en otro lugar se aseguró un vehículo relacionado con los hechos. Esta mañana el gobernador David Monreal Ávila afirmó que las instituciones están trabajando y actuarán para evitar que queden impunes estos homicidios. Así lo expresó.
21: Quienes hayan ordenado y realizado esta barbarie pagarán por ello. Habrá justicia, no impunidad, como lo hemos hecho ya en otros casos. No solo enlutó a las familias de las víctimas, se agravió al pueblo de Zacatecas y al gobierno mismo.
20: Poncho, el gobierno estatal además ha informado que 400 elementos del ejército mexicano y de la Guardia Nacional provenientes de otros estados llegaron a Zacatecas para reforzar los operativos desplegados para dar con los responsables de estos homicidios y reforzar la seguridad en la entidad. En estos despliegues se utilizan además 3 helicópteros para detectar campamentos del crimen organizado en las zonas serranas. Se está trabajando para dar con los responsables de este múltiple homicidio que ha conmocionado, que ha consternado a los zacatecanos, Poncho.
7: Pues una noticia, dantesca, horrible, y lo más triste del asunto es que nos estamos acostumbrando. El problema es que estamos normalizando ese tipo de cosas y eso es lo más peligroso, cuando dejamos de exigir porque creemos que es normal o que es común que suceda esto. Agradezco tu informe, Alonso. Muchas gracias.
20: Buenas tardes, Poncho. Saludos al auditorio.
7: Muchas gracias. Amigos, el fin de semana pasado seguramente vieron en redes el indignante caso de la muerte de una chica de 13 años de edad. O sea, ella estaba en un campamento de verano en la Academia Militarizada Marina Dönitz. Esto fue en Ciudad Madero, ya en Tamaulipas. Y no sé si ustedes vieron, aparentemente, o presuntamente más bien, sufrió un golpe en la cabeza. Después le mandan un video a su mamá. Esta chica está con vida, está acostada, está bromeando y le dice: mamá, estoy bien, solo me pegué en la cabeza. Y está, se ve que está, vaya, como que no dimensiona la gravedad del golpe. Algunas personas expertas en temas médicos allá en redes ponían que no hablaba bien, que se le iba la mirada, que ya era algo que tenía que atenderse al momento. Y horas después, la chica muere. Y la investigación sigue porque a la fecha no se sabe qué fue exactamente lo que sucedió y quiénes tienen que pagar por esta tragedia. Rosalía Quinta nos informa. Buenas tardes, Rosalía.
1: ¿Qué tal, Poncho? Buenas tardes. Pues bueno, te comento que esta adolescente es originaria de El Mante, Tamaulipas, ingresó al campamento el 13 de julio y, de acuerdo con el testimonio de su madre, Alejandra Quintos, un día después recibió un video enviado por personal de la academia en el que se informaba que la menor había sufrido un desmayo durante actividades físicas y que únicamente presentaba una lesión menor. Sin embargo, la noche del 16 de julio, la familia fue notificada de que Dafne se encontraba grave y minutos después recibió la noticia de que había fallecido. Esto, Poncho, te comento que fue en un lapso desde que le hablaron que la jovencita estaba grave hasta que le volvieron a llamar y le dijeron que había muerto, pasaron 15 minutos. La versión inicial proporcionada por la academia señaló que la adolescente perdió el conocimiento mientras se bañaba. Las investigaciones dieron un giro cuando los primeros resultados periciales apuntaron como causa de muerte una presunta asfixia por sumersión. Posteriormente, la madre difundió el certificado de defunción en el que el fallecimiento parece clasificado como homicidio, lo que ha incrementado la presión para que las autoridades esclarezcan plenamente los hechos. La mamá de Dafne, Alejandra Quintos, relata el momento en que recibió la fatal noticia de la muerte de su hija. ¿Te parece? Lo escuchamos.
2: Que paguen los responsables y, por favor, salven a todos los niños que hay ahí. No los dejen, no los inscriban ahí. Se las dan de que yo, marino, yo, militar, no, son asesinos.
22: Me entregaron con un calzoncito y con el hematomas, vomitada. ¿Cómo vas a vomitar? Vomitas por un esfuerzo físico, por una violencia y con golpes, golpes. Por eso les hice llegar videos que me han llegado, mensajes y llamadas de niños que han estudiado en esa institución educativa, que han sido violentados.
1: Bueno, también te comento que la Fiscalía General de Justicia de Tamaulipas mantiene abierta una carpeta de investigación y el caso se sigue bajo el protocolo correspondiente para determinar las circunstancias del fallecimiento y deslindar responsabilidades. El caso de Dafne ha provocado una fuerte movilización social en Tamaulipas y un llamado de organizaciones civiles, defensores de derechos humanos y ciudadanos en general, para que la investigación sea transparente, se garantice justicia para la menor y se determinen las causas responsables, a los probables responsables, y se les finquen las responsabilidades de ley. Esta mañana el secretario general de gobierno de Tamaulipas, Héctor Joel Villegas González, aseguró que no habrá impunidad en el caso de Dafne, la adolescente que murió en esta academia militarizada. El funcionario señaló que las investigaciones permanecen en manos de la autoridad ministerial y rechazó que exista protección para algunas personas presuntamente involucradas en este, pues en este suceso que ha conmocionado a Tamaulipas, Poncho.
7: Bien, te agradezco, Rosalía, sobre que nos cuentes toda esta información. Vamos a esperar a que haya un informe de realmente qué es lo que sucedió. Hay muchas especulaciones, se entiende la intriga que tienen todos, pero aquí lo más importante pues es dimensionar la tragedia. Una niña que fue simplemente a un campamento, a un curso de verano, y pierde la vida, ya sea por omisión o porque realmente alguien hizo algo ahí adentro. Muchísimas gracias, Rosalía Quinta.
1: Gracias, buenas tardes.
7: Muy buenas tardes, amigos. Seguimos recibiendo sus mensajes. Y hizo bien la presidenta Sheinbaum al aceptar la invitación del señor Trump a ver el partido de la final. Dice Sitz aquí en WhatsApp: me gustó ver a nuestra presidenta en una tribuna de hombres. Eso es cierto, es la única mujer ahí. José dijo: hizo muy bien, ya que demostró la importancia y el valor de su envergadura. Lo pronuncié bien, ¿eh? Luego andan diciendo que ando yo de lepero. Luis nos dice: fue elemental que fuera. Esto forma parte de continuar fortaleciendo las relaciones entre los países. Y Roberto nos dice: hizo muy bien la presidenta en asistir a la final del Mundial y también al entregar los premios al mejor jugador del partido. Qué irónico que le entregáramos el oro a España. Qué irónico.
8: Pues el mundo moderno, no podemos atorarnos en problemas de hace muchísimos años que en el mundo moderno no caben. Y la realidad nos dice que no caben.
7: Y yo vi al rey de España... No vi ningún tema diplomático ahí, con la presidenta. Qué bueno, eso es lo que nos gusta.
8: Creo que tuvieron una reunión previa que lo demostró que ambos ya están más allá de cualquier idea, ocurrencia.
7: A lo mejor levantaron pasada la copa ¿no? Porque estaban muy tranquilos todos, estaban muy...
8: Se relajaron.
7: Se veía que se estaban llevando muy bien entre todos. A lo mejor antes del partido, pues la copita, el pues brindis sí, y con
8: la
7: eso.
8: La copiosa.
7: Exactamente. Bien, amigos míos, 1:33.
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7: Regresa.

0: Rafa Cubarsí, Pau Cubarsí, el premio al mejor jugador joven. Se lleva Rodrigo, el MVP de todo el torneo, que es el que entrega a la presidenta. México-España, muy bien, bueno, presencia de México, ¿no? Ya no tiene que ver la historia, porque se han metido mucho con el tema de la historia. Los argentinos, bueno, a mí me tocó, ¿no? Y te decían, es que nosotros somos europeos. Bueno, pues también nosotros somos medio europeos, ¿no? Pues tenemos sangre española, ¿cierto o no es cierto?
1: Pues es que yo creo que todo el continente americano ahorita ya es café con leche.
0: Pues sí.
1: Entonces, salir a decir somos europeos, algunos, ¿no? Que lo aseguran así.
0: Pero además, ¿qué tiene Europa?
1: Aún no puede decir, no tengo ni una gota de sangre europea y no por eso soy más, soy menos.
0: Sí, no.
1: Esta idea de eurocentrista es el problema, no ser o no ser, no es la postura.
0: Es un problema y este lo traen los jugadores. Lo traen los jugadores de Argentina que no supieron perder, se voltearon al momento de la entrega del título, lo cual es una falta de respeto encabezada por... Pues miren, dicen que Messi no... Pero pues hacen lo que hace Messi, ¿no? Entonces, lloró mucho Scaloni en la conferencia de prensa, se tuvo que levantar porque no aguantaba el llanto, también un poquito de dolor de la Argentina, pero se enemistaron con todos los países de América y con todos los países de Europa y del planeta.
1: Innecesariamente.
0: ¿Por qué? Pues por tramposos, marrulleros, eso es lo que utiliza el fútbol argentino, eso es lo que utiliza. ¿Qué pasa terminando el juego que le dan un golpe a Rodri caminando en el medio campo, un golpe en el estómago empieza la bronca? Pues sí, o sea, este es el dolor de la derrota, que puedes llorar como Messi, sí. Messi no fue a golpear, por cierto, Messi no fue a golpear, pero el resto sí, a empujar, a golpear, a sacar el barrio arrabal feo, ¿sí me entiendes? El barrio no tiene nada de malo.
1: Se entiende el coraje, la frustración, todos lo sentimos. A ver, todos los países que fueron eliminados, todos se enojaron, lloraron, se deprimieron igual que nosotros, pero no por eso vas a golpear al rival, hombre.
0: No. El tema, aquí lo principal es el deportivismo, y no pasó. Pero bueno, mira, ya los detalles los ha visto usted, el gol de Ferran, que por cierto, había dos Yamal, que hizo un buen papel. Ya el último partido lo ha jugado bastante bien, y Cubarsí, que fueron dirigidos nada menos que por Rafa Márquez, el nuevo técnico de selección mexicana en el Barcelona, ¿no? Bueno, no tiene nada que ver, no los dirigió, no los hizo él. De hecho, hay buenos temas. Mira, por ejemplo, Ferran Torres es hecho en Valencia, ¿no? No es de la Masia, es hecho en Valencia.
1: Nos consta que ahí lo hicieron sus papás.
0: Estuvieron muy repartidos, no fue el Madrid, y a pesar de que había una base del Barcelona, no fue todo Barcelona, estuvieron muy repartidos los españoles, y eso está padre. Pero ya llegaron rapidísimo a España, a Madrid, hay fiesta, no para la fiesta, han puesto, entiendo, mucho orden también las autoridades, y vamos a escuchar, si les parece, primeramente al rey de España, al rey Felipe, hablando de esta recepción a los reyes del fútbol, así les han puesto.
2: Ha sido un privilegio y un disfrute para nosotros, para los cuatro, veros jugar la final y poder celebrar con vosotros ese momento de alzar la copa y de daros la bienvenida a casa, con unas inmensas gracias de toda España. Os queda por delante mucha celebración, a pesar del cansancio, pero lo vais a disfrutar. Aprovechad y quedaros con cada segundo, cada mirada y cada sonrisa, cántico o lágrima, con cada aplauso y tantos besos y abrazos que vais a recibir hoy y durante tanto tiempo. Os lo habéis ganado. Enhorabuena. Bueno,
0: y podemos ver en los rostros de los jugadores esta selección española que dirige De La Fuente. Es una selección española tremendamente joven, es decir, tiene para rato. La de Argentina ya no, la de Argentina ya viene en un cambio generacional. No quiero decir que no van a ser mejores que los argentinos, yo les tengo un respeto bárbaro a los jugadores argentinos, son muy buenos, pero pues no les alcanzó. Vamos con Pedro Sánchez, el jefe de gobierno español, que también estuvo en esta recepción.
3: Efectivamente, en un día como hoy de mucha alegría y de celebración en España, me permitirá que empiece por darle las gracias a la selección española, al equipo técnico, por su juego, por su esfuerzo y por la victoria, porque es una victoria, lógicamente,

0: de todos los españoles y españolas.
1: Pues sí, así se festeja, ¿no? Es un triunfo padrísimo. Debe ser algo extraordinario ganar una Copa del Mundo, debe ser algo fantástico. No lo tenemos, no lo hemos vivido nosotros y no lo vamos a vivir en un buen rato, porque seamos francos, México jugó muy bien, nos ilusionó, nos emocionó, pero quedamos igualitos, ¿eh? Unos suben, otros descienden, y nosotros estamos igualitos, en el mismo nivel, limbo.
2: ¿Ha sido la mejor hasta ahorita? ¿La mejor Copa? Por temas de no nos metieron ningún gol, y si hubiera habido menos países, quizá habría sido quinto partido.
1: Bueno, es que hemos estado con menos países y no pasamos, ¿no? Es que esa es la realidad. Por eso jugamos tal vez uno más, pero nos ilusionó. ¿Y sabes por qué nos ilusionó? Pues también por lo que vive México, políticamente, socialmente. Necesitábamos un bálsamo y llegó con el fútbol. Esto es lo que genera, yo insisto, que el fútbol, con todo que nos guste o no, la gente estuvo cautiva todo el tiempo, todo este mes o mes y fracción. Sí. Los 4,000 millones, mira, tú no eres futbolero y lo estuviste. Sí. 4,000, 4,500 millones de personas de todo el planeta estuvimos así. Entonces esto
2: aún
1: es una
2: criticando
1: maravilla.
2: El mundial, estábamos
1: ahí, estábamos pendientes, claro. Vamos con Milei, ¿no? ¿Les parece? El presidente de la República de Argentina. A mí, la verdad, me cae muy bien Milei. Sé que a ti no. A mí me cae muy bien Trump. Sé que a ti no, pero...
2: No me diga eso. Sí. Estoy tomando café, se me va a amargar el café. Pero vamos a escucharlo.
1: Vamos a escucharlo.
3: Infinitamente agradecido por la tarea enorme que han hecho y por lo alto que han dejado el valor de los argentinos y el hecho de dejar en claro que los argentinos no nos rendimos nunca ni hasta en el último segundo. Argentina nunca se rinde. A mí me gustaría que Scaloni siga lo que su corazón dicta y que, digamos, alcance la felicidad y todos los logros que desee en la vida, porque me parece una persona superlativa y me parece un líder extraordinario. Es decir, y le deseo lo mejor que se le puede desear a un ser humano.
1: Sí, salvo que no es un buen coach de boxeo, ¿no? Porque pues no salieron, no se les dio el tema del golpe. Oye, por cierto, fíjate que es curioso, Luis de la Fuente, el técnico campeón del mundo, y Scaloni, que fue campeón del mundo hace 4 años y ahora llegó a la final, uh-huh, jamás han dirigido un equipo de fútbol club, siempre a la selección, o nada más a la selección. Así es de que esto nos habla de que decía en su momento incluso de la Fuente que dirigir una selección nacional debe ser una especialidad dentro de los directores técnicos. Así que este campeonato del mundo con un México ubicado en una novena posición no está mal, pero no está, no pasamos de los octavos, ¿no? Hay una serie de memes y de situaciones ahí que algunos vale la pena, algunos vale la pena reírse, otros son demasiado agresivos contra Argentina, o sea, les ponen de repente, nos quedamos sin el mundial y sin las Malvinas, ¿no? O sea,
2: sí,
1: Malvinas,
2: sí, sí,
1: eso ya es muy grotesco, o sea, no debe de pasar, ¿están de acuerdo? Hay que separar la vida política, la situación geográfica, la sociedad y el fútbol.
2: No, incluso hay algunos discursos ahí ya que es un tema xenófobo y es un tema de discriminación, que se meten con la apariencia de los argentinos. A ver, con Milei está bien, es una figura de poder, pero uh-huh, qué bueno que sufran con su presidente. Espérate, cosa es el fútbol y otro es...
1: No, la están pasando mal en Argentina, sí, la están pasando muy mal. Sí, hay un tema de economía bastante bastante complejo. Entonces, mira,
2: rematando ahorita lo que tienen, pues no.
1: Ahí dejamos a la selección de España como campeona del mundo. Felicidades para ellos. Ojalá y puedan replantear muchas cosas en Argentina, en un tema de vida nacional,
2: sí,
1: y que en el fútbol se den cuenta de que hay otros, de que no son los únicos y ni son los mejores. A veces también se pierden. El deporte, sí, gana, sí, si pierdes, y es parte de la vida, ¿no? Parte de la vida en todo.
2: Sí, puede ser muy, muy, muy bueno. Habrá alguien mejor que tú. No por eso vas a golpearlo, vas, claro, a insultar a los demás, te vas a burlar de los que les ganaste. No, no pasa nada. Es un juego y son ciclos.
1: Y ahí queda.
2: Uh-huh. Y hay que especificar algo. Lamentablemente, pues en España estos festejos, mucha felicidad, obviamente, uh-huh, lo merecen. Lamentablemente dejaron 2 personas muertas.
1: Sí.
2: Y más de 80 lesionados y 12 detenidos en varias ciudades allá de España. Y en Argentina también en pues en estos
1: muchos, muchos
2: corajes,
1: sí, tres
2: fallecidos.
1: Tres fallecidos en Argentina.
2: Tres fallecidos.
1: Cinco fallecidos en México en los primeros festejos. Atención a estos puntos, ¿no?
2: Sí.
1: Donde
2: claro.
1: Tenemos que enmendar un poquito en temas de seguridad para próximos eventos, porque hoy el Mundial sí nos dejó claro que el fútbol es el fenómeno social absoluto.
2: Nos quedamos con lo bueno y nos olvidamos de lo malo.
1: O sea, gracias, Poncho, y pues ya mañana regresamos con todo lo demás. Te tengo ahí dos o tres pendientes.
2: Ah, no, adelante. Sí, qué bueno que me hizo la lista, ¿eh?
1: Sí,
2: qué bueno que me tiene toda la agenda.
1: Hay una lista bastante grande.
2: Adelante.
1: Gracias,
2: Poncho. Aquí nos damos tiempo para todos. Muchísimas gracias. Amigos míos, 1:46.
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1: Amigos, tal y como lo habíamos comentado hace algunas semanas, ya venía la discusión sobre la regulación de la inteligencia artificial, no solo en México, sino en todo el mundo. Y pues sí, ya llegó la fecha, porque hoy la presidenta Sheinbaum en la mañanera anunció que ya van a comenzar los foros de discusión, pues para ver cómo se le hace para regular el uso de la IA y también las redes sociales en la chaviza. La información con Mara Rivera.
2: Claro que sí, Poncho. Buenas tardes, auditorio de Enfoque. La presidenta de México advirtió que hoy presenta ante la UNESCO precisamente este tema del impacto del uso excesivo de redes sociales, especialmente en niños y jóvenes, y cómo esto puede generar adicción y afectar su desarrollo. El mandatario indicó que 16 estados de la República ya prohíben el uso del teléfono celular en las escuelas de educación básica, lo que quiere decir que los gobiernos de diferentes partidos políticos han llegado a un acuerdo para proteger a los niños y a los jóvenes. Escuchemos.
3: Entonces no se trata de regular por regular, sino más bien que entre todas y todos lleguemos a un acuerdo para que no sea solamente los estados de la República. Ya hay 16 estados, miren, ahí están, que ya prohibieron el uso de teléfono celular en las escuelas de educación básica. Está Aguascalientes, Campeche, Ciudad de México, Coahuila, Durango, Estado de México, Guanajuato, Guerrero, Hidalgo, Jalisco, Michoacán, Nuevo León, Querétaro, San Luis Potosí, Sonora, Tamaulipas. Como ven, incluso son gobiernos de diferentes partidos políticos que llegaron a través de distintos partidos políticos, pero que están preocupados por el uso de la tecnología, sobre todo en las y los niños y en los jóvenes.
2: El secretario de Educación Pública, Mario Delgado, que estuvo también en la mañanera, aseguró que hay evidencia de que el uso temprano y prolongado de dispositivos altera el desarrollo cerebral y las relaciones familiares, por lo que el gobierno busca construir un consenso social y científico para regular las plataformas, pero sobre todo impulsar la educación digital. Aseguró que la SEP no busca regresar el reloj, sino generar entornos más sanos y discutir las regulaciones para proteger el bienestar de las niñas y niños y los adolescentes. Mario Delgado informó que se realizarán 6 foros nacionales sobre el uso de dispositivos digitales en las escuelas y se impulsará una Semana Nacional de Juegos Tradicionales. Escuchemos.
3: Pero formalmente iniciamos una discusión, un debate nacional sobre el uso de las redes sociales en las niñas, los niños y los jóvenes. Tendremos la perspectiva de la UNESCO, foros que queremos llevar a cabo en el país sobre este tema, el impacto de las redes sociales, con la idea de que hagamos una propuesta de orientación, regulación de las redes, y después, cuando le entreguemos al Congreso, que el propio Congreso pues haga sus foros abiertos, su debate, su discusión, y que podamos, yo diría, proteger a las niñas y los niños de esto que puede convertirse en una adicción.
2: Y bueno, pues esa era la presidenta, ¿verdad? Pero ahora Ricardo Villanueva Lomelí, subsecretario de Educación Pública, advirtió que se deben recuperar los juegos tradicionales en las escuelas. Dijo que el recreo es el lugar ideal para prohibir el celular y fomentar la socialización, es decir, que se propondrá una Semana Nacional de Juegos Tradicionales Mexicanos y se incluirán actividades como el yo-yo, el trompo y el resorte. Escuchemos.
4: No solo es prohibir la pantalla, sino el que los jóvenes o los niños han dejado el juego libre. Entonces necesitamos recuperar los juegos tradicionales. A mí me parece más relevante que recuperemos el recreo que el tema en el aula. El recreo es el lugar donde deberíamos de prohibir el celular. Ahí sí debería estar prohibidísimo, porque es justo el lugar en donde la escuela es mucho más que un aula y un proceso académico. En la escuela es un proceso de socialización que es el que tenemos que fomentar. Entonces vamos a convocar a todas las instituciones de educación superior a hacer una Semana Nacional de Juegos Tradicionales Mexicanos. Son 6 categorías: el yoyo, el trompo, la presidenta nos pidió el resorte, ¿no? Y vamos a tener, vamos a recuperar los juegos tradicionales, y durante una semana vamos a invitar a todas las escuelas a que en los recesos, en los tiempos libres, tengamos juegos tradicionales mexicanos.
2: Y es que entre tantos estudios, Poncho, el 83% de los padres está preocupado por el tiempo que sus hijos pasan frente a las pantallas. El reporte que les tengo.
1: Pues es muy preocupante, Mara, precisamente van a ser los temas que se van a estar discutiendo en los próximos días, no solo desde la mañanera, sino varios expertos. Muchísimas gracias.
2: Buenas tardes.
1: Muy buenas tardes. Y hablando sobre el tema, amigos, agradezco a la abogada Paola Cicero. Ella es oficial nacional de Ciencias Sociales y Humanas de la UNESCO en México. Hablaremos precisamente de estos temas muy, pero muy importantes. Abogada Paola, muy buenas tardes.
5: Muy buenas tardes, Poncho. Muchas gracias. Un saludo a ti y a tu auditorio.
1: Igualmente, muchas gracias. Pues ya la UNESCO ha advertido sobre los riesgos que representa estar pegado al celular. Ojo, no es que haya peligros por usar redes sociales, no, el uso excesivo de redes sociales, porque, ojo, una de cada tres personas que están, que tienen acceso a internet son niños, niñas o adolescentes. Una de cada tres personas. Abogada, ¿qué significa tanta población pegada al celular?
5: Efectivamente, Poncho, pues el día de hoy, en la actualidad, la niñez y las adolescencias no están simplemente usando la tecnología como antes se hacía, por ejemplo, no sé, las calculadoras en su momento. El día de hoy están creciendo, aprendiendo, jugando, socializando e incluso construyendo parte de su identidad dentro del entorno digital, que en ocasiones puede tratar de aparentar cierta neutralidad u objetividad, pero en realidad pues no es así. Sabemos que hay sesgos, que en algunos casos se trata de sistemas que están diseñados para captar atención, influir en el comportamiento y cada vez más pensar con la niñez y las adolescencias, y pues esto cambia todo.
1: Sí, de hecho, aquí hacemos la especificación porque queremos dejar claro que cuando nos referimos a los peligros de las redes sociales, no solo hablamos de el contenido peligroso, fraudes, estafas, trata, engaños, no, nos referimos a, no es que usar redes sociales esté mal, o sea, no es que usar la tecnología esté mal, el problema es, en este tema específicamente, más allá de los temas legales, criminales, es la adicción a las redes sociales, ya sea que desde la plataforma digital te inculquen alguna adicción, alguna droga, o que la misma adicción sea la plataforma digital, abogada.
5: Exactamente, Poncho, estamos hablando del uso excesivo de pantallas y en particular de ciertas tecnologías, como pueden ser plataformas de redes sociales, pero también, por ejemplo, algunos sistemas de inteligencia artificial generativa, por ejemplo. Uh-huh. Y como bien dices, no se trata de demonizar o de satanizar la tecnología, por supuesto que no. También hay muchos casos donde su uso adecuado pues tiene potenciales y beneficios muy importantes, sino más bien la pregunta es cómo garantizar que el uso de las tecnologías digitales sea pedagógicamente pertinente, éticamente responsable y sobre todo compatible con el desarrollo cognitivo, emocional y social de las niñas, de los niños y de las juventudes.
1: Abogada, y en el tema específico de el uso del celular en las escuelas, que es lo que hoy se comentó en la mañanera, a ver, sinceramente, en mis tiempos en la primaria, cuando yo todavía, pues vamos a decir prepa, universidad, cuando aún tenía yo colágeno, pues sí había un uso de celulares, pero no es que estuvieras pegado al celular, o sea, no es como ahora. Aquí yo tengo mi celular, estoy aquí en la cabina y de vez en cuando volteo y aprovecho el corte comercial, o incluso aquí que reviso el WhatsApp o contesto algo rápido. Pues los niños ya lo tienen normalizado dentro del salón. ¿Cómo pueden los maestros controlar esto? ¿Debería prohibirse completamente durante toda la jornada de clases, o en el recreo sí, o solo en el recreo no? ¿Qué es lo aconsejable para el celular dentro de las escuelas?
5: Pues esa es la gran pregunta, Poncho, que el día de hoy México, como muchos otros...
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1: Bienvenidos a esta nueva emisión de Enfoque Regional de las 2 de la tarde. Hoy es lunes 20 de julio. A nombre del titular de este espacio, Jesús González, soy Nadime Asjane. En los controles me acompaña Jaciel López. En la agenda de este inicio de semana, hablaremos de la conferencia de prensa semanal del gobierno de Hidalgo y también destaca hoy que hay muy buenas noticias en materia de educación para el estado de Hidalgo, mientras que en materia de seguridad hubo varios detenidos durante este fin de semana dedicados al narcomenudeo y al robo de celulares. En un momento le vamos a compartir más los detalles. Y también, lamentablemente, en este lunes se registró la muerte de dos motociclistas en dos hechos distintos. Tenemos los detalles, tenemos más información, así que llegó el momento de abrir la conversación. Iniciamos este espacio.
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1: 2:02 p.m, tal como se lo comentaba al inicio de este espacio, hoy es lunes y usted lo recuerda que cada semana el gobierno del estado de Hidalgo lleva a cabo su conferencia semanal y como primer tema, el secretario de Infraestructura Pública y Desarrollo Urbano Sostenible de la CIPDUS, Alejandro Sánchez García, informó sobre el avance de las acciones de reconstrucción emprendidas tras la emergencia provocada por la vaguada monzónica que impactó a la entidad en octubre de 2025. Recordemos que el fenómeno dejó afectaciones en 28 municipios, cobró la vida de más de 20 personas y dañó de manera considerable la infraestructura carretera, también generando la necesidad de reubicar a más de 2.000 familias, por lo que las obras de recuperación continúan en distintas regiones del estado.
2: Con recursos 100% estatal, la fase 1 ya está concluida, son 34 obras por una inversión superior a los 336 millones de pesos. La fase 2 está en ejecución, 18 obras por más de 751 millones de pesos. La fase 3, que está en validación y en contratación, son 50 obras, son más de 601 millones de pesos. Y la cuarta fase, que está en validación, son 25 obras más por más de 241 millones de pesos. En total, 129 obras en todos los municipios afectados por más de 1.930 millones de pesos.
1: Posteriormente, el delegado de la Secretaría de Desarrollo Agrario, Territorial y Urbano, la SEDATU, aquí en el estado de Hidalgo, Julio Varela, explicó la logística que se ha implementado para atender la reubicación de las familias afectadas.
3: Se realizó la identificación de municipios con mayor riesgo y mayor necesidad de localizar familias afectadas. Se identificaron 23 municipios de la Huasteca, la zona Tepehuatomí, la Sierra Alta y la Sierra Gorda. Se coordinaron las rutas para que las brigadas, compuestas de especialistas como fueron geólogos, topógrafos, ingenieros, encabezados por las áreas de protección civil, estatal y municipal, pudieran definir de manera conjunta los polígonos afectados, como lo marca la norma, donde pudiera estar amenazada la integridad de las personas y, por tanto, declararse como zonas de viviendas a relocalizar. De dichos levantamientos, resultó un padrón de 2.866 viviendas que pudieran integrarse al programa de relocalización que anunció el gobierno federal. Se estima que un aproximado, subrayamos, aproximado de 2.390 viviendas pudieran cumplir con los requisitos normativos para incorporarse en el programa de relocalización.
1: En continuidad con esta presentación del plan de reconstrucción, el delegado de los programas para el bienestar en Hidalgo, Abraham Mendoza Centeno, informó sobre el acompañamiento que se ha brindado a las familias afectadas, detallando las acciones que se han implementado para garantizar la entrega de apoyos y también el seguimiento a las personas damnificadas.
4: La estrategia se desarrolló en tres etapas. La primera consistió en la atención inmediata de la emergencia, la segunda en el levantamiento del censo del bienestar y la tercera en la entrega de apoyos económicos y en especie a las familias afectadas. Cada una de estas etapas respondió a un mismo propósito: atender primero la emergencia, conocer directamente las afectaciones registradas en cada vivienda y posteriormente entregar los apoyos de manera directa a quienes resultaron afectados. Por parte de la Secretaría de Bienestar, recibimos el apoyo de más de 1.700 servidoras y servidores de la Nación de diferentes estados de la República que llegaron con más de 240 vehículos a ayudar. Es importante comentar la participación de la Secretaría de la Defensa Nacional a través del Plan DN3, de la Secretaría de la Marina a través del Plan Marina y obviamente de la Guardia Nacional, que estuvieron inmediatamente ayudando a restablecer diferentes servicios, tanto la Comisión Federal de Electricidad como la Comisión Nacional del Agua. Nos consta, pues, que el gobernador Julio Menchaca tenía estas videoconferencias vespertinas con la doctora Claudia Sheinbaum para precisamente darle seguimiento a esta atención inmediata.
1: 2:07 p.m, pasamos ahora a materia de educación, y es que el secretario de Educación Pública de Hidalgo, Natividad Castrejón Valdés, informó que durante el ciclo escolar 2025-2026 fueron integrados 5.910 consejos de participación escolar en planteles de educación básica de las 12 regiones del estado, esto con el propósito de fortalecer la colaboración entre las familias, las escuelas y las autoridades educativas. El titular del Instituto Hidalguense de Educación señaló que como parte de esta estrategia se llevaron a cabo 18 capacitaciones regionales para 2.806 madres, padres de familia y personas tutoras, quienes recibieron orientación sobre las funciones y organización de estos consejos. Asimismo, Natividad Castrejón indicó que se realizaron 46 visitas de seguimiento para brindar acompañamiento a 1.210 integrantes de los consejos de participación escolar, y estas acciones están enfocadas en fortalecer su funcionamiento y mantener la coordinación entre la comunidad educativa y las autoridades escolares. Siguiendo en esta línea, hay muy buenas noticias porque Hidalgo se ubicó entre las entidades con mejores indicadores educativos del país en cobertura y eficiencia terminal de educación básica. Así lo informó el secretario de Educación Pública Estatal, Natividad Castrejón Valdés. El funcionario detalló que el estado alcanzó una cobertura del 96.7% en secundaria, lo que coloca a Hidalgo en el quinto lugar nacional, mientras que en eficiencia terminal obtuvo el sexto sitio en primaria con un 100% y el cuarto lugar en secundaria con 93.4%. Natividad Castrejón señaló que estos resultados reflejan el nivel de permanencia y conclusión de estudios en educación básica, así como el trabajo coordinado entre docentes, directivos, madres, padres de familia y comunidades escolares para favorecer la continuidad educativa de niñas, niños y adolescentes. Y ahora que hablamos del secretario de Educación Pública, es muy lamentable informar que Ignacio Nacho Castrejón Valdés, conocido como Nacho, exalcalde de Sombrerete, Zacatecas, hermano del secretario de Educación Pública de Hidalgo, Natividad Castrejón Valdés, fue localizado sin vida este pasado sábado a un costado de la carretera federal 45, esto en el tramo Zainalto-Sombrerete, cerca del entronque con la comunidad de Santa Anita. La información preliminar indica que el exfuncionario habría sido privado de la libertad horas antes en su domicilio por un grupo de hombres armados. Hasta el momento, la Fiscalía General de Justicia del Estado de Zacatecas no ha emitido información oficial sobre las circunstancias del homicidio ni sobre las líneas de investigación. El cuerpo fue encontrado tras un reporte realizado por automovilistas que circulaban por la zona. 2:10 p.m, cambiamos rotundamente de tema. Como parte del trabajo que realiza la actual administración del gobierno de aquí de Tula de Allende, se llevó a cabo la rehabilitación del pavimento asfáltico de la avenida Tolteca en San Marcos, una obra que transforma una de las vialidades más importantes de la zona y que fortalece la seguridad y movilidad de quienes la transitan diariamente.
5: Beneficia a muchísimos chiquitines en el tema no solo de la comunicación, sino el tema de la seguridad. Tener esta vía bien iluminada, bien cuidada, muy transitable, nos da muchísima seguridad a los chiquitines, a los padres de familia, a todos los que transitan aquí. Y ni decir a los miles de usuarios que vienen a esta unidad deportiva, al campo de fútbol, al campo de softball, a la canchita de básquetbol, simplemente a caminar, o a la afición que viene a esta unidad deportiva. Es un espacio muy valioso, muy atesorado por los sanmarqueños. Esta colonia es una colonia con muchísima historia y la vamos a seguir apoyando.
1: El proyecto contempló la rehabilitación de 240.48 metros lineales en dos carriles, con un ancho promedio de 7.50 metros, lo que representa una intervención total de 2.645 metros cuadrados de pavimento asfáltico. Además, la obra incluye la instalación de 16 postes y sus respectivas luminarias con tecnología LED, mejorando significativamente las condiciones de iluminación, seguridad y funcionalidad de este importante corredor vial.
5: Los proyectos de transformación, la transformación de uno u otro tema, lleva tiempo, lleva muchísima planeación y no son mágicos esos procesos. Hoy les pido que nos sigan apoyando, les pido que nos sigan creyendo, porque un proceso de restauración, de transformación, lleva muchísimo tiempo, lleva años. Fueron más de 90 años de rezago en nuestro estado y no es fácil abatirlo. Hoy, con estas obras, como algunas otras que ustedes ya han estado palpando, hoy no solo es San Marcos, ya constataron cómo quedó la reciente obra del Salitre, donde también metimos iluminación, metimos recarpetado. Estamos trabajando en la UHP con iluminación y recarpetado. Estamos trabajando en el Carmen, allá arriba en el campo de béisbol. Toda esa avenida, iluminación y recarpetamiento.
1: Es importante destacar que la inversión destinada para esta obra asciende a 1,600,000 pesos.
5: Así que hay muchísimo que hacer, tienen muchísima razón, pero estén seguros que este equipo lo está dando todo, porque es un equipo emanado del pueblo, es un equipo que la gente pidió, fueron 22,000 voces, el proyecto más votado en la historia de Tula para que llegara esta transformación. Les agradecemos que sigan creyendo en nosotros, porque vamos a seguir dándolo todo, y de la mano de su confianza, esta transformación ya nadie le atiende.
1: 2:13 p.m, pasamos a materia de seguridad. Le comparto que dos inmuebles presuntamente utilizados para la venta y distribución de droga fueron cateados en el municipio de Actopan, como resultado de un operativo coordinado entre corporaciones federales y estatales. Durante las acciones realizadas en las colonias Pozo Grande y Centro Norte, esto en Actopan, fueron detenidos tres hombres, uno de ellos con antecedentes penales. Además, las autoridades aseguraron 433 dosis de presunta marihuana, 183 dosis de probable cristal, dos vehículos, cuatro motocicletas sin medios de identificación, una báscula gramera y dinero en efectivo. Las personas detenidas y los objetos asegurados quedaron a disposición del Ministerio Público. En otro hecho, 5 personas fueron detenidas tras ser señaladas por su presunta participación en el robo con violencia de un teléfono celular a una joven. Esto ocurrió en la zona limítrofe entre Tepeji del Río, aquí en el estado de Hidalgo, y Jilotepec, Estado de México. La detención se realizó durante un operativo conjunto entre la Secretaría de Seguridad del Estado de México y la Policía Municipal, luego de que la víctima solicitara apoyo. La geolocalización del dispositivo permitió ubicar un vehículo sobre la carretera Jilotepec-Corrales, donde fueron localizados los presuntos responsables. Durante la intervención, las autoridades aseguraron 4 teléfonos celulares, una navaja y diversos objetos personales. Los 5 detenidos fueron puestos a disposición del Ministerio Público mientras se investiga su posible relación con una célula dedicada al robo de teléfonos celulares en esta región.
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11: Y por supuesto, auditorio, regresamos al estudio de Super Estéreo 100.5 FM, el playlist de tu vida.
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1: 2:19 p.m, le habla Nadime Asjane a nombre del titular de este espacio, Jesús González. Le recordamos que tenemos nuestro correo de voz, nos puede escribir al WhatsApp al 773-731-8839 para hacernos llegar su denuncia ciudadana y nosotros darle seguimiento a esta solución. Recuerde que siempre el equipo de Enfoque Regional está abierto a atenderle. Y continuando con nuestra agenda informativa, hace unos minutos empezó a circular información sumamente importante. Le comparto que una empresa que recibió más de 23 millones de pesos en contratos de la Secretaría de Salud de Hidalgo durante la administración del exgobernador Omar Fayad es investigada tras la detención de su fundador, señalado por autoridades federales como presunto operador financiero del Cártel del Noreste. De acuerdo con información publicada por el periódico El Universal, la empresa InMedicen obtuvo entre 2019 y 2020 al menos 4 contratos para el suministro de equipo médico y de laboratorio en hospitales del estado, incluidos los de Zimapán, Tula, Ixmiquilpan, Pachuca y Actopan. El fundador de la compañía, Justo Aurelio Rivera Parrazales, fue detenido recientemente en Mérida, Yucatán, durante un operativo encabezado por la Secretaría de Marina. Según las autoridades federales, es investigado por su presunta participación en operaciones de lavado de dinero vinculadas a un grupo delictivo. Asimismo, la publicación de este medio refiere que aunque el empresario habría dejado formalmente la empresa antes de algunos contratos, en documentos posteriores aún aparecía como representante legal. Y en otra información, tras la sentencia de 7 años de prisión impuesta a 4 integrantes del grupo delictivo Los Hijos del Diablo por el delito de extorsión, el presidente de la Comisión de Comunicaciones y Transportes del Congreso de Hidalgo, Juan Pablo Escalante Urban, se pronunció sobre el caso.
9: Esta red de extorsión manejaba que se les tenía que hacer unos depósitos a diferentes cuentas bancarias, sobre ti en bancos no muy comunes y en muchos nombres. Haga de cuenta que te mandaban una lista de nombres y tenías que depositar a cada una de esas personas. Eso dificulta mucho porque en cuanto a una investigación se pierde al final, pero hasta este momento yo ya no he tenido ningún reporte y yo tengo contacto con los transportistas, con todos son mis amigos, tengo muchas amistades en Tizayuca, sobre todo del transporte, que eso me dedico también, y hasta este momento ya no se ha recibido nada, sobre todo de ese grupo.
1: Ahora, le comparto un contexto. Estos sentenciados también fueron condenados al pago de 18,160,500 pesos por concepto de reparación del daño a favor de las empresas de autobuses Baltasar, Autobuses México-Tizayuca y Anexas, así como de otras personas afectadas. De acuerdo con las investigaciones de la Procuraduría General de Justicia del Estado de Hidalgo, el grupo delictivo exigía pagos periódicos mediante amenazas y actos de violencia. Las autoridades señalaron que las cantidades solicitadas oscilaban entre 1,000,000 y 1,200,000 pesos mensuales, recursos que presuntamente fueron entregados por las empresas durante varios años. 2:22 p.m. Aquí también vale la pena poner bastante atención porque los fraudes bancarios mantienen una tendencia al alza en Hidalgo y en el país. Así lo advirtió el presidente de la Comisión Nacional para la Protección y Defensa de los Usuarios de Servicios Financieros, Óscar Rosado Jiménez, quien señaló que la recuperación del dinero es más complicada cuando las propias víctimas proporcionan su información personal o bancaria a los delincuentes.
14: El gran tema del posible fraude es que el usuario entrega su información. El símil sería de que fueras a un lugar y hubiera un valet parking falso. Y le entregan las llaves y te dan un comprobante. Entonces cuando salgas, vas con el valet parking real y te va a decir, pues yo no fui, no, yo no soy. Entonces se complica sumamente el tema para nosotros. Porque el banco tiene su blindaje jurídico y dice, bueno, pues es que tú entregaste tu información, es que yo creí que eras tú. Entonces, la verdad que lo recomendable es la prevención, y nuestro porcentaje de éxito con estos temas es de alrededor del 50%.
1: Recuerde que las instituciones bancarias no le van a pedir información personal específica, como el número de la tarjeta, cuándo vence y mucho menos el código de seguridad para que usted lo tome en cuenta. Durante una visita a la entidad, el titular de la CONDUCEF informó que las quejas por posibles fraudes financieros aumentaron alrededor de 20% debido a que los grupos delictivos han cambiado sus métodos y ahora recurren con mayor frecuencia al envío de mensajes con enlaces falsos que simulan pertenecer a instituciones bancarias, comercios o plataformas de servicios. En el primer semestre de 2026, la CONDUCEF recibió 1,917 quejas en Hidalgo, de las cuales casi 1,000 estuvieron relacionadas con posibles fraudes. En ese periodo, El monto reclamado por los usuarios ascendió a 15.2 millones de pesos, mientras que 1.7 millones de pesos fueron recuperados. En otra información, un video difundido en redes sociales exhibió un altercado registrado en el acceso al fraccionamiento La Herradura, esto en Pachuca, donde presuntamente una pareja agredió verbalmente a personal de seguridad privada encargado del control de ingreso.
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1: noticias tan lamentables que a veces incluso atentan con la vida, contra la vida de las personas que están prestando un servicio. Bueno, seguimos con nuestra agenda, cambiamos rotundamente de tema. Una mujer perdió la vida la mañana de este lunes tras un accidente de motocicleta registrado sobre la carretera Tezontepec-San Juana-Chichilco, a la altura del ejido de Acayutlán, esto en el municipio de Tezontepec de Aldama. Elementos de seguridad localizaron la motocicleta, un Avento 300, fuera del camino durante un recorrido de vigilancia, y al arribar al sitio, paramédicos de Protección Civil confirmaron que la conductora ya no presentaba signos vitales. Y en otro hecho, un motociclista también falleció la mañana de hoy tras un accidente registrado sobre la autopista México-Pachuca a la altura de Indios Verdes con dirección hacia la capital hidalguense. De acuerdo con los primeros reportes, el percance ocurrió alrededor de las 5 de la mañana. 2:28 p.m. Por otra parte, una mujer embarazada resultó lesionada luego de que una camioneta se impactara contra un puesto instalado por la feria del barrio del Carmen en Ixmiquilpan durante la madrugada de ayer. De acuerdo con los primeros reportes, la unidad presuntamente circulaba en sentido contrario sobre la avenida Zaragoza cuando chocó contra la estructura donde dormía un matrimonio. Tras el impacto, la mujer presentó complicaciones y fue trasladada de urgencia al Hospital Regional del Valle del Mezquital para recibir atención médica. Información preliminar señala que el conductor abandonó el lugar después del accidente, sin embargo, fue alcanzado y detenido por los vecinos de ahí de esta zona, y más tarde logró ser presentado por elementos de seguridad en el centro del municipio, gracias al apoyo de los vecinos. Y ya llegando a la parte final de esta emisión de Enfoque Regional de las 2 de la tarde, cambiamos a una noticia bastante positiva, y es que Raúl Jiménez ya cuenta con un mural en su tierra natal. La obra titulada Un gol al cielo fue inaugurada en la delegación Infonavit El Cerrito, en Tepeji del Río. Esto como un reconocimiento a la trayectoria del delantero de la selección mexicana y a su participación en la Justa Mundialista 2026. El mural fue realizado por las artistas Aura Mil y Agos Robanovich en el marco del Encuentro Internacional de Arte, convirtiéndose en un nuevo espacio para que habitantes y visitantes conozcan la obra y se fotografíen con ella. Con esta intervención artística, la imagen del futbolista hidalguense Raúl Jiménez quedó plasmada en las calles del municipio que lo vio crecer.

para cerrar esta emisión de Enfoque Regional de las 2 de la tarde, vamos con una agrupación que ha llevado la música colombiana a los escenarios más importantes del mundo. Si usted aún no conoce a Bomba Estéreo, vale la pena saber que su propuesta logra

0: Cerramos esta emisión de Enfoque Regional de las 2 de la tarde con Bomba Estéreo, que es una agrupación que ha llevado la música colombiana a los escenarios más importantes del mundo. La propuesta de ellos es algo muy espectacular desde mi punto de vista, porque combina ritmos tradicionales de Colombia como la cumbia y la champeta, pero también fusiona con la electrónica, el pop y la música alternativa, creando un sonido que hoy es reconocido a nivel internacional. Incluso han colaborado con artistas como Bad Bunny y Manu Chao, consolidándose como uno de los proyectos más influyentes de la música latinoamericana contemporánea. Esto que está sonando de fondo es Somos Dos, que es una muestra de ese estilo, una canción que combina una base electrónica con persecuciones caribeñas.
1: 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Toda la información.

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1: Las 2 con 55 minutos.

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Las 2 con 59 minutos.

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5: Pobladores toman presidencia municipal en Ixquiahuala para exigir obra pública.
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5: ¿Cómo está? Buenas tardes. Con el gusto de saludarle a esta hora de la tarde. Le mantenemos informado. Aquí el avance noticioso. Hoy por la mañana se registró gran movilización de elementos de seguridad pública, Guardia Nacional y paramédicos de Protección Civil sobre la carretera Los Tepetates a Chichilco en el municipio de Tezontepec de Aldama. De acuerdo con los primeros reportes, una mujer fue localizada a un costado de una motocicleta a pocos metros de la estación de policía y de las oficinas de Protección Civil. Cuerpos de emergencia confirmaron que la persona ya no presentaba signos de vida. El presidente de la Confederación Patronal de la República Mexicana, Coparmex Hidalgo, Luis Fernando Garrido, advirtió que continúan los casos de extorsión en contra de transportistas y comerciantes que operan en municipios del sur del estado. Señaló que los agremiados han expresado su preocupación por el riesgo permanente de ser víctimas de este delito, particularmente en Tizayuca, municipio que concentra el mayor número de denuncias por extorsión en la entidad. Garrido Ramírez indicó que grupos delictivos mantienen operaciones tanto en Hidalgo como en el Estado de México, situación que incrementa la vulnerabilidad de quienes transitan por esta región. Y un grupo numeroso de habitantes de la comunidad de Benito Juárez tomó esta mañana las instalaciones de la presidencia municipal de Mixquiahuala, mientras integrantes de Cabildo sesionaban. Los manifestantes exigen al alcalde la ejecución de obra pública en su comunidad, así como la atención a la demanda de delimitación territorial con la localidad de Hacienda Vieja, una petición que aseguran han planteado desde hace tiempo sin obtener respuesta. Durante la protesta, los inconformes advirtieron que podrían incendiar las instalaciones del Palacio Municipal si no se atienden sus demandas y llevan beneficios sociales a esa comunidad Benito Juárez.
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5: Voz de la información, Yolanda Karina Pérez.
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0: ya es un hecho, ya andamos aquí. Vamos a consentir a todos los caballeros. Gracias, muchísimas gracias a la gente que se registró con nosotros a través de superestereo.fm, lo que fue la quiniela mundialista con Ponzoña Musical. Y pues el día de hoy los tenemos aquí. ¿Cómo están, chicos?
1: Muy bien, muchas gracias, contentos de estar aquí participando en esta dinámica que va a ser favorable para aquí, para mi amigo que está presente, y pues con todo el gusto del mundo de estar con todos ustedes.
0: Exactamente, la verdad tuvimos aquí un par de ganadores, ahorita poco a poco los van a conocer, los invitamos, tanto que los sigan ustedes en las redes sociales de Ponzoña Musical, como en Super Estéreo 100.5 FM en nuestras redes sociales, ahí van a estar checando minuto a minuto, detalle a detalle de lo que vamos a recorrer. Correr, de lo que vamos a sudar y de lo que vamos a meter en el súper, ¿de acuerdo,
1: bien,
0: chicos?
1: De acuerdo.
0: Ok, ¿vienes bien entrenado? ¿Qué tal? Bueno, las abdominales,
1: ya
0: todo.
1: Ya nos pusimos de acuerdo, yo lo voy a seguir y él va a echarle al carrito lo que
0: me
1: más pueda.
0: Me parece perfecto. ¿Estás cómodo, amigo?
1: Todo bien. Todo
0: arre
1: bien.
0: Para que barre. Muchísimas gracias a toda la gente que en este momento está con nosotros, que está aquí en Soriana Tula. Muchas, muchas gracias. Vamos a vivir esto con muchísima intensidad, al 100.5 como debe de ser. Y tenemos a nuestro primer ganador. Hola, ¿cómo se llama, señor?
2: Luis Alberto.
0: Hola, ¿cómo está? ¿De dónde es usted?
2: Cardonal, Atitalaquia.
0: Perfecto. ¿Qué tal estuvo la promo?
2: Fabulosa, espectacular.
0: Eso. Y usted ganó más o menos, ¿como qué cree que va a meter?
2: Un poquito de un Karcher, un arroz, mayonesa, cápsula.
0: Lo básico, ¿verdad? Nada de drinks, nada pecaminoso.
2: Bueno, al momento no.
0: Eso, este seriecito.
1: Así debe ser.
0: Así deben de ser, pero no son todos, nada más él. Ok, pues le deseamos toda la suerte del mundo. Y chicos, por favor, a calentar toda la porra. ¿Cómo estamos, Ponzoña? Bien ambientados, como nos gusta. Échale, échale. Hola.
1: Saluditos para todos, ya listos para hacer el súper para todos los ganadores el día de hoy a través de la Super Estéreo 100.5.
0: Como debe de ser, amigo. ¿Ya estás también listo?
1: Ya estamos listos, ya dijeron que vamos a llevar unas charolas de cebada para ver el partido. No se crean. Ya nos dieron indicaciones y pues estamos bien contentos aquí con toda la raza, con toda la banda y ustedes por permitirnos ser patrocinadores y ayudar a toda la gente que se ganó el premio.
0: ¿Ya lo habían hecho anteriormente?
1: No, es la primera vez que lo hacemos, así que lo hemos hecho con nuestras respectivas señoras, pero nunca para alguien más.
0: Pues qué padre, ¿no? Diferente.
1: Así es, y de verdad agradecidos y contentos, así que pues estamos listos para lo que ustedes manden.
0: Y bueno, también invítanos porque al ratito viene la música, amigo.
1: Oigan, a toda la banda que nos ha ido a través de los en vivos de Super Estéreo, 100.5 en TikTok, Ponzoña Musical en Facebook, Instagram y TikTok. En un rato más vamos a estar aquí afuerita de este centro comercial para echar unas canciones, los mejores éxitos de Ponzoña Musical.
0: Eso, me parece muy bien, pues nosotros ya estamos más que listos y ustedes nos dicen si en sus marcas listos fuera, ok, dejamos este micrófono por acá. Yo soy la única que voy a ir narrando absolutamente todo. Y aquí nos dicen el tiempo, ¿vale? Nos dicen en qué momento comenzamos y arrancamos con toda la actitud, ¿vale? Nos avisan. Ok. ¡Vámonos! ¡Córrele, chicos! ¿Para dónde nos vamos, señor? ¿Para dónde? ¡Corra, corra! ¡Y yo atrás de usted! ¡Échele, chicos de Ponzoña! ¡Échele! Ya vamos en este pasillo que la crema. El señor ya sabía dónde venía, ¿eh? Ya estamos aquí donde está el clamato. ¡No, que no era vicioso! ¿Qué pasó? ¡Échele, échele! ¡Señor, eche algo, eche algo! ¿Qué va a echar? ¿Qué va a echar? ¡Señor, eche algo! ¡Estamos perdiendo tiempo! ¡Venga, venga! ¡Eso, para acá! ¡Híjole, nos metimos a los motores, creo! ¡Venga, señor! ¿A dónde? ¿A dónde? ¿A dónde? ¿A dónde? ¡Aquí no era, señor! ¿Qué necesita? ¿Qué necesita? Díganos. Una hidrolavadora, válgame Dios. ¿Eso en dónde está ubicado? ¿Dónde está? ¡Ah! ¡Ya tiramos aquí el súper! Seguimos corriendo con todos los chicos de Ponzoña Musical. Eso, eso. ¿Qué tal?
3: Así es, amigos, estamos muy contentos. A pesar de que ahorita se encuentra el señor en un estado senil, la verdad es muy rápido para correr. Corre muy rápido, no le pongamos dar batería. Creo que quiere una hidrolavadora, pero ya no estoy bien ajuareados.
0: ¿Qué tal la carrera? No, bueno, no ha metido nada el señor, es impresionante. Que ya eche algo, señor. ¿Aquí nos vamos a meter seguros? Ok.
3: El señor está agarrando un artefacto infable, no sabemos qué sea. ¡Ah, ya la yo, señores!
0: ¿Ya? ¿Ya la encontró? Oiga, no invente, el señor viene con lista, ¿eh? que quería. Andamos, corre y corre ese carrito que no se quede atrás, atrás, venga. Pásale, pásale, amigo. Ok, ya estamos entrando por acá. Pipit, pipit. Okidoki.
3: Creo que estamos entrando al área de farmacia y está comprando ciertas pastillas de color azul. No sabemos para qué sean, señores.
0: ¡Eso, chicas! Aquí venimos con narrador exclusivo. Aquí ya venimos con... ¿Qué va a echar, señor? Ok, yo echo creo que la mostaza, la mayonesa. ¿Qué más hace falta, señor? ¡Venga, venga! ¿A qué pasillo nos vamos? ¡Sigan, chicos! ¡Corran, corran! ¿Qué necesita? ¿Qué necesita? ¿Cómo? ¡Atún! ¡Atún, café! ¡Localizándolo, chicos! ¡Ayuden con... ¡Acá hay enlatados! ¡Acá hay enlatados, señor! A ver si encontramos atún, café. ¿Dónde está el atún, amigo? ¡Acá, en la orilla, señor! ¡El atún acá! ¡Atún! ¡Venga, señor! ¿Qué más? ¿Café?
4: Aquí está el atún.
0: ¿Y el café? ¡Ahora el café! ¡Corran, corran! ¿Qué más quiere, señor? Ahora para que nos...
3: Así es. Amigos, estamos muy cansados. Si alguien tiene un Monster que nos pueda regalar, se los agradeceremos mucho. Para toda la raza de Hidalgo los queremos mucho. Señor, ándele, apúrese. Señor, ¿por qué está comprando ropa interior de mujer? No entendemos eso.
0: ¡Nos falta el café, amigos! ¿Dónde está el café? ¡Échelo, tráigalo! ¡Yo lo meto! ¡Yo lo meto, don! ¡Yo usted siga su camino! ¡Yo lo meto, venga! La gelatina, que no puede faltar, sí. Yo aquí soy su chalana. Llegamos al área de café, arre la que barre. ¿Qué más? ¿Qué más? Gelatina ya echó. ¿Qué más? ¿Qué más quiere? ¿Qué más quiere? Estas son las galletas, los cornflakes, ¿qué más? ¿Yogur? Qué más, señor? ¿Qué más? ¿Ya está completo todo, seguro? ¡Ya échele más! Si no... No, pues si falta... ¡Sí, échele más! ¡Échele, échele! ¡Échele, échele leche, señor! La galleta, la leche deslactosada, ¡ay! Porque ya nos hace daño. ¿Cómo vamos con los tiempos, amigos?
5: Un minuto, le queda un minuto, señor. Un minuto.
0: Lo que sea, crema, shampoo.
5: Un minuto para que se échale, vaya preparando.
0: Échale ese.
5: Un minuto y ya nos vamos hacia la caja, ¿eh?
0: Eso, échale.
5: 50 segundos. 50 segundos.
0: Ya están echando pisto, vientos. ¡Wow! ¿Qué tal la experiencia?
1: Su super padre, nomás no entendemos por qué trae ropa interior de dama, pero bueno, a lo mejor se lo pidieron, ¿no?
3: El señor estaba buscando una novia, nomás no la encontró, pero ya te he mandado, por si alguien quiere, el señor las va a surtir toda la semana, muchachas.
5: 30 segundos.
3: Son unas pastillas azules, no sé qué sean.
5: 30 segundos, ¿ya, señor?
4: Llega a la caja y se encuentra la
5: ¿ya está ahí?
4: La cajera.
5: Hasta ahí, muy bien.
0: ¡Santo
5: muy
0: Dios!
5: Bien.
0: Muy bien.
5: Oye, vamos rapidísimo a la pausa comercial allá en cabina, en lo que vamos a... hacer el conteo. Estamos ubicados aquí en Mercado Soriana para que vengan con nosotros a través de Super Estéreo 100.5. Corte y volvemos.
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17: Las 3 con 23 minutos.

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0: Nosotros, bien cansados, agotados, haciendo transmisiones en vivo a través de las redes sociales de Ponzoña Musical. La verdad es que ha sido una de las experiencias más sensacionales. Los chicos, es la primera vez que lo hacen. Y bueno, vamos a ir con ellos. A ver, chicos, cuéntenme. Andan en las redes sociales, ¿verdad, ahorita?
1: Creo que sí, estamos ahorita conectados desde TikTok, Instagram, Facebook de Ponzoña Musical. Y pues, ¿sabes qué? Estamos bien. No hay sol, pero andamos soleados, mano. O sea, ¿qué está pasando?
2: Nos dan ganas de despojarnos del ropaje porque tenemos calor. Hagámoslo. ¿Nos quitamos la chamarrita para andar sexys con playera o qué?
0: Yo digo que sí, chicos.
1: Es playera blanca, imagínate camisetas mojadas, mano.
0: ¿Qué tal? ¿Corriste bastante?
3: Bastantísimo, terminé devastado, agotado.
0: Y todavía nos faltan como 3 ganadores.
3: No, pues hay que echarle ganas.
0: Eso, me gusta la actitud, me encanta que estamos bien entusiasmados, contentos, que ya, ahorita ya nos vamos con otro de los ganadores, y nuevamente pues agradecerles, ¿no? La confianza que le dan a la empresa que es Super Estéreo 100.5, a las promociones que vamos haciendo con los siguientes artistas, que bueno, en este caso fue Ponzoña Musical. Muchísimas gracias, chicos, por también creer en este proyecto.
1: No, nosotros estamos muy contentos de poder estar siendo parte de esta promoción, y más que nada pues los beneficiarios, ¿no? Yo creo que estamos en un momento donde las cosas no están a lo mejor económicamente tan como nos gustaría, y si nosotros podemos aportar un pedacito de nosotros, pues bueno, con todo gusto.
0: Los 3 ganadores que en este momento han pasado, la verdad es que hemos visto algo que es, están pensando en sus animales, están pensando en la familia, en las necesidades bajas.
1: Además me acaban de pasar un dato, más de 700 personas se inscribieron a esto, ¿verdad?
0: ¡Wow! ¡Qué padre!
1: Sí, o sea, es algo que, imagínense, solamente fueron 6 ganadores de 700 personas que estuvieron aquí, o sea, queriendo participar, y pues bueno, Ponzoña Musical es parte de eso y se queda para historia.
0: Exactamente, yo creo que como este... otras actividades más haremos para que obviamente la gente, pues ahorita va a disfrutar del show con ustedes, obvio, ¿no? Pero también pues hay que jalarlos para que se vengan, ¿verdad, amigo?
2: Véngase toda la gente, vamos a hacerlo como locutor de radio, ¿sale? Véngase toda la gente, estamos aquí afuera de Soriana Hiper con todos los éxitos, sus amigos de Ponzoña Musical, todos los éxitos, música, Chip and Dale, sin ropa. Y si trae a su marido, tápele los ojos porque la pueden divorciar.
0: Yo quiero ser de esas. Uy, al fin que ahorita, aquí no tengo pareja. Aquí soy separada, divorciada y sin novio. Ay, sí, bonitos. Listo, vámonos. Ya tenemos a otro de nuestros ganadores. Está haciendo también redes sociales con Ponzoña Musical. Eso, ¿qué tal? ¿Qué tal eres corriendo, amigo?

0: ¿Pañales
1: de qué tamaño, mi hermano?
2: De etapa 6. Ahorita yo ya casi lo tengo destinado, no te preocupes.
3: ¡Ok! ¡Estamos listos! ¡Mi Cris, ¿dónde andas? ¡Cris!
4: ¡Listos!
3: ¡Listos!
4: ¿Ya? ¿Respiraron?
3: Aquí está nuestro ganador, aquí está todo el mundo.
4: ¡Sale, chicos! ¡Tres, dos, uno! ¡Vámonos!
3: ¡Arránquense! ¡Vamos atrás de ellos! ¡Me dejaron hasta atrás, chicos! ¿Dónde andan? ¡Vamos, que comience la carrera! Aquí nos vamos directamente con Ponzoña Musical. Ahora sí vamos a buscar pañales. Etapa 6 nos especifica...
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Las 3 con 49 minutos.

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2: Alertan por intentos de extorsión a damnificados de la Huasteca.
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2: Buenas tardes, esto sucede en el estado de Hidalgo. Elementos de la Secretaría de Seguridad Pública y Tránsito Municipal de Tepeji del Río detuvieron a dos hombres originarios de Atotonilco de Tula luego de ser sorprendidos circulando en sentido contrario y sin la documentación que acreditara la legal posesión del vehículo en el que viajaban. Durante la inspección, los policías localizaron 6 bidones abastecidos aproximadamente al 90% con un líquido de características similares a hidrocarburo, los cuales fueron asegurados, además de los dos individuos quienes quedaron a disposición de la Fiscalía General de la República. El robo, la violencia familiar y las lesiones fueron los delitos con mayor número de denuncias en Hidalgo durante el primer semestre de este 2026. La titular de la Comisión Nacional de Vivienda, Conavi, emitió alerta dirigida a las familias afectadas por las recientes lluvias en la región de la Huasteca, luego de que se detectaran al menos 5 intentos de extorsión contra personas damnificadas. La funcionaria advirtió que sujetos ajenos a las autoridades buscan aprovecharse de la situación para solicitar dinero a cambio de supuestos apoyos gubernamentales.
6: Prácticamente lo que hacen es llamarles, decirles que son de la Comisión Nacional de Vivienda, de la CONAVI, y les empiezan a pedir datos de sus tarjetas. Si hay gente ahorita que tiene el beneficio de bienestar, del apoyo de bienestar, que son mayormente los adultos mayores, pues bueno, que de ellos mismos están tomando para decirles que van a recibir un apoyo nuevo, que es el de vivienda. Hasta este momento tenemos un reporte de 5 personas que les han llamado, dicen, de la CONAVI.
2: La CONAVI reiteró que ningún trámite relacionado con la entrega de apoyos oficiales requiere pagos previos, mordidas o cuotas de recuperación, por lo que pidió a la población no dejarse engañar.
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2: Voz de la información, Yolanda Karina Pérez.
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3: Las 4 con 4 minutos.

0: Muchísimas gracias a todos ustedes. Nos encontramos en Mercado Soriana Tula. Disculpen que ya se nos acabó la energía, pero válgame Dios las carreras que tuvimos que dar con cada uno de los ganadores. Y bueno, justamente ya estamos listos para la fotografía. Chéquenlas en las redes sociales de Super Estéreo 100.5 FM y también la de Ponzoña Musical. ¿Cómo estamos en redes sociales, chicos?
1: Estamos por ahí en Facebook, Instagram y TikTok, Ponzoña Musical.
0: Ok, y ahorita ya nos van a cantar el nuevo éxito, ¿verdad? Una nueva versión.
1: Así es, el nuevo y muchos más éxitos que tenemos para ustedes.
0: Eso, para que se jalen, por favor. Estamos aquí en Mercado Soriana Tula esperándolos para que obviamente se vengan a bailar, a cantar. Híjole, terminamos rendidos, pero muy contentos. ¿Cómo te sientes, amigo?
2: Bien, bien, muy bien.
0: Oye, qué barbaridad, ¿cómo corriste? Ni nos diste chance, ni respiramos. Ok, vale. Ok, bueno, ya comencé contigo, amigo. Entonces, cuéntame, ¿llevas todo lo necesario?
2: Sí, sí, todo, ya.
0: ¿Lo tenías calculado?
2: Sí, ya, ya.
0: Ok, vámonos. Él es uno de los últimos ganadores que llegó. Recuérdame tu nombre, de dónde eres y si metiste todo.
3: Francisco Gamboa, de Tepeji del Río. Y claro que sí, encontré todo lo que quería.
0: Eso es todo. Y todavía no es por nada, pero le metió más lana. Eso está bien. ¿Cómo te llamas? ¿De dónde eres, amigo?
4: Fernando Jesús, de San José.
0: Eso. ¿Y como qué te hizo falta? ¿O todo lo metiste?
4: Todo lo metimos.
0: ¿Sí? ¿Ya estaba calculado?
4: Ya.
0: Eso. Más te vale, porque si no, pues yo creo que en esta ocasión tu vieja te regresa. Hola, amigo, ¿cómo te llamas?
5: Emanuel.
0: Emanuel, más fuerte, amigo. ¿Estás contento?
5: Sí, muy contento.
0: Pero sofocado como sí. Yo, ¿verdad? Muertos estamos. Sí. Ok, Emanuel, cuéntame, ¿metiste todo? ¿Te hizo falta algo?
5: Pues a lo mejor sí me hizo falta algo, pero no me acordé en el momento.
0: A ver, ¿cómo qué te hizo falta?
5: No sé, creo que Nescafé o algo.
0: ¡Nescafé! ¡Dinero también! Sí. Ok, pues muchas felicidades a todos ustedes. Gracias, ¿les gustó la experiencia? ¿Y tú, mi querido amigo? ¿Qué tal? ¿Te gustó?
6: Claro que sí, gracias. Tu servidor, Manuel Lugo, pues gracias a Dios. Más que nada, gracias a Ponzoña Musical, Super Estéreo 100.5. Y gracias por esas promociones que cada día están más pendiente con ustedes. Gracias.
0: ¿Metiste todo?
6: Parece que sí.
0: ¿Tu esposa no te corre?
6: Hoy no, voy a llegar medio pedo y bailado, pero no, no me corre.
0: ¿Y si echaste chelas, amigo?
6: Claro, puede faltar.
0: Obvio.
6: Cervezas no pueden faltar.
0: Pañales y cerveza, tienes razón. Pues todos los carritos van muy llenos. Muchísimas gracias, chicos. Y pues bueno, justo, ya tienes ahí el micrófono, amigo. ¿Qué tal? ¿Les gustó la experiencia? ¿Lo volvemos a repetir?
7: Sí, nos gustó mucho la experiencia. Nunca habíamos hecho esto, pero es algo padre ayudar a las personas que vienen al súper, no se lo esperan, se quedan sorprendidos y aprovechan la oferta y se llevan su carrito lleno.
0: ¿Te divertiste? ¿Se divirtieron,
7: me
0: chicos?
7: Sí, me cansé y de todo un poco.
0: De todo. Esa te la cambiamos por una de las que hay aquí, ¿no?
7: Ah, claro.
0: Él dice que sí. Pañales y cerveza no faltan.
7: Ahí está. Esa es la prueba que
0: yo
7: no.
0: Creo que vamos vaciando el primer carrito. Ok, muchísimas gracias a todos ustedes. Gracias, chicos, por las carreras, gracias, por jugar, por divertirse. A ustedes por participar, por registrarse, por creer en Super Estéreo 100.5. Síganlo haciendo. Y obviamente, muchísimas gracias a Mercado Soriana Tula. Un aplauso para Soriana. ¡Bravo, chicos! ¡Bravo! Muchas gracias. Más promos con tanto Ponzoña Musical como con el Mercado Soriana Tula. Ahora sí, nos vamos para allá afuera, chicos.
7: Vamos al escenario.
0: Van bien calientitos. Ahora sí no se pueden quejar. El cardio ya se hizo. Ahorita lo que viene es calentar la garganta. ¿Les late, chicos? Muchísimas gracias. Que estén muy bien. Y pues en este momento, pues ya nos despedimos. Y nos vamos directamente con más música a Super Estéreo 100.5, específicamente a un corte comercial. Yo soy Fabio Ortiz. Gracias, mi querido Cristian. ¿Te divertiste?
8: Sí, la verdad me cansé. Mucho.
0: ¡Se cansó! ¡No se movió para nada!
8: ¿Cómo no? ¿No me viste? Porque yo los andaba siguiendo por los pasillos.
0: ¡Claro que no! ¡Quiero evidencias! ¡Mándame las evidencias de quién andaba atrás!
8: Andaba atrás de él.
0: ¿Sí? ¿Seguro?
8: Por eso no hay evidencia, porque andaba atrás de él. Muchas gracias, Soriana Tula. Vamos a escuchar a Ponzoña Musical. Gracias por acompañarnos. Los invitamos para que se queden con nosotros. Vengan aquí. Un evento completamente gratuito a través de Super Estéreo 100.5. Corte y regresamos.
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1: Las 4 con 22 minutos.

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Las 4 con 38 minutos.

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1: Las 4 con 49 minutos.

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5: Comunidades denuncian presunta contaminación de ríos por operaciones de empresa minera.
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5: Seguimos informándole. Esto sucede en el estado de Hidalgo. En Huautla, a causa del incremento del caudal del río Tamayón 1, se obligó al cierre preventivo del paso vehicular en el municipio, donde autoridades estatales y municipales mantienen un monitoreo permanente ante las lluvias que persisten en la Huasteca hidalguense. La tarde de hoy se registró la volcadura de un tractocamión sobre la bajada de Michimaloya, a la altura de la glorieta con dirección a la comunidad de Xochitlán, en la salida Tula 2 hacia el Arco Norte, aquí en el municipio de Tula de Allende. El percance provoca afectaciones a la circulación vehicular en la zona. Se recomienda a los automovilistas extremar precauciones y, de ser posible, utilizar rutas alternas mientras concluyen las labores de atención del accidente. Habitantes y autoridades de comunidades ubicadas en los municipios de Tlanchinol, Lolotla, Molango y Tepehuacán de Guerrero denunciaron que la empresa minera Autlán continúa presuntamente vertiendo desechos y aceites a los ríos que atraviesan la región. De acuerdo con los señalamientos, durante las lluvias intensas, la empresa realiza el desfogue de sus compuertas, lo que afirman provoca el arrastre de contaminantes hacia los afluentes. Como consecuencia, aseguran que el agua ya no puede ser utilizada por las comunidades para sus actividades cotidianas.
9: El aceite viene de la entrada al acceso a la mina. Todo el agua esa pasa por varias comunidades de Tlanchinol, Tepehuacán y desemboca hasta el río del municipio de Tamazunchales, San Luis Potosí.
5: Los inconformes expresaron su preocupación por los posibles efectos ambientales y sanitarios derivados de la contaminación de los cuerpos de agua.
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5: Voz de la información, Yolanda Karina Pérez.
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10: García, estamos totalmente en vivo por Super Estéreo 100.5 FM. Muchísimas gracias a toda la gente que está en sintonía y que el día de hoy quieren escuchar a Grupo Ponzoña Musical. Por favor, todavía están a tiempo de llegar, de tomar lugar, de venir a cantar. Estamos esperándolos a todos ustedes, por favor. Todos los que están aquí en la Expo Artesanal, vengan con nosotros. Los que están haciendo sus compras, los estamos esperando. Y los que nos están escuchando, que algunos están de vacaciones, algunos están en casita, que dicen, híjole, ya terminé mi jornada laboral, creo merecerme algo que me relaje. Bueno, en este momento los vamos a estar esperando aquí en el estacionamiento de Mercado Soriana Tula. Por favor, vengan a divertirse, a bailar. Olvídense si hubo algún momento de estrés en este arranque de semana, en este lunes 20. Nosotros, híjole, vamos a hacerlos pasar lo que debe de ser. La verdad es de que los chicos de Ponzoña Musical son sensacionales. Estuve conviviendo con ellos hace ratito cuando estábamos haciendo el súper con nuestros 6 ganadores. Y bueno, la verdad es de que súper divertidos, estaban aventando todo al carrito, súper caritativos con la gente y ahorita se están sacando fotografías con algunas de las personas que se están dando cita aquí en el estacionamiento de Mercado Soriana Tula. Los vamos a estar esperando, vengan, todavía hay tiempo para la foto, hay tiempo para bailar, apenas vamos a comenzar. Por favor, si nos estás escuchando, estás muy cerquita, vente, por favor, a divertirte, vamos a bailar, a recordar aquel pasito duranguense que de pronto, la verdad es que es un arte, ¿eh? No cualquiera le baila el pasito duranguense, ahorita los estaba viendo ensayar, no, por más de que yo intente moverme, estoy tiesa, pero seguramente ustedes van a sacar los pasos, los que les enseñaron desde hace mucho tiempo, así que es momento de que ustedes que nos están escuchando se vengan, se jalen, se lancen con nosotros. Soy Fabi Ortiz, voy a regresar los micrófonos a Super Estéreo 100.5 y ya estamos listos para presentarlos. ¡Ah, perfecto! ¡Listos! Chicos de por allá, ya están listos los de Ponzoña porque ya nos vamos a subir al escenario. Por acá también, chicos. Bueno, entonces para toda la gente que se encuentra aquí y la que va a ir llegando poco a poco, es momento de que suban al escenario Ponzoña Musical. ¡Aplausos, familia!
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6: La 5 con 7 minutos.
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7: Las 5 con 17 minutos.

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3: Aunque todavía faltan unos meses para su estreno a nivel mundial, la nueva cinta del director mexicano Alejandro González Iñárritu Digger tiene como principal protagonista al actor estadounidense Tom Cruise, de quien ha resaltado su trabajo, pues para esta película tuvo que caracterizarse.
4: Dos semanas y cinco minutos.
5: Señor Rockwell, mi nombre es Andy Clark.
3: Tom Cruise también ha destacado que trabajar al lado de González Iñárritu ha sido una gran experiencia, pues aseguró que durante sus más de 40 años de carrera nunca había tenido un director que lo desafiara para esta cinta en la que interpreta a un magnate petrolero, por lo que tuvo que someterse a un cambio radical.
5: No creo que entienda lo que está pasando, señor.
6: ¿Qué es lo que dijiste?
3: La cinta es sobre un excéntrico magnate petrolero, Digger Rockwell, que de forma accidental provoca una catástrofe global y en su búsqueda de salvar al mundo de un desastre que él mismo comenzó. La cinta se estrenará el próximo 2 de octubre y será en las siguientes semanas que se lance el segundo avance. ¿Quieres conocer todos los detalles?
7: ¿Esas son todas las malas noticias o...?
4: También están los residuos nucleares.
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8: Sí, se siente bien, ¿verdad? Esa es mi chica.
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9: Las 5 con 28 minutos.

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1: Hidalgo prevé recibir hasta 1.3 millones de visitantes durante vacaciones de verano 2026.
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1: ¿Cómo está? Buenas tardes. Le seguimos informando. Maestro de educación primaria fue sentenciado a 10 años de prisión tras ser declarado culpable del delito de violación en agravio de una menor de edad por hechos ocurridos en el municipio de Xochatipan. El docente originario del municipio de Huejutla permanecía recluido en el Centro de Reinserción Social de La Lima, municipio de Jaltocan, desde marzo de 2025. El proceso judicial se prolongó durante más de un año debido a que la defensa del imputado promovió diversos recursos legales, entre ellos apelaciones y juicios de amparo. Detienen en Tepeji del Río a dos personas por presunto intento de robo en sucursal de Bodega Aurrerá. Los detenidos, una mujer y un hombre, fueron asegurados momentos después de que presuntamente intentaran sustraer diversa mercancía sin efectuar el pago correspondiente. La Secretaría de Turismo de Hidalgo estima una afluencia de entre 800.000 y más de 1.300.000 visitantes durante el periodo vacacional de verano 2026, con la expectativa de superar los registros alcanzados durante la temporada del año pasado. Además, proyecta una derrama económica superior a los 500 millones de pesos, recursos que beneficiarían directamente a prestadores de servicios turísticos de los 84 municipios de la entidad. De acuerdo con las estadísticas de temporadas anteriores, los balnearios y centros de aguas termales del Valle del Mezquital serán los principales destinos de concentración turística, seguidos por los pueblos mágicos de Huasca de Ocampo, Mineral del Chico y Mineral del Monte, así como las zonas ecoturísticas distribuidas en el estado. El periodo vacacional de verano inició el pasado 16 de julio y concluirá el próximo 30 de agosto.
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1: Voz de la información, Yolanda Karina Pérez.